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2: Y arrancamos este grito de cumbia, claro que sí, con los parceros de los Askis. Vienes y te vas.

ustedes a esta hora, trayéndoles buena, buena melodía y este grito de cumbia. La hora de HJ para todos ustedes. La hora de gozar con cumbia, la hora de gozar con este ritmo que nos pone a disfrutar y a bailar. Hablando de cumbia, el miércoles pasado estuvo, ayer estuvo mi compañera Jackie Fragoso en la explanada de Azcapotzalco con los Askis. Ahí estábamos escuchando una canción de los Askis, donde estábamos disfrutando, donde estábamos gozando, donde estábamos metiéndole sabroso. Así que eso es la buena. Esto es Grito de Cumbia, la hora de HJ. Les doy la bienvenida después de las 6 de la tarde hasta las 7 de la noche. Multilínea caliente 5551-663109 y nuestro WhatsApp 5555-064056. Para que usted escriba, para que usted mande ahí su notita de voz. Oiga, el fin de semana va a estar también Melo, no te lo puedes perder porque vamos a estar regalando, claro que sí. Le voy a tirar un chismecito, pero no me van a hacer quedar mal, pues no le van a contar a nadie, es que yo le conté este chismecito, que quede entre ustedes y yo. Porque el chismecito es que este fin de semana vamos a estar regalando, sí señor, canastas para que vayan a celebrar el grito de independencia. Canastas, ya saben pues, a partir del el sábado y domingo vamos a estar regalándolos en todos los turnos. Tao Maqueda, los dos viejitos ahí en Qué Sabrosón, Tao Maqueda y Fercho, ahí van a estar mis viejos también regalando canastas para que ustedes disfruten, para que ustedes también estén pendientes cómo la van a regalar ellos. Después llega Jackie Fragoso, también va a estar regalando toda esa vuelta. Llega también Yuli Castillo y obviamente yo también voy a estar regalando sábado y domingo para que estén pendientes ahí este fin de semana, que vamos a tener muchos, pero muchos regalos. Así que arrancamos aquí, mucho bla bla bla y de aquello nada. Aquí está Lisandro Mesa, Lejanía.

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1: ¡Ay, ay, ay! ¡Qué rico, qué sabroso! Continuar con todos ustedes en este grito de cumbia multilínea caliente, habilitadísima, 5551-663109 y también nuestro WhatsApp, 5555-06-4056. Por acá nos están escribiendo, nos dicen presente, vamos a ver quién anda por acá, vamos a escucharlos, a ver. Por acá me dicen, buenas tardes mi querido HJ, ya oyéndolo desde la radio, claro que sí. Me gustaría solicitar una canción, la de Destilando Amor, de Aarón y su grupo Ilusión. Sí, mi querida, esa de Aarón y su grupo Ilusión, Destilando Amor, para que de una vez nos manda videíto, que nos anda ahí en el carro disfrutando, gozando. Oiga, pues mándeme el nombre, Jessy. Ah, mi querida Jessy, mi amor, gracias por estar en sintonía, mamá Sota. Claro que sí, disfrutando y gozando. Richie Burgos y su sonido rumba caleña desde el Peñón de los Baños, Colombia Chiquita, nos amplifica el parcero. ¿Qué parce, hombre? ¿Cómo estás? ¿Bien o no? Claro que sí. Por acá tenemos un oyente que nos manda un audio, vamos a escucharlo, a ver qué nos dice. Sabrosita, muy buenas tardes.
2: Hágale, parcero, una cumbita de Nietzsche, que se llama y se titula Ana Milé. Se lo agradezco, viejón. Buenas noches. Un saludo desde aquí, desde la Florida.
1: Un abrazo, parcerito. Gracias por estar en sintonía, disfrutando hasta Florida. Claro que sí, parce. Gracias. Por aquí dice, ¿qué hay, parce? Podría la cumbia de Mírala, Mírala, ella es. La canta Daniel Santos. Gracias, parcero. Y seguimos aquí en sintonía. El güero de Huejotzingo, Puebla. Oiga, gracias. Tavo, oiga, es que Tavo, buenas tardes, saludo desde Puerto Vallarta. Saludar a mi esposa Bombón y ponerme la de salchicha con huevo, Jimmy Samater. Oiga, ella me pidió al amanecer salchicha con huevo, papi, hasta Vallarta. Un abrazo fuerte, pero andamos en grito de cumbia. Primero, andamos en grito de cumbia y Jimmy Samater es una salsita. Y segundo, soy HJ, papi. Mi viejo, mi querido viejo, el Tavo, yo creo que ya debe estar durmiendo. 6:22, ellos acuestan como a las 5 de la tarde porque tienen que madrugar a las 4 de la mañana para poder llegar aquí a hacer programa a las 5 de la mañana. Así que mi viejo Tavo ya debe estar dormido, mi viejito, qué pecado, él tiene que recuperarse siempre. Así que por eso, pues vámonos con este gran tema que nos pidió por acá la mamazota de Jessy. Aquí está Aarón y su grupo de Ilusión, Destilando Amor.

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Oiga, qué rico. Esto es Grito de Cumbia y continuamos con todos ustedes a esta hora de la tarde, 6 de la tarde, 34 minutos. Por acá nos siguen escribiendo, por acá nos siguen diciendo, dice, parcerito HJ, bendecida tarde, presente Sergio desde Huachinango, Puebla. Saludo mi querido Sergio, papi, gracias por estar en sintonía. ¿Desde dónde estás reportando sintonía? ¿Desde dónde nos estás amplificando? Contámelo. Buenas tardes, HJ, te saludo con mucho aprecio. Eva Flores desde Tecámac, Estado de México, me puedes complacer con la canción de la medallita de los corraleros de Majagual, por favor, gracias. Un abrazo ahí para mi querida Eva Mamazota hasta Tecámac, un abrazo fuerte para ti. Yo continúo con melodía. Aquí está Rodolfo Aicardi cuando cantaba al lado de su típica. Aquí está, Plegaria.

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1: ¡Cumbia! ¡Qué sabroso! Un saludito para Ángel Jiménez en la Gustavo Madero, ahí en la nueva Zacualco, parcerito. Vaya duro, venga suave. Aquí está Armando Hernández, Perdida.

0: Saludos, parcero, buenas noches. Te mando saludos desde New York, del barrio de Queens. Oye, parce, te habla Gustavo. Oye, un favor, no sé si puedes complacerme con una rica cumbia, con la del borracho parrandero. Por favor, parce, si se puede. Ok, parcero, te mando un fuerte abrazo y buenas noches, parce. Gracias.
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2: Continuamos con este Grito de Cumbia. Aquí están Los Ángeles Azules en compañía de Pepe Aguilar. Amigos, nada más.

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2: Oiga, quiero mandar un saludo muy especial para el maraquero. Claro que sí, Antonito, un abrazo para Antoñito. Aquí está Pastor López, pagarás.

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1: Oiga, sabroso en este Grito de Cumbia, un saludo para Isidro Cabrera, para Mercedes, más conocida como Azul, de parte de Daniel el Negro, hasta Querétaro, hombre, un abrazo fuerte, claro que sí. Aquí está Adolfo Echevarría, amaneciendo.

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1: Sabroso con todos ustedes a esta hora de la tarde. Llegamos a las 6 de la tarde, 55 minutos. 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Así que después de este anuncio, déjeme decirle que hemos llegado al final. Muchísimas gracias a todos ustedes por disfrutar, por gozar y por estar aquí. No se muevan porque llega Noche Sabrosa con la negrita del sabor, Yuli Castillo, que ya anda por ahí por los pasillos de Sabrosita. Así que ustedes, de una vez, déjenme saludar por acá a algunos que se me quedaron aquí colgando en el llavero. A Andy Chico, muchas gracias por estar en sintonía. A José Andrés Sala, también muchísimas gracias. Dice, ¿qué hubo pues, mi querido HJ? Aunque no le escriba todos los días, nunca me pierdo su programa. Un saludo grandote desde Utah para usted y todos allá. También para otro, para mi jefecito y mi hermanito. Un abrazo fuerte por ahí. Si se puede, rífese con el cumbión del Grupo G, Cumbia de los Monjes. Bonita noche, atentamente Juliana. Oiga, Juliana Mazota, claro que sí, gracias por estar en sintonía, mi amor, y disfrutando hasta el otro lado del charco. Saludito para su jefecito, para su hermanito. Muchas gracias, hombre, por esos saludos. Por acá también está Laura, disfrutando, gozando, metiéndole como debe de ser. Pues por acá también está Eva Flores, gracias Eva, gracias Javier Esparza, muchas gracias a todos los que a esta hora andan gozando con toda esta buena cumbia. Un abrazo para, un abrazo grande para el servicio automotriz Giret, también para David, para Moy, de parte de Bren, mi amor, gracias por estar en sintonía. Ahora sí, ya me les despido, soy HJ, el original, porque el original no destiña con todos ustedes. Aquí los dejo con la última ya, Grupo Yaguarú, con Gay Timbal. Les mando un fuerte abrazo, rompe costillas, un beso con sabor a dulce de guayaba, y recuerde siempre que aquí en Sabrosita se les quiere de gratis. Chao, chao.

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4: Muy buenas noches, familia sabrosa. Arrancamos con la Puerto Rican Power, solo con ella. Son las 7 de la noche, ya con 2 minutos, bueno, 3, aquí en La Más Caliente.

0: noche sabrosa de jueves 10 de septiembre del 2026. Yuli Castillo te saluda, son las 7 de la noche ya con 8 minutos. ¿Cómo estás, sabrosa, sabroso? Qué placer, por supuesto, estarte acompañando en esta tarde lluviosa. De repente parecía que sí, parecía que no, pero bueno, creo que es la hora en donde ya en muchas partes de la Ciudad de México está cayendo la lluvia, así que porfis salgan pues precavidos, ¿verdad? Con su impermeable, su paraguas, su chamarra contra agua, su rompevientos, y pues si andan manejando, mucho cuidado también al transitar las calles, ya saben que de repente pues suelen dar más accidentes cuando el asfalto está mojado, así que con mucho cuidado, eso sí. Acompáñate escuchando Noche Sabrosa de aquí hasta las 10 de la noche. Estoy contigo y de 10 a 11 permanezco contigo, pero en tu salsita y a dormir. Corio en los controles. Y ya sabes que el medio de contacto para que tú de una te vayas reportando es el 55-5166-3109, que es la multilínea caliente, o el sabroso WhatsApp 55-5506-4056. Y así podemos estar en contacto, disfrutando juntos, pero no revueltos. ¿De qué? De la transmisión, encendiendo la nueva sabrosita 590 de agasajo, por supuesto, con la música. Y tengo llamada telefónica, así que de una para saludar a qué sabroso, sabrosa. Hola, buenas noches.
1: Hola, buenas noches, Yuli.
0: ¿Quién habla? ¿Quién habla?
1: Soy Selene Pérez de Coyoacán.
0: Selene Pérez, preciosa, ¿cómo estás? ¿Cómo dices que te va? ¿Qué tal tu día?
1: Muy lluvioso, pero está de gusto.
0: Enhorabuena, me da mucho gusto. ¿Qué planes tienes para esta noche sabrosa?
1: Escuchar a mi favorita Yuli Castillo.
0: ¡Ay, eso era, preciosa! Me encanta. Tu plan es perfecto. Oye, ¿y ya cenaste o vas a cenar algo?
1: Ya, Yuli, ya cené unas enchiladitas de mole, ¿gusta?
0: Ah, oh, claro que gustamos. Mira, hasta Cori hizo carita de que por favor te encargamos dos platitos, ¿no?
1: Oh, sí, sí, sí, sí.
0: Muchas gracias, preciosa. ¿Quieres mandarle saludos a alguien en especial?
1: En especial a mi Yuli.
0: Gracias, bien recibidos, y yo te mando un abrazo gigante hasta Coyoacán, Selene. Muchas gracias por reportarte, y bueno, pues vamos a seguir dándole, que esto es mole de olla. ¿Va que va?
1: Va que va.
0: Listo, precioso, abrazote, y nos vamos con Grupo Cañaveral, Traición y Olvido. Son las 7 de la noche ya, con 10 minutos.

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2: Es Grupo Caneo, se llama Entre la Tierra y el Cielo. Oye, ¿quieres una complacencia? Bueno, repórtate, quiero escucharte, quiero saber dónde andas, en dónde nos escuchas, qué estás haciendo y, por supuesto, qué canción quieres escuchar.

0: estamos, es jueves, casi viernes, por ahí tocó Grito de Cumbia con mi querido HJ en la hora de HJ y se siente sinceramente chévere escuchar cumbiecita rica, de repente salsa está bien, pero ¿por qué no le ponemos una pizca de ese paso prohibido, de ese momento guacharaco? No lo sé, digo, la verdad es que me encanta, así que enhorabuena y lo digo por el fondo que estábamos escuchando ahorita en esta intervención. Tenemos complacencia a través de nuestro audio en el WhatsApp, así que vamos a reproducirlo para ver a quién vamos a papachar y complacer. Sí, hola, buenas noches.
1: Hola, buenas noches, mi Julie, preciosa, hermosa. Oye, ¿crees que me puedas complacer con una canción? La de Escarcha de Héctor Lavoe, por favor, te mando un saludo a todos en cabina. Que tengas un excelente turno y buena nochecita. Y ya nos encendimos con la sabrosita.
0: Me encanta, ya encendidos entonces con la más caliente. Vamos a papacharlos con Héctor Lavoe, pero vamos a responder la multilínea caliente para ver quién anda ahí, a quién quiere saludar o qué onda. Diría por ahí el buen Sergio Presa, qué rollo con el pollo. Hola, buenas noches.
2: Hola.
0: Hola. ¿Quién habla?
2: Habla Daniel de acá de San Juan del Río.
0: Dani, ¿cómo estás, Dani?
2: Muy bien, ya de regreso a casa.
0: ¿Y qué? ¿Cómo te fue en el trabajo? ¿Todo chévere? ¿Tranquilo el tráfico?
2: No, todo chévere, nada más que ahorita ya bien lluvioso.
0: Híjole. Bueno, pues mira, a disfrutar la lluvia. ¿Te gusta de alguna forma mojarte?
2: Sí, claro que sí, adoro la lluvia, de hecho.
0: Por dos, ya somos dos, mi querido Dani, así que enhorabuena que te estés comunicando. ¿Vas a querer un temita? Te lo voy a dejar anotado para la siguiente compla, ¿va?
2: Órale, va.
0: ¿Qué canción?
2: Algo de Héctor Lavoe, la de Ausencia.
0: Ausencia, pero mira, ahorita justo también vamos a escuchar una de Héctor Lavoe que pidieron en complacencia, así que dos pájaros de un tiro de una. ¿Te late?
2: Ya estás.
0: Perfectísimo. Dani, ¿quieres mandar saludos para alguien en especial?
2: Sí, para mi tío Isidro, allá en la Ciudad de México, y para mi prima Azul.
0: Para Azul, el señor Isidro, y para ti, mi Dani. ¿Estoy correcta?
2: Gracias.
0: Listísimo, pues te mando un fuerte abrazo, muchas gracias por comunicarte y pues ahora sí que llega a descansar y relajarte, ¿de acuerdo?
2: No, gracias a ti por tomar la llamada.
0: No, hombre, un placer. Gracias, abrazo gigante hasta Querétaro. Sí, dijeron Querétaro, ¿verdad? ¿Qué tal si no? ¿Qué tal si de repente mi cerebro me juega algún truquillo? Pero bueno, es Héctor Lavoe, Escarcha, son las 7 de la noche ya con 23 minutos.

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3: Cau, cau, manipicao es alquimia. Son las 7 de la noche con 32 minutos. Estás escuchando. ¡Qué noche sabrosa!

0: Hablemos un poquito acerca de el chismecito. Ya sabes que el chisme no nos gusta, nos encanta. Y bueno, hemos dejado de lado un poquito la casa de los famosos, porque si bien en todos lados se habla de aquí, tenemos otras cosas más importantes que comentar y decir. Sin embargo, creo que sí llama la atención esto que pasó con la entrada y salida a su vez de Gala Montes. Digo, de primera instancia, la llegada fue sorpresa. Y la salida también. ¿Qué es lo que ha transcurrido después de las 48 horas que estuvo en el reality? Claro que provocó un montón de comentarios, de memes a través de las redes sociales, y es que abandonó la casa de los famosos con apenas este tiempo de haber estado, que aparte de no fue la mejor compañera, tuvo episodios un tanto dramáticos, intensos, de considerar sinceramente del qué está pasando en su vida, y por eso tomo o traigo de nueva cuenta esta información. Porque por ahí dicen que pudo haber estado teniendo brote psicótico, y esto a razón justo de haber tomado sustancias nocivas para su salud, por supuesto, estupefacientes, entre otro tipo de cosas, ¿no? La producción confirmó que Gala Montes decidió abandonar voluntariamente la competencia, mientras que la jefa lo comunicó al resto de los habitantes que se reunieron. Y bueno, uno de los momentos más retomados ocurrió cuando Gala dijo que iría rápidamente por cosas a una tienda de conveniencia, comentario que usuarios reaccionaron con su posterior salida, así como de que, ok, se fue, y se fue por cigarros, tal cual, y no regresó, ¿no? O sea, dando a entender que, pues, abandonó a la familia de la casa de los famosos. Claro que esto generó bromas de su supuesto viaje sin regreso, etc. Pero creo que lo que más puede llamar la atención de todo esto es, en serio, lo que está viviendo en su vida personal esta chica, que no se le ve nada bien, que ya por ahí también salía a relucir el nombre de Ricardo Farril, que en su momento también se le vio como con un tipo de brote psicótico. Y no es de risa, no es como que digas, pues eso le pasa por cierta cosa o cierta circunstancia, ¿no? Yo creo que es de atención y de empatía, ¿sabes? Porque no sabemos realmente qué es lo que acontezca al interior de su ser, y lo que sí sabemos completamente es que necesita ayuda. Ayuda que no sé si la requiera y quiera, porque cuando uno no lo desea, pues nadie puede ayudar, nadie puede hacer mucho. Pero esperemos su gente cercana, porque también tenemos entendido que su relación con su mamá, su relación con su hermana no está del todo bien, para nada bien, más bien tengo entendido que están alejadas de ahí, pues eso yo creo que da pie a muchas otras cosas. Así que pues su círculo, si dentro de lo que cabe pueden apoyarla, apóyenla justo para que salga de toda esta situación, porque no es nada más de gracia el ver lo que sucedió en pantalla, sino ver y saber qué es lo que hay en el fondo de Gala Montes. Entonces, por eso es que lo retomé un poquito, y yo creo que hay números de ayuda, hay teléfonos para poder pedir asistencia profesional ante cualquier tipo de situación, circunstancia que nos acontezca, que tenga que ver con temas emocionales, de personalidad, etcétera, etcétera. Siempre de la mano de un profesional, eso sin duda alguna. Pero bueno, vamos a continuar con música. Son las 7 de la noche con 39 minutos. Esto es Noche Sabrosa.
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0: Eres lo que necesito, Orquesta La Típica, y llegó La Típica.

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1: Te la sabes, estoy segura. Clásica, 17 años con los Blue Angels y los Ángeles Azules de Iztapalapa. Para el mundo, ¿quién se está reportando de Iztapalapa? Manden su mensaje. Son las 7:43.

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7: 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Sin que la pueda controlar, toma forma de canción. 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
1: Se llama Cheche Cole con Willy Colón, es Héctor Lavoe aquí en Noche Sabrosa. Son las 7:52.

Esto es Noche Sabrosa con Yuli Castillo. Son las 7 de la noche con 55 minutos. Estás escuchando a Yuli Castillo aquí en Noche Sabrosa. ¿Y qué es eso que nadie te explica de la vida? ¿Te has preguntado? Yo creo que hay cosas para las que sí existen manuales. Como el cómo armar un mueble, sí. Cómo usar una lavadora, pon tú que también. Cómo preparar una receta, eso sin duda alguna. Pero, nadie te entrega el manual de instrucciones ¿para qué? Para vivir. ¿Por qué? Pues porque nadie te explica qué haces cuando de repente tienes que tomar decisiones importantes. Administrar tu dinero, cuidar tus relaciones, poner límites, elegir a quien sí quieres cerca o simplemente descubrir que descansar también es una actividad. Pero lo curioso de esto es que muchas de las cosas que más nos enseñan en la vida no las aprendemos porque alguien nos las explique, las aprendemos porque nos pasan. O sea, sobre el camino. O sea, hay personas que aprendieron a ahorrar después de quedarse cortas de dinero. Yuli Castillo no. Hay quienes aprendieron a decir no después de decirle que sí a todo el mundo. Eso sí, para que veas. Y hay quienes entendieron la importancia de cuidar una amistad después de perder una. También un super checa esto. Ok, tengo otra. Hay quienes descubrieron que no todo problema necesita de una respuesta inmediata. Porque, bueno, la vida tiene una curiosa manera de decirnos, ¿no? ¿Ves que esto ignorabas? Bueno, ahora sí te interesa, ¿no? También aprendemos cosas pequeñas que terminan siendo enormes. Que una persona puede quererte muchísimo y aún así no ser buena para ti. O viceversa, ¿no? Puedes querer también a alguien mucho, pero nada más sabes y sientes que eso no va para ningún lado. Entonces, ¿qué haces? Dejas el asunto, entre muchísimas otras cosas. Así que yo creo que la vida no viene con instructivo, pero algo bonito es que cada experiencia nos va dejando una página. Así que velas juntando y, por supuesto, sigue armando tu historia. Vámonos con música. Es el trío Servando Díaz, el viejito Cañandonga, aquí en Noche Sabrosa.

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3: Cali Pachanguero, para iniciar la segunda hora de Noche Sabrosa, con quien obviamente es Grupo Niche, así que disfrútala, bailala, gózala. Se vale empezar la fiesta desde hoy. ¿Y qué tiene aquí en Noche Sabrosa?

hermosa, excelente noche de lluvia. Me puedes complacer con la canción de Tu Cariñito de la Puerto Rican Power para la purificadora Rey de la Flaquita Aide en Santa Marta, Acatitla, con mucho cariño de su opuesta Bren, 100% sabrositas en territorio caliente, preciosas. Muchísimas gracias por estar en contacto. Más adelante las apapacho para que ustedes sigan dándole al work como se debe de. Oigan, por cierto, tanto Aide como Bren, que por ahí están escuchando La Más Caliente, ¿qué edad tenían cuando descubrieron que sus papás tenían razón? ¡Híjole! Esta es una confesión colectiva, ¿no? Porque hay una etapa de la vida en la que uno está convencido de que sus papás exageran absolutamente todo. Y punto que sí, ¿no? Desde ese clásico, llévate un suéter, hasta, ay, mamá, ya sé, pero un buen día, traca, ¡zas! La vida te da una cachetada educativa y escuchas dentro de tu cabeza la voz de tu mamá. Un clásico, te lo dije. Lo interesante es que muchas de estas recomendaciones que recibimos de nuestros padres no tenían sentido cuando éramos jóvenes, aunque todavía lo somos, porque todavía no habíamos vivido las consecuencias. O sea, mira, ahí te voy un ejemplo. Cuando te decían que ahorrar era importante, quizá tú solamente pensabas en qué comprar el fin de semana, hasta que aparece un gasto inesperado y descubres que tener ese pequeño colchón financiero puede cambiar completamente la situación. Lo sabes tú, lo sé yo, lo sabemos todos. Es que hay consejos, créeme, de nuestros padres que quizá hoy seguimos sin compartir. ¿Por qué? Porque nuestros padres también son humanos y no tienen todas las respuestas, pero hay ciertas frases que sobreviven generación tras generación, y detrás de ellas, claro, está la experiencia, desde el cuida tu salud, descansa, ser responsable con tu dinero, trata bien a la gente, piensa antes de hablar, ten cuidado con lo que firmas, avísame cuando llegues, etcétera, etcétera. Así que yo creo que todos coincidimos con esto que te estoy diciendo. No me lo vas a poder negar porque sé que es completamente verdad. Así que vamos a continuar con música, disfrutando de esto que es Noche Sabrosa, siendo ya las 8 de la noche con 9 minutos. Y súbeles, Aroma, Amor de Tres.

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12: 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Hay complacencia, por cierto. Igual te reportas.

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1: 8 de la noche ya con 20 minutos, tiempo de la complacencia, así que repórtate 55 51 66 31 09. Vámonos a la multilínea caliente para ver quién anda por ahí. Hola, hola, buenas noches.
2: Hola, buenas noches, Yuli, ¿cómo estás?
1: Yo muy bien, ¿quién habla?
2: A Sandro, desde San Diego, California.
1: Desde los USA of America, Sandro, ¿cómo estás, amigo? Qué gusto saludarte.
2: Igualmente, me da mucho saludarte y escucharte diario en la radio. Está aquí, pues, aquí descansando un ratito, llegando del trabajo con el calor que estamos casi. Pues ya bajó la temperatura, pero sí siente calorcito.
1: Bueno,
2: este
1: pero
2: calor este húmedo.
1: Pues mira, para estar más ad hoc justamente con el mismo clima de por allá, ¿qué canción te vamos a poner?
2: La de las castañuelas, ¿la canta Chico Cervantes o
1: Chico Navarro?
2: No me acuerdo. Chico Navarro.
1: Sí. Perfectísimo. Claro que sí, mi querido Sandro. Oye, ¿quieres mandarle saludos a alguien en especial?
2: No, nomás por el placer, por el gusto de escuchar la canción y para los sabrositos, sabrositas. Y especialmente para el barrio que me vio nacer allá en el barrio de San Juanico.
1: ¡Eso!
2: Es un pueblo puro tradiciones carnavaleras.
1: Sí, claro. Y aparte de todo, que nunca se nos olviden nuestras raíces, ¿no?
2: Exactamente, sí. Y si es que, bueno, pues ya, es que ahora fui. Es que yo tuve un problema, no podía viajar, pero uh-huh. Ya se me dio el. Que puede viajar al estado de Oaxaca. Y si Dios quiere, para el otro año, pues nos vemos allá en el barrio, ahí en los carnavales, ahí con la banda del Corralón. 2021,
1: y ya te comen las ansias por regresar, ¿a poco no?
2: Sí, la verdad, sí, ahora que ya pude viajar.
1: Ajá.
2: Las tiernitas ya me hacen de la música con bandas de carnavaleras, de carnaval. Vale. Uy, así, me hacen
1: ya te vi, y regresando el próximo.
2: Me gustaría ir, ahora si yo llego, si Dios quiere, si Dios me permite ir para México en el año que viene.
1: Ajá.
2: Me gustaría ir a conocerte ahí en la radio.
1: Súper, sí, eres bien recibido y bienvenido, mi querido Sandro, así que esperemos el próximo.
2: Gracias, muy amable, y buenas noches, si Dios te bendiga, y un placer por darnos esos ánimos en tus noches de.
1: En la salida de la noche. En las noches sabrosas. Muchas gracias, Sandro. Te mando un fuerte abrazo. Aquí estamos, ya sabes, para servirte a la orden. Sí, listas para el desorden.
2: Bye,
1: es Chico Navarro. Se llama Cumbia de las Castañuelas y se va directo hasta los USA.

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3: Pa' Puerto Rico, y entonces, ¿qué nos vamos? Es Ray Pérez, son las 8:26.

0: 9:30, sigues escuchando a Yoli Castillo a través de Noche Sabrosa en la nueva Sabrosita 590. Oye, por cierto, mañana tu servidora Yoli Castillo sale a la alcaldía Gustavo Madero. Vamos a estar transitando algunos puntos de por esta alcaldía con los souvenirs de la nueva Sabrosita 590. Así que ahí te encargo. Si nos ves, nos saludas, te paras, te damos el sticker, lo pegamos en tu auto, te ganas ese cilindro, etcétera, etcétera. Así que, de nueva cuenta, repito, Yoli Castillo mañana en la alcaldía Gustavo Amadero, o sea, en algunos puntos de la alcaldía Gustavo Amadero, no exactamente en la alcaldía como punto central, no, sino pues yo por ahí di recomendaciones, ¿no? Desde Linda Vista, Tepeyac, San Juan de Aragón, Casas Alemán, etc. Así que, pues tú nada más escucha exactamente qué puntos vamos a visitar para que te des, si te llegues con nosotros. Oye, la frase que anuncia que viene el chisme. Sí, frases que no necesitan contexto. Alguien dice, yo no debería contarte esto, y automáticamente nuestro cerebro responde, cuéntame, dímelo. Sí, porque existe una especie de lenguaje universal del chisme. O sea, esas frases que funcionan como sirena de emergencia y anuncian que algo bueno está por suceder. O sea, tipo, te voy a contar algo, pero no le digas a nadie. O prométeme que esto se queda entre nosotros, y luego ya son como 10 personas que se quedó entre ellos justamente, ¿no? O el típico, no soy chismosa, pero, o no sé si debería decirte esto. Resulta que, ¿ya viste lo que pasó? No, yo solamente te estoy preguntando. Y una especialmente peligrosa. No quiero hablar mal de nadie, pero, porque después de esa frase puede venir una temporada completa de Netflix. Yo creo que, ¿sabes qué pasa, sabrosa, sabroso? Lo curioso es que el chisme no siempre tiene que ser mal intencionado. A veces simplemente compartimos información social, ¿no? ¿Quién terminó con quién? ¿Quién consiguió trabajo? ¿Quién se mudó? ¿Quién se casó? ¿Quién tuvo bebé? ¿Quién apareció después de años? Pero, ¿sabes? El problema comienza cuando pasamos de contar algo a inventar capítulos. He ahí el punto de decir, a ver, este chisme ya no me está gustando. Pero a ver, ¿cuál es la frase que inmediatamente te hace saber que se viene un chismesote? Aquí en Noche Sabrosa no juzgamos, acuérdate. Aquí solamente recopilamos evidencia y soporta. Vámonos con música. Lo más nuevo es ¿Qué pasó con La Bendición y Luis Figueroa? Siendo ya las 8 de la noche con 33 minutos.
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1: Rolísima, es tiempo de que le subas el volumen. Sí, es Persona Ideal con Adolescentes Orquesta.

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1: Rápidamente voy a mandar saludos, Luis Gerardo Pérez, excelente tarde-noche, aquí escuchándote desde Nezahualcóyotl, que es territorio caliente, Freddy Morales, para Florentino también, para Jesús, Ricardo Morales, por ahí Giovanni Cruz también escuchando la más caliente, dice Maribel Molina, escuchándote Yuli Castillo, trabajando aún, que tengas excelente noche, preciosa, muchísimas gracias y espero se te aligere un poquito la chamba con estas salsitas que estamos poniendo. Néstor Daniel, muchísimas gracias por estar escuchando en este momento la más caliente, saludos para Delia Martínez Moreno, para Arturo Sandoval y para todos los que se están reportando a través de mis redes sociales, Yuli Castillo Off, así me ubican en Facebook. Y bueno, estamos escuchando de fondo al Cuchicuchi Cuchicuchi. Dice, buenas noches, hermosa Juliet. Me puedes complacer con la cumbia de las flores de Supergrupo Colombia es el Maraquero. Aquí presente. Excelente. Muy buenas noches, Juli. Te saludo y escucho desde Iztapalapa. ¿Podrías complacerme con Río Cali de Fruco y sus tesos? Mi nombre es Francisco Salamanca. Muchas gracias, Francisco. Abrazote gigante y anotada la complacencia con mucho placer. Y bueno, ahora sí, regreso al punto central de esto. Estamos escuchando al Cuchicuchi Cuchicuchi. Yo por ahí, la semana pasada, o no sé si fue lunes por ahí más o menos, les comentaba que hace mucho no se le ve a Maelo Ruiz en esos eventos del 15 de septiembre, por lo menos un año, dos años, que como que estuvo tranquilo. Bueno, ¿qué creen, señoras y señores? Ya tenemos alcaldía donde se va a estar presentando Maelo Ruiz completamente gratis en estas festividades de México, fiestas patrias, y será la alcaldía Azcapotzalza. No por nada tiene ese título, Azcapotzalco, cantando Te va a doler y me dolió, que va, es mucho dolor, pero a final de cuentas extremadamente sabroso, porque esas canciones no solamente se cantan, sino también se bailan. Entre todo su repertorio ya lo sabes perfectamente, pero aquí el asunto es que no estará solito, o sea, no estará solito. Ya tenemos a Víctor Manuel en Milpa Alta, a muchos otros artistas, pero estoy hablando de estos artistas que la neta nos gusta, grandes por así llamarlos, ¿no? Maelo Ruiz en Azcapotzalco, pero no va a estar solo, no, no, señores y señores, va a estar mismo alcaldía Azcapotzalco, Jerry Rivera de Castilla. No manches, o sea, oh, pues se ve que hay presupuesto, sinceramente. Digo, ya hasta llevaron a los Askis con Sabrosita 590. ¡Claro! ¡Claro que hay presupuesto en esta alcaldía! ¡Excelente! Y no por nada vuelvo a decirlo, Azcapotzalco. Así que, si tú te quieres dar el chance de lanzarte, disfrutar, gozar, aprovechar que es el grito de independencia de nuestro país, ¡lánzate! Yo creo que valdrá completamente la pena. Así que, pues mira, yo creo que vida solamente hay una, hay que disfrutarla, eso sí, con su respectivo cuidado, con su respectivo ok, me detengo si es que va a pasar esto, esto o el otro, ¿no? Asumiendo consecuencias, dependiendo de las acciones de cada quien, pero mira, yo creo que va a estar de rechupete cada una de las alcaldías, y bueno, en específico estas, que la verdad llama mucho la atención por el cartel que llevan, por el gran cartel que llevan, porque no cualquiera, sinceramente, pero bueno, así que si tú quieres, pues lánzate. Dicho lo anterior, vamos a continuar con Noches Sabrosas, Lalo Rodríguez, con Máximo Chamorro.

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2: Estamos iniciando la última hora de Noche Sabrosa con Frankie Ruiz, es el papá de la salsa, se llama Quiero Llenarte. Son las 9:01.

minutos, estás escuchando a Yuli Castillo a través de La Más Caliente. Oye, un misterio humano de miles de años, voy a hablarte, platicarte ahorita. Ahora sí, vamos a cambiar completamente de cancha. ¿Por qué? Pues porque hay historias que parecen sacadas de una película de ciencia ficción y sin embargo ocurrieron muchísimo antes de que existieran ciudades, teléfonos o siquiera nuestra forma actual de ser humanos. O sea, hablemos de los Denisovanos. ¿Qué son? ¿Qué? ¿De qué me hablas? Bueno, son uno de los grupos humanos antiguos más misteriosos que conocemos. Ellos son un antiguo grupo identificado gracias a restos encontrados principalmente en la cueva Denisova de Nigeria. Así como lo estás escuchando. Sí, claramente, Obi, pues no tenías noción de, pero pues ahora ya lo tienes. Pero, ¿qué onda con...? Los científicos han encontrado evidencia de que estos humanos estuvieron relacionados con poblaciones que vivieron durante periodos enormes de tiempo. Incluso sabemos que dejaron huella genética en algunas poblaciones humanas actuales, ¿eh? O sea, es decir, que parte de ellos siguen viajando dentro de nosotros. Y eso, claro que ya es una película, pero ¿qué crees? Hay un detalle fascinante, porque los investigadores han encontrado herramientas de piedra asociadas con estos grupos y algunas muestran cambios tecnológicos muy pequeños durante larguísimos periodos. Y bueno, eso nos abre una pregunta fascinante. ¿Realmente necesitamos estar cambiando todo el tiempo? Digo, porque nosotros vivimos en una época donde un celular de hace 3 años ya parece antiguo, sinceramente, ¿no? O sea, cada año es como ahorita, ya me acordé de que iba a hablar del iPhone, justamente, del iPhone 18, que lo tenemos pues a la vista de, pero ¿sabes? Tiene un valor de 78,000 pesos. ¿Crees que podamos acceder a comprarlo y que así sea como cada año? La neta está cañón, pero bueno, ellos podían utilizar herramientas durante generaciones sin necesidad de estarlas que cambiando. Si tú pudieras viajar 100,000 años al pasado, ¿qué objeto moderno llevarías contigo? ¿Un celular? ¿Encendedor? ¿Cuchara? ¿Botella de agua? ¿Qué sería eso que te llevarías al muy, muy, muy, pero muy pasado? Digo, quizá lo más fascinante no es solamente descubrir cómo vivían nuestros antepasados, sino entender cuánto de ellos todavía existe en nosotros. ¡Oda de! Vamos a continuar con música. Es Grupo Saya para ti. Se llama He Creído y suele porque me encanta esta canción.

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13: Se llama Regálame una noche. Majelo Rizzo en las 9:16. Oye, hay complacencia, repórtate, porque no una de Jerry Rivera, ¿verdad? Puede ser, pon tú que sí.

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2: Oye.
3: Estamos activos a través del TikTok. Lánzate, ingresa, métete. ¿Para qué? Para que nos saludemos, nos miremos y por ahí pues echemos el chismecito. Ya lo sabes. Oye, 55-51-66-3109 es la multilínea caliente. Ay, yo diciéndolo rápido ya que me regañan, ¿verdad? 55-51-66-3109. Saludos para Eddie Labo hasta Nayarit, que por ahí nos está escribiendo. Dice Chami Pausini en la central de abastos de Iztapalapa. Mandaron lejos a Víctor Manuel, sí, hasta Milpalta. Harto lejos, pero pues mira, quien quiera ir se va a lanzar, es sin duda alguna. Oye, tenemos llamada telefónica, vamos a responder a ver quién anda por ahí. Hola, hola, buenas noches.
4: Hola, Yuli, buenas noches, ¿cómo estás?
3: Hola, muy bien, ¿quién habla?
4: Aquí Ale de Xochimilco.
3: Desde Xochimilco, ¿y cómo es que se encuentra el clima allá en pues, Xochimilco?
4: No, está este lado, pero no, yo no lo siento.
3: ¿A poco?
4: No, fíjate, ando simplemente con la pura camisita, dice.
3: Relajado entonces, ¿no? Fresco, fresquivón.
4: Dice mi hermana, es al rato que estés con tu catarrita. Le digo, no, el catarro ya no existe.
3: Pero fíjate que el cambio de temperatura no es tanto lo que nos haga enfermarnos, más bien es la baja de nuestras defensas, la falta de vitaminas, etc, etc. Así que uno puede estar de repente fresco aunque haga frío y no por eso significa que nos vayamos a enfermar, ¿eh?
4: No, los hago enojar, le digo, no, yo me siento como un motor V8 así, bien grandote, bien.
3: Ah, ¡vámonos! ¡Eso es todo! Oye, ¿qué canción te voy a poner?
4: Pues vámonos, mi Yuli, ahorita que espero ustedes me comprendan, me entiendan y por mi ahorita el sistema donde voy pasando, mi, el de mi amiguita, que así que no se puede olvidar, que es imposible, ¿verdad? Como todo. Y pues quiero pedirles de favorcito si me complacen con una canción que es muy ya de antaño, de añitos atrás, de la salsa de la soledad.
3: Ok.
4: Y pero pues antes de eso, si me permites unos minutitos para decir unas palabritas.
3: Claro que sí, de bolón pim pom.
4: Vámonos, Guillermo, porque tiempo apremia.
3: Es y correcto.
4: Dice así: es verdad que tus ojos me miraron y atrajeron a mi mente los recuerdos del ayer. Es verdad que los guardo para siempre y lo digo tiernamente, que jamás te olvidaré.
3: ¡Qué bonitas palabras! Muchísimas gracias y con mucho gusto se la dedicamos hasta el cielo. Te voy a dejar con tu canción para que la disfrutes. ¿Va que va?
4: Así es, que Dios los cuide, mi Yuli, a ti y al compañero.
3: Gracias. Abrazo, gracias. Y hasta Xochimilco, Fruco y su banda. Me dejaste bien la salsa de la soledad.

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3: Seguimos Soledad con Oscar de León. Son las 9 de la noche, ya con 29 minutos. Esto es Noche

0: ya con 35 minutos, casi, dice, saludos cordiales desde Santa Cruz Atizapán, Estado de México, Toluca, tu amiga Joca reportándome. Saludos para la familia Flores Torres, que a diario te escuchamos, siempre te sigo en TikTok, tu amiga Jocabé Flores desde Santa Cruz Atizapán. Jocabé, gracias por estar en contacto, que también por acá ya te saluda a través de el live en TikTok. Oye, hablando hace ratito justo de teléfonos, ya salió, desde ayer salió el nuevo iPhone 18, iPhone 18 Pro Max y iPhone Duo. No manches el precio de estos. O sea, digo que creo que cada año sale uno, ¿no? O sea, y siempre va como de que, ok, aumentas 2,000 pesitos más a la versión anterior. Que bueno, tampoco le hallo mucho sentido estar cambie de teléfono. Si son súper funcionales, o sea, yo creo que si Yuli Castillo no tuviera las peripecias que tuvo que pasar hace poquito, pues no hubiera cambiado de teléfono de aquí hasta en 2 años seguramente. O sea, mismo con mi teléfono pasado. Ya basta, por favor, que voy a llorar. Pero por fin llegó el tan esperado Apple Event de septiembre, y con ello este anuncio del iPhone 18 Pro, del Pro Max y del nuevo iPhone Duo. Y seguramente ya te andas preguntando los precios y cuándo es que va a estar disponible en México. Bueno, está en cuatro colores este teléfono. La neta sí están chidos, ¿para qué te voy a decir que no? Sí. Burdeos, gris, glaciar, plata y negro. Todos con capacidades a partir de 256 gigas, 512, 1 tera y 2 tera. Y durante esta presentación se reveló que el iPhone 18 Pro será, ¿de qué te gusta? 1,199 pesos, ¿cómo crees? Dólares. Y el iPhone 18 Pro Max será de 1,299 dólares. Pero ojo, estos son los precios de los United States mexicanos. ¿Qué onda con los precios mexicanos, Yuli Castillo? Pues esos son los que nos interesan a final de cuentas. Ok, iPhone 18 Pro, partimos desde los 29,999 pesos. Y el de 2 teras, 59,999 pesos. O sea, estamos hablando del iPhone 18 Pro. El Pro Max, claro que aumenta. El iPhone Duo, claro que vuelve a aumentar todavía un tanto más. Este te quedaría aproximadamente en 77,999 pesos mexicanos. Qué bueno. Claro, eso está, o se ve muy chido, pero pues para andar cargando esa la nota, mejor ando en coche, sinceramente. ¿Sí o no? O sea, creo que coincidimos todos con esto. Digo, a menos de que la verdad le sepas y utilices y saques todo el provecho necesario habido y por haber este tipo de teléfonos, órale pues, adelante. Pero si no, ¿qué necesidad? En fin, ¿tú cómo ves estos precios? ¿Tú cómo ves los modelos? ¿Tú cómo ves este evento y lo que se desató ayer con la salida de estos iPhone 18? Platícamelo, cuéntamelo. Y bueno, vamos a continuar con música. Lo más nuevo corre a cargo de Aroma Chiqui Bom Bom.
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2: 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Dime qué pasó con The Latin Brothers. Son las 9 de la noche con 45 minutos aquí en Noche Sabrosa.

0: saludos que por acá tengo. Por acá nos escribían que qué mala onda que no leamos los mensajes. Es que a veces tenemos tantos mensajes que no los leemos en el momento, pero yo creo que todos leemos los mensajes, a lo mejor más, menos, dependiendo el tiempo. Dice, las mañanitas para el osito del pollo, 53 años, 6 de septiembre, de acá de Olivar del Conde, una canción de Tito Gómez, además ya encendí la 590 de sabrosidad. Rubén, muchísimas gracias. Dice Julia Hermosa, buenas noches, aquí como siempre escuchándote desde Poza Rica, Veracruz. Álvaro Castillo y los Panaderos Locos, porfa, una rolita, claro, de salsita para dormir, la de Vida Futura. Mil bendiciones. Vámonos, ya se está reportando con su salsita y a dormir. De este lado entonces tengo mensajes antaños y atrasados. Dice, buenas noches, saludos a todos, los escucho todos los días por internet desde Puebla. Me podrían complacer con una canción, la de Locura de Amor. Muchas gracias, sabrosito. No, hombre, gracias a todos ustedes que están al tanto, al pendiente. Vamos a responder Multilínea Caliente en este momento para saber quién anda por ahí saludando a qué sabroso, sabrosa. Buenas noches, hola, hola.
1: Hola, hola, Yuli, ¿cómo estás? Hola, Julio.
0: Julio, ¿cómo estás? Yo muy bien, ¿y tú?
1: Bien, bien, gracias a Dios. ¿Y tú?
0: También, excelente, de igual forma. Oye, ¿qué ontón, pa' qué te reportas?
1: Para una complacencia.
0: ¿Qué canción te gustaría escuchar?
1: Cobardía.
0: Buenísima rola, que en este momento, pues mira que no tenemos chance, ¿verdad? Pero, ¿por qué no la ponemos para tu salsita y a dormir? Te late, así que aguántate 5 minutitos en lo que escuchamos la última rolita y de ahí arrancamos con el papá de la salsa. ¿Va que va?
1: Va que va.
0: Listísimo, mi buen Julio, abrazote gigante. Es Nati Sor, que está Piensa en Mí aquí en Noche Sabrosa. Yo los dejo con, y por supuesto me quedo con ustedes hasta las 11 para tu salsita y

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4: 10 de la noche en puntito, familia sabrosa. Y ya por acá me dijeron, van ganando tus Pumas, le vamos ganando un 1-0 a los Panzas Verde, a los Panzas Esmeralda, o sea, a León. Y su cara de corazón sigue como, ay, Juli, por favor, o sea, da. Oye, tenemos complacencia ya por ahí pendiente. Vamos a arrancar con esta cobardía de Frankie Ruiz, así como, pues, lo dijimos, y me parece está en la línea telefónica, ¿verdad? Así que vamos a responderle de nueva cuenta. ¿Hola?
5: Hola, buenas noches.
4: ¡Ah, sí estás ahí! ¡Te quedaste!
5: No podía dejar de saludar al público. Que oye la mejor salsa.
4: Excelente, pues mira que aquí tenemos ya preparado Frankie Ruiz, esta cobardía para que la disfrutes. ¿Va que va?
5: Va que va, gracias, Juli.
4: No, gracias a ti por quedarte en la línea telefónica. Es esta cobardía para arrancar tu salsita y a dormir.

0: Volvemos con Tu Salsita y a Dormir.
1: Saludos para Pepe Pecas Pica Papas, que por ahí está escuchándonos en Toluca. Dice, yo no sé nada y no te he visto nada de galletas. Paco Javier Escalona, saludos para mi querida Castor Cari, para Noemí, para Karencita Castillo, para mi querido Javi V, que anda en Los Ángeles, California, para su papi, por supuesto, que anda disfrutando de este reencuentro maravilloso y también pues de por aquellos lares rumbos que de repente hace falta tomar otros aires, sinceramente. Dice, buenas noches, Julie. Una canción, la de Amiga Mía, de Michelle El Bueno. Por supuesto que sí, pero tenemos más saludos. Voy a leerlos porque si no, no nos va a dar tiempo. Julie, soy Carlos Arenas y te quiero pedir la canción de Caretas. Es una super rola solo por escucharla. Gracias, linda noche. Y qué bien que ya tenemos, ya te tenemos en TikTok. Y qué lástima lo de tu teléfono, pero bueno, ya no te agüites. Ya estamos más para allá que para acá, afortunadamente. Ya superamos un poquito ese trago amargo. A lo mejor de aquí para un mes ya se nos olvida por completo. Así que vamos a continuar con música aquí en Tu Salsita y a Dormir. Es Amiga Mía con Michelle El Buenón.

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10 de la noche con 16 minutos. Seguimos y continúas aquí de la mano con Yuli Castillo, escuchando tu salsita y a dormir. Así que vámonos a leer el mensaje. Dice Negrita del Sabor, espero la estés pasando bien, una noche maravillosa. Es casi viernes y quisiera pedirte una canción, la de Arroz con Habichuelas, por favor. Y seguimos aquí 24/7 en la nueva sabrosita. Saludos, Negrita del Sabor. Mi querido Eric Fabián, muchas gracias. Y te voy a apapachar con el gran combo de Puerto Rico aquí en tu salsita y a dormir.

10 de la noche con 23 minutos, dice Julia hermosa, buenas noches, aquí como siempre escuchándote desde Poza Rica, Veracruz, Álvaro Castillo, los panaderos locos y ya por ahí nos pedían vida futura, así que vamos a apapacharlos y a complacerlos en este momento que están escuchando La Más Caliente, o sea, la nueva sabrosita 590.

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5: Vámonos con una canción más aquí en Tu Salsita y a Dormir. Yuli, buenas noches, te saluda Emilio desde Oaxaca. A ver si me puedes poner el tema de Canción con la Sonora Ponceña. Para Guadalupe Jaramillo, muchas gracias. No, gracias a todos ustedes. Y mira, rápidamente tengo mensajes previos a esto. Buenas noches, saludos desde Santiago, California. Me puedes complacer con el tema de La Cumbia de las Castañuelas de Sandro, que por ahí nos la pidió hace ratito que se comunicó con nosotros. Yuli, me podrías complacer con la de Mi Niño de Morris Jiménez para mi hijo Gael Raimundo Castillo, que cumple 18 años. ¡Felicidades! Ya estamos del otro lado ahora, así que ya le caiga con el gasto. Yuli, hola, hola, aquí escuchándote hasta las 11. ¿Me podrías complacer con la melodía de No le digan que me han visto llorar? Soy Isidro de Ecatepec, casi tu vecino. Gracias y bonita noche. Descansa. Gracias. Y nos vamos a ir entonces con Canción La Sonora Ponceña.

8:35, rápidamente nos vamos con un tema más. Julie, buenas noches, te mando un saludo desde Ecatepec. Quisiera me complacieras con una canción de Gilberto Santa Rosa, que alguien me diga. Mil gracias y que Dios te bendiga. Igualmente, bendiciones para todos ustedes quienes están al pendiente de tu salsita y a dormir. Escuchemos al Caballero de la Salsa aquí en la nueva sabrosita 590.

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3: Dice Madín Pérez, hola, saludos, ¿me puedes complacer con una salsita? La de Magia Rosa, dedicada para Carlos Arenas, de Rocío Madín, por favor, gracias. Ok, la vamos a dejar pendiente porque tenemos llamada telefónica. Venga, a ver de este lado a quien tengo en la línea. Hola, buenas noches.
4: Hola, buenas noches.
3: Preciosa, ¿con quién tengo el gusto?
4: Con la voz más sexy de Tultitlán, porque estoy mala. Soy Nayeli.
3: Nayeli, preciosa, ¿y por qué te me enfermaste? Por tomarte las frías y no invitar, ¿verdad?
4: No, lo que pasa es que la semana pasada, gracias a mi trabajo, estuve viajando toda la semana y el aire acondicionado del avión me hizo daño.
3: En efecto, sí te entiendo, preciosa. ¿Y a dónde te fuiste?
4: Pues mira, me fui a Oaxaca, me fui a Zihuatanejo y me fui a Manzanillo.
3: Híjole, pues sí te tocó viajar mucho y me imagino que de repente es padre, pero ya cuando lo hace uno en exceso cansa, ¿a poco no?
4: El problema es de que yo en los hoteles no puedo dormir.
3: ¿Por qué, preciosa? ¿Por qué no estás en tu cama o por el mismo aire acondicionado?
4: Lo que pasa es de que yo les llamo a los hoteles de 4 estrellas hacia arriba las cajas de zapatos, porque si te das cuenta todos tienen aire acondicionado y ninguno puede abrir la ventana.
3: Es correcto, preciosa. Híjole, pues qué difícil, porque entre que viajas sí, pero también no descansas a gusto.
4: Sí, es eso, pero alguien tiene que salir a rescatar al osito.
3: Alguien tiene que poner el ejemplo de que se puede combinar vida, trabajo y excelentes gustos musicales, ¿a poco no?
4: ¿Cuál debe de ser?
3: Preciosa, ¿qué canción te voy a poner?
4: Los campeones de la salsa.
3: De Willy Chirino, perfecto, claro que sí, hermosa. Te mando un fuerte abrazo, esperando que pronto te nos puedas recuperar para seguir disfrutando de lo que resta de este año, ¿ok?
4: Sí, muchísimas gracias. Mucho éxito.
3: No, gracias a ti, preciosa. Un abrazo enorme y pues vámonos a escuchar a Willy Chirino de una con los campeones de la salsa.

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1: Nos vamos a ir con Magia Rosa de Viti Ruiz, como lo teníamos previsto. Muchas gracias a Carlos Arenas y a Rocío Madín. Son las 10:47.

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0: Familia Sabrosa, son las 10 de la noche con 52 minutos. Dice Julie, buenas noches, te saluda el travieso salsero desde Naucalpan City. Compláceme con la canción de Eterno Amor de los protagonistas de la salsa, por favor, para mi esposa Brenda, que la extraño mucho. Bendiciones a ti y a todos los salsómanos radioescuchas de Sabrosita 590. Enhorabuena, y la verdad es que me da un montón de gusto que estén todos ustedes. Dice, ¿qué rollo con el pollo? Oye, oye, oye, ya te estoy escuchando. Ponla de Solos Tuyo de Ray de la Paz. Te mando una conchita con nata, pero de veras, para tomarme un cafecito, ¿verdad? Dice, hola Sabrosita, una pregunta. Me gané un acceso para el concierto de Malo Ruiz, pero dice qué sección, pero no dice qué sección son, general, VIP, oro. Si pudiera darme esa información, se lo agradecería y muchas gracias nuevamente. Pues si no tiene esa información, claramente son generales, ¿no? Quiero pensar. Saludos para Vulcano y para todos los que reaccionaron a nuestra historia en WhatsApp. Saludos para las chicas del Pasillo 3 también, que por ahí siempre están pendientes escuchando La Más Caliente. Y bueno, yo me despido. Soy su amiga, servidora, cómplice, Yuli Castillo. Mañana nos escuchamos en punto de las 7 y hasta las 11 de la noche. Ya sabes, de noche sabrosa y en tu salsita y a dormir. Mañana también estaré en la alcaldía Gustavo Amadero. Puntos exactos, escúchanos claramente para que puedas ubicar la unidad móvil de Sabrosita 590, llegar y poder ganar cilindros de la nueva Sabrosita 590, y todo lo que llevemos de promoción para ti. Alcaldía Gustavo Amadero, que es territorio caliente. Nos vemos mañana a partir de las 10 de la mañana. Y digo nos vemos porque su servidora Yuli Castillo es quien va a andar por aquellos rumbos. Y ahora sí, súbele, Cori. Vamos a disfrutar de este último tema aquí en tu salsita y a dormir. Besos, va.

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3: Revista del Consumidor Radio. Aunque es un platillo típico de las fiestas patrias, nunca es mal tiempo para comerlo. Hoy en nuestro platillo sabio nos acompaña la Abue Angie para enaltecer nuestros sabores con un plato que nos aporta proteína, carbohidratos y toda la frescura de las verduras. Estamos hablando del pozole blanco con salsa de chile de árbol. Tome nota.
4: Nietecitas y nietecitos, bienvenidas y bienvenidos a Revista del Consumidor Radio. Soy su Abue Angie y hoy en el Platillo Sabio los voy a consentir elaborando un platillo tradicional con ingredientes de temporada de nuestro campo mexicano. Un delicioso pozole blanco con su respectiva salsa. Los ingredientes que vamos a necesitar para el pozole son 1 kilogramo de maíz pozolero precocido, 2 cebollas blancas, 2 cabezas de ajo grandes, 1 kilo de carne de puerco en trozos, 1 kilo de retazo de pollo, 3 cubos de consomé de pollo, sal de grano y 9 hojas de laurel. Para la salsa, 6 chiles de árbol del que pica, 12 chiles de árbol del que no pica, 2 dientes de ajo, 2 jitomates, 3 cucharadas de vinagre de manzana, sal molida y orégano. Para acompañarlo, col, orégano, rábanos, limones y tostadas. Vamos al procedimiento. En 3 ollas grandes ponemos a hervir suficiente agua y agregamos a una de ellas el maíz pozolero. Para dar sabor, cocemos el maíz con hojas de laurel, un cubito de consomé de pollo y sal. Además, agregamos 5 dientes de ajo y una cebolla previamente licuados y dejamos cocinar hasta que el maíz reviente. Colocamos en una de las otras 2 ollas el pollo y en la otra la carne de cerdo. En cada una agregamos 3 ajos, media cebolla, 3 hojas de laurel y sal. Tapamos y dejamos que cueza aproximadamente durante una hora. Una vez que todo se haya cocido, vertemos el caldo de puerco, el caldo de pollo y la carne a la olla donde está el maíz. Por último, lo dejamos hervir 5 minutos para que se mezclen los sabores y listo. Para la salsa, licuamos los chiles, el jitomate, los dientes de ajo, el orégano, el vinagre de manzana y la sal. Debemos estar atentos para quitar la espuma que se pueda formar. Para su emplatado, servimos el pozole bien caliente y lo acompañamos con carne deshebrada, col, rábanos, cebolla, orégano, limón, la rica salsa de chile de árbol y tostadas. ¡Y listo! Así de fácil es preparar nuestro pozole, nietecitos. Recuerden que el platillo sabio Profeco, además de tener buen sabor, es muy fácil de preparar. Aporta un balance nutricional y rinde para varias porciones. ¡Anímense a prepararlo! Y cuéntenos en nuestras redes sociales cómo les fue, nietecitas y nietecitos. No olviden que también pueden ver esta receta en el canal de YouTube Profeco TV. Soy su Abue Angie y me encantó compartir esta receta con ustedes en

0: servicios. 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

0: ¿Sabías que si eres mujer y fumas 3 cigarrillos al día, en realidad tu cuerpo está recibiendo el daño de 6? No es exageración, es ciencia. El cigarro atrapa a hombres y mujeres por igual, pero los efectos en el cuerpo femenino son significativamente más agresivos. Y las razones por las que una mujer empieza a fumar tampoco son las mismas que las de un hombre. Hoy vamos a hablar del tabaquismo con enfoque de género. El humo del cigarro contiene unas 7000 sustancias químicas y su efecto es más agresivo en las mujeres. ¿Por qué? Porque el tórax femenino tiene menor superficie que el masculino. Eso hace que el riesgo de desarrollar enfisema, bronquitis crónica o cáncer pulmonar se duplique con cada cigarrillo. Pero no solo los pulmones están en riesgo. Algunos compuestos del tabaco son disruptores endocrinos. Alteran el equilibrio hormonal, en particular de los estrógenos, que son clave para el ciclo menstrual y la fisiología femenina. Esa alteración aumenta el riesgo de cáncer de mama. Por eso, si una mujer fuma y quiere usar anticonceptivos o terapia hormonal por menopausia, debe hacerlo bajo estricta vigilancia médica. Y las diferencias no son solo físicas. Se ha observado que las motivaciones para fumar también cambian según el género. En las mujeres, el motor principal es la sensación de empoderamiento, el cigarro como símbolo de libertad o control. En los hombres, en cambio, suele ser la curiosidad o el deseo de pertenecer a un grupo. Y cuando se trata de dependencia, ellas reportan con más frecuencia razones emocionales. Fuman porque están estresadas, tristes o con problemas de pareja. El cigarro se convierte en un refugio emocional. Los varones, por su parte, suelen fumar en contextos sociales, en reuniones con amigos, después del partido de fútbol, en la sobremesa. En México, alrededor de 15 millones de personas fuman. Según la Encuesta Nacional de Consumo de Drogas, Alcohol y Tabaco 2025, el 9% de las mujeres adultas consume tabaco. Y aunque hoy parezca un fenómeno moderno, los relatos del siglo XVI ya describían a mujeres fumando en las calles de lo que hoy es la Ciudad de México. Algo que inquietaba a los migrantes europeos. Con el tiempo, fumar fue mal visto en las mujeres y se consideró exclusivo de los hombres. Pero la industria tabacalera del siglo XX cambió eso. Y ahora su mercadotecnia ya no va dirigida a los adultos, sino a niños, niñas y adolescentes, porque son los que van a durar más tiempo fumando. La mejor decisión es no empezar. Y si ya fumas, recuerda que las etapas de la vida cambian. El embarazo, la lactancia, la menopausia son momentos en los que desintoxicar el cuerpo no es un capricho, sino una necesidad. Desenmascaremos el atractivo del cigarro, tanto en hombres como en mujeres. Veamos más allá del humo y la publicidad, porque el cigarro no distingue sueños, planes ni proyectos. Pero tú sí puedes distinguir entre lo que te atrapa y lo que te libera. Con información de la doctora Guadalupe Ponciano, de la Facultad de Medicina de la UNAM. Les saluda Mónica Genis.
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0: eso. ¡Arámelo!
1: ¡Aquí arrancamos!
0: ¡Muy buenos días! Efectivamente, aquí arrancamos. ¿Cómo están? ¡Muy buenos días! Déjame tomar impulso porque hoy es ¡viernes! ¿Qué le haces si trabajas viernes, sábado y domingo, Maqueda? ¿Sí, verdad? ¿Por qué me emociono yo? ¿Cómo están? Muy buenos días. Hoy que es día viernes 11 de septiembre, no circulan los vehículos que tengan el engomado color azul, terminación de placas 9 y 0, hologramas de verificación 1 y 2 y también los permisos. Muy buenos días. Me da mucho gusto poderlos saludar en esta mañanita rica de viernes. ¿Cómo la están pasando? ¿Ya? Ya, no, ya. Ya, mira, ya es el último jalón. Tú puedes, tú puedes. Ya, hombre, ya te despertaste. Ya, no te vuelvas a acostar, ya. A darle un bañito y como nuevo, papá, a darle. Hoy vamos a tener muy buena programación y muchas cosas que platicarles. Soy tu amigo Tavo Maqueda y déjame decirte que hoy vamos a felicitar, no sé si felicitar, pero fíjate, hoy, a partir del 2001, es una efeméride joven, se conmemora el día allá en Estados Unidos de los Patriotas. Pero hoy te voy a platicar por qué se lleva a cabo esta conmemoración o esta... Pues sí. También, hábitos diarios. Está muy chido, porque si no lo sabías, hábitos diarios que te hacen más feliz, según la ciencia. Te voy a dar algunos que te hacen muy feliz y a lo mejor no lo habías pensado. Y te traigo una historia con moraleja de una mujer que se llama María Elena. Y está bien buena esta plática que vamos a tener de esta historia con moraleja. No María Elena, o sea, la plática. Habla acerca de la neurosis. No es que sea mujer, pero habla de la neurosis, ¿ok? Y está muy buena, así que por favor, no se me vayan. El teléfono en cabina 55-51-66-3109. El número de WhatsApp 55-55-06-40-56. Y la página oficial sabrositadigital.mx. Y a mí, como Tavo Maqueda, ya sabes. Así que, ¡vámonos! Porque continuamos con buena música en esto que se llama Sabrosos del Volante. Bienvenidos. Vamos a escuchar a Los Ángeles Azules y Natalia Lafourcade. Nunca es suficiente.

Bueno, hoy que es día 11 de septiembre, se conmemora en Estados Unidos el Día de los Patriotas. Hay que decir que el 11 de septiembre de cada año, los estadounidenses celebran el Patriot Day o el Día de los Patriotas. Esto en memoria de los casi 3.000 muertos en los atentados del 11 de septiembre del 2001. Ya pasó tanto tiempo, oye, que son 25 años. 25 años, Dios mío. Yo todavía me acuerdo las noticias, lo tengo muy presente cuando estaba sucediendo los atentados, ¿no? Que estaban en vivo y se estaban incendiando y se ve cómo impactó el segundo avión en la Torre Gemela. Lo tengo, haz de cuenta que lo vi ayer, ¿no? Pero bueno, hoy allá en Estados Unidos se realizan actos de recuerdo de las víctimas, como banderas a media asta, minutos de silencio, exposiciones, conciertos y también se exalta el patriotismo de Estados Unidos. La mayor parte de los estadounidenses conocen este día como el 9-11, el 9-11, haciendo referencia a la fecha anglosajona de los atentados. Y es una fecha difícil, muy difícil, ¿no? Por todo lo que sucedió, recordemos que fue un atentado terrorista, donde dos aviones impactaron las Torres Gemelas y el Pentágono también. Y yo creo que fue una historia terrible para las personas de Estados Unidos vivir esto. Es algo que no se lo

0: seas a nadie, ¿no? La gente que iba en los aviones, la gente que estaba en los rascacielos de las Torres Gemelas, la gente que se aventaba. No, no, no, fue una tragedia, ¿no? Desde aquí les mandamos un abrazo enorme, porque hay que decir que hay muy buenas personas allá en Estados Unidos que quieren a los mexicanos, que nos tratan bien. No todos son malos como el copetudo, ¿no? Así que les mandamos un abrazo enorme hoy en esta conmemoración. Vamos a continuar con más música. Seguimos. Aquí a la más caliente.
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Estamos llenos de hábitos. El ser humano está hecho de hábitos. Pero hay de hábitos a hábitos. Hay hábitos muy buenos, hábitos muy malos. Hoy te voy a dar a conocer algunos hábitos diarios que te hacen más feliz según la ciencia. Siempre imaginamos la felicidad como un viaje perfecto. La promoción soñada. La relación ideal o tener la vida resuelta. Pero la ciencia lleva años diciendo algo muy distinto. Y es que la felicidad, la real, no está en las cosas extraordinarias. No. Está en las cosas más cotidianas. Ahí te van algunos hábitos diarios que te hacen más feliz según la ciencia. ¿Ok? Y hay pequeñas acciones que, repetidas todos los días, tienen este gran impacto, mucho más profundo de lo que imaginamos en nuestro cerebro, el estrés y nuestra salud emocional. Lo peor es que son cosas que seguro ya sabes, pero ¿qué crees? Que se nos olvidan. Así que ahí te va. Número uno, van a ser cinco. La número uno, dormir bien. Dormir bien cambia tu cerebro. Aquí hemos hablado muchísimo de dormir bien. Dormir no solo sirve para descansar. Durante el sueño, tu cabecita, tu cerebro, regula las emociones, procesa el estrés y recupera su energía. De hecho, hay muchos estudios que han encontrado que dormir menos de 7 horas aumenta tu irritabilidad, tu ansiedad y, ¿sabes qué?, tu impulsividad, y te dificulta manejar tus emociones. Ahora, en cambio, una buena rutina de sueño pues mejora tu estado de ánimo, mejora la concentración y hasta la capacidad de disfrutar experiencias simples. O sea, te hace más feliz. Ahora, segunda sería tener relaciones cercanas. El famoso Harvard Study of Adult Development, uno de los estudios más largos sobre la felicidad humana, dice que las relaciones sanas son uno de los factores más importantes para una vida feliz. Y no se trata de tener muchísimos amigos, sino de cultivar vínculos, pero de esos reales. Es tener alguien en quien confías, alguien que te apoya emocionalmente, alguien con quien puedas compartir la vida y sentir pertenencia. También, mueve tu cuerpo. Nunca hace falta entrenar para un maratón ni convertirte en un gym rat, por ejemplo, pero mover tu cuerpo, al menos media hora diaria, va a ayudar a liberar endorfinas y reducir el cortisol. Esa es la hormona del estrés. De hecho, algunos estudios dicen que el ejercicio constante puede tener aspectos similares a los antidepresivos leves en ciertos casos, como en personas con distimia. Cuando el cuerpo la echa la mano, digamos así, a la mente, pues todo el bienestar aumenta, ¿no? Practicar la gratitud. Esto es bien importante y no lo hacemos. El cerebro humano tiene una tendencia natural a enfocarse en amenazas, en problemas y en pendientes. Es parte de su mecanismo de supervivencia vital. Por eso, practicar la gratitud ayuda a redirigir tu atención hacia experiencias positivas y entrena tu cerebro para literalmente ser más feliz. ¡Ojo, eh! Porque no se trata de caer en la toxic positivity, que le llaman, pero sí de tener conscientes las cosas que damos por hechas. La felicidad aparece cuando aprendemos a registrar lo que sí está bien. Y por último, tener un propósito en la vida. La ciencia también muestra que las personas que sienten que tienen un propósito también tienen una mayor parte de bienestar emocional. Propósito no significa necesariamente cambiar el mundo, sino algo que te mueve y te motiva a salir de la cama y a vivir. Algunas personas encuentran su propósito en el cuidado de las personas, en la creación artística, en el aprendizaje o perseguir valores fundamentales como el amor. Está bien. Sentir lo que, pues, que lo que haces, ¿no?, pues tiene sentido, genera esta estabilidad emocional y, bueno, pues incluso en etapas complicadas de la vida, ¿no?, cuando estamos medios, ¡ay! Así que estas son las acciones que podríamos empezar a hacer para hacer más felices. De verdad, yo creo que sí se puede. Todo esto que te acabo de mencionar lo podemos hacer sin tema alguno. Sin tema alguno. Ahí te lo dejo. Vamos a continuar con más música. Seguimos aquí en La Más Caliente.

Esta historia con moraleja que te voy a platicar habla de... pues de la neurosis. Esta historia nos habla de María Elena. Y dice más o menos así. Había una vez en un valle rodeado de colinas una talentosa tejedora llamada María Elena. Bueno, María Elena era conocida por fabricar las telas más suaves y perfectas de toda la región, pero también por un rasgo que amargaba sus días: su mente nunca estaba en paz. Si una clienta o un cliente elogiaba su manto, María Elena pensaba la noche, así toda la noche lo pensaba, si el elogio era una burla. Si el viento soplaba con fuerza, imaginaba que el techo de su taller iba a colapsar y que le iba a dejar en la ruina. Su mente era una fábrica constante de guerra imaginaria, anticipando catástrofes que jamás ocurrían y reinterpretando las intenciones de las demás personas como ataques personales. Vivía en un estado de alerta y angustia permanente. Un día, una anciana sabia del pueblo le encargó una túnica blanca para una ceremonia importante. María Elena aceptó, pero de inmediato su mente se inundó de pánico. ¿Y si el hilo se rompe a la mitad? ¿Y si el blanco no es lo suficientemente puro y me tacha de incompetente? ¿Y si todas se ríen de mí? Esto se repetía a ella. Obsesionada con controlar cada variable, María Elena decidió tejer solo por las noches, cuando el pueblo estaba en absoluto silencio. Sin embargo, al más mínimo crujido de la madera, la hacía saltar de la silla. Obviamente para protegerse y proteger su trabajo. Cerró las ventanas, atrancó la puerta y encendió apenas una vela pequeña para que nadie viera su técnica desde afuera. La falta de aire, la luz precaria y su propia ansiedad hicieron que sus manos temblaran. Cada vez que cometía un error milimétrico, se insultaba a sí misma. Deshacía horas de trabajo y volvía a empezar, convencida de que el mundo entero la juzgaría sin piedad. Su mente no paraba de gritarle que todo saldría mal. Llegó el día de la entrega. María Elena, exhausta, con los ojos inyectados de sangre y el corazón galopando por el miedo del rechazo, le entregó la túnica a la anciana con manos temblorosas. La sabia la desplegó bajo el sol de la mañana. La túnica estaba llena de nudos apretados, parches ásperos y costuras torcidas. No reflejaba la falta de talento de María Elena, sino el caos, el miedo y la tensión con la que había sido creada. María Elena, al ver el resultado real de su tormento, rompió en llanto. Lo siento, sollozó. Pese a cada segundo intentando que fuera perfecta, me defendí de cada peligro. Vigilé cada detalle en la oscuridad para que nada la arruinara, y la arruiné yo misma. La anciana la miró con profunda compasión y le dijo suavemente: María Elena, la enemiga de la que tanto te protegías no estaba fuera de tu taller, sino dentro de tu cabeza. Construiste una fortaleza para defenderte de fantasmas y en el proceso te asfixiaste a ti misma. ¿Y cuál es la moraleja de esta historia? La neurosis nos hace vivir en una prisión construida por nuestros propios pensamientos. Al intentar defendernos constantemente de amenazas imaginarias, controlar lo incontrolable y participar, o anticipar más bien, el peor escenario posible, terminamos provocando el mismo sufrimiento y caos que tanto intentamos evitar. La verdadera paz no se encuentra en el dominar el mundo exterior, sino al aprender a silenciar esas tormentas que creamos en nuestra propia mente. Así que, si vives algo similar, respira. No son tus enemigos. No todo está tan mal. Busca ayuda. No estás solo, no estás sola. Tú puedes salir adelante. Bueno, vamos a cerrar este momento. Sabrosos del Volante, vamos a arrancar. ¡Qué sabrosón en este viernes! Gracias a Dios. Mejor que la cante Fercho, porque a mí no me sale como él. Así que cerramos Sabrosos del Volante y arrancamos. ¡Qué sabroso! ¡I love salsa! Para cerrar con broche de oro, nos vamos con algo de Enclave. ¡I love salsa!

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1: Oye, al baño lo dejan ir a uno. ¡Qué barbaridad, hombre! ¡Qué bonito, qué bonito! 3, 2, 1.

0: Justo arrancando.
1: Arrancamos.
0: Señoras y señores.
2: Ay, qué caray, hombre.
0: Eso.
2: Rueda que rueda la rueda de los ferrocarril, ¿verdad?
0: Muy buenos días, ¿cómo están? Excelente mañana para todos ustedes.
1: ¿Qué hubo, qué hubo,
0: qué hubo, qué hubo, qué hubo? ¿Qué hubo, qué milagro?
1: Sí, ¿verdad? Lo que yo digo.
0: Qué hubo, muy buenos días.
1: Good morning.
0: ¿Cómo está usted?
1: Todo chido, one forever and you, together forever and ever to go.
0: Ah, oh my god, thank you, one de Marinela.
1: Ah, yes, sir.
0: Ah, mira, aquí hablamos bien el inglés, ¿ya vieron?
1: Oh, camarón, pulpo y abulón, patada de mula y ostión.
0: Ah, para que ustedes vean.
1: ¿Qué hubo, les qué?
0: Camar, pivote y ring.
1: Ah. Ah. Se me caen los pantalones.
0: Ay, señores, señores, qué gusto tenerlos aquí en casa.
1: Ay, yo dije, ay, se le caen los pantalones hoy.
0: Ay, qué gusto.
1: No estés, qué gusto de volverte a ver, saludarte y saber que estás bien.
0: Hoy, señores, señores, es viernes.
1: Viernes ya, por fin, pero ¿a qué costo, caray?
0: Oye, sí, ahorita que me encontré a Benito, digo, ¿se me hizo tan larga esta semana ahora?
1: ¿A Benito el de los Don Gato y su familia?
3: Oye, Don Gato.
1: Ahí te lo encontraste.
3: Caballo.
0: A nuestro Benito de aquí de Enfoque. A nuestro Benito.
1: Yo dije, no, pues con razón me encontré a Cucho allá abajo.
0: Oye, Cucho.
1: Pero no.
0: Pero no, no, no.
1: No, no.
0: ¿Cómo está usted, señor
1: Cucho? Te dije que bien, ¿tú cómo estás?
0: Yo estoy.
1: Qué bueno, estoy, me da mucho gusto. Qué placer, qué gusto.
0: Armando el fase tu fase con el señor Ángel Gatica.
1: Con el señor, ah, qué bueno, ya, gracias ya por dejarme fuera de la jugada, ¿verdad? Ya claro, yo no importo en este lugar.
3: ¿Está?
1: Me voy en este momento, no pasa nada.
0: Todavía no tenemos nuestra canción, tranquilo. Te estoy esperando.
4: Cálmate, pitufito.
0: No creo que te va a gustar, pero a ver.
1: La verdad es que si la vas a escoger tú, no, no me va a gustar.
0: Ay, eres
1: definitivamente
0: un...
1: no.
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1: Pero pues, no importa. No pasa nada.
0: ¿Cómo están ustedes? Hoy es viernes, qué rico. Permítala, rompecorazones a todos míos.
2: Zapatitos de charol.
0: Muy bien.
1: ¿Cómo está usted?
0: Todo muy bien, qué bueno que estén con nosotros. Hoy vamos a tener buenas vibras.
1: Buenas vibras, sí.
0: El face to face, como dice acá. El face to face. ¿Qué más vamos
1: que hoy
0: a tener?
1: Vamos a hablar de arcángeles.
0: La segunda parte de los arcángeles.
1: Ya decía yo que algo se me había
0: sus
1: olvidado.
0: Sus ojos, se le olvidaron sus ojos.
1: Se me olvidaron mis ojos. Pero bueno, a ver, así de.
0: De ojo de buen cubero.
1: De las de acá.
0: Ajá.
1: Mira, tenemos.
0: Ajá.
1: Muchas cosas que regalarles.
0: Ok. No, no las alcanza. Saca las palomitas. Vamos a tener el día de hoy.
1: Sí.
0: Face to face.
1: Sí.
0: Buenas vibras.
1: Sí.
0: Chismecito.
1: Sí.
0: Y un poquito de más cositas por ahí. Regalitos también.
1: Si montas un camello, pues apenas se lajó. Hoy les llovió fuerte acá, ¿verdad?
0: Más o menos, más o menos.
1: Ahorita que venía yo por acá, pues ya está mojado.
0: Oye, ¿quién crees que se puso en contacto con la más caliente? Unas chicas bien guapas. De una orquesta bien chida. Y dijo. Vamos a dar regalos. Tú sabes.
1: ¿Tenemos regalos? De lo que te dije, de lo de.
0: Sí, de ayer de que eso. Me dijiste, te quedaste.
1: Y ¿te yo quedaste puse,
0: y, y luego.
1: Ya lo vas a soltar. No, no, espérate.
0: ¿Todavía no?
1: No, todavía no.
0: ¿Me aguanto?
1: Sí, aguanto.
0: Ok, ok. Entonces no voy a decir nada de la Orquesta Canela. Ok.
1: Sí, no digas nada de la Orquesta Canela, que están guapísimos. Sí, sí, sí, sí, sí, sí, sí, sí, sí, sí, sí, sí, sí, sí, sí, sí, sí, sí, sí, sí, sí, sí, sí,
0: sí, sí, sí, sí, sí, sí, sí, sí, sí, sí, sí, sí, sí,
1: sí, sí, sí, sí, sí, más.
0: No, entonces, vamos a tener ahí algo. Ahorita que nos diga Fecho. Pero ahorita, ahorita, ahorita, ahorita.
1: Ahorita,
0: ahorita. Ahorita, ahorita, ahorita.
1: No, tranquilo, señores, no se paren de su cama. Está lloviendo, está haciendo frío, quédense en su casa. Ay, este me cayó mi chicle.
0: ¡Guácala!
1: Me lo voy a echar otra vez, mira.
0: Vamos. ¡No seas cochino!
1: ¿Por qué no? ¿Qué tiene? Pues es mío. ¿Quién pisa aquí? Nadie. Yo, es sagrado este piso.
0: ¿Eso crees tú?
1: ¿Qué tiene? ¿A poco crees que sí cuando se cae así la comida al piso? Ay, ya la chupó el diablo. El diablo y yo somos compadres.
0: No, que mira. No hay diablo.
1: Ay, bueno, te estaba yo, ¿qué te estaba yo diciendo? Ah, que no se paren, que se queden en su casa. Está haciendo frío, está lloviendo. No vayan, es viernes.
0: Pues viernes.
1: Ya estamos casi llegando a lo que viene siendo el bonito 15 de septiembre.
0: Es correcto.
1: Ya, quédense en su casa.
0: Ya, no,
1: no salgan.
0: Bueno, sí, ¿habrá puente? No.
1: Es más, en este momento regrese. Si ya está usted en la puerta de su casa, regreses a su cama.
0: No hay puente, va, no.
1: Estaba a punto de subirse a su coche, regreses a su cama. Que esté en la puerta del metro, regreses a su cama.
0: Yo estaba diciendo que no nos puede.
1: Que ya está bajando las escaleras, regreses a su cama. ¡Órale!
0: Ya iban, no había novedad.
1: Ah, Fercho dijo que nos regresáramos. Ya iban.
0: Pues vamos a iniciar con buena música.
1: Pero regreses a su cama.
0: Oye, oye, oye.
1: ¡Ajúa! ¡Ajúa! ¡Qué cosa maravillosa!
0: El super show de los Vázquez. La Canalla.
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1: Tú las traes.
2: Tú las traes también y tenemos el face to face.
1: Oye, ¿oigo? ¿Me permites dar una noticia que me acaban de dar de último momento?
2: Por favor, señor, de su programa.
1: Bueno, me lo prestas poquito.
2: Ok.
1: Bueno, ¿qué crees?
2: ¿Qué creo?
1: ¿Qué crees?
2: ¿Qué?
1: ¿Qué es viernes? ¡Gracias a Dios! ¡Es viernes! ¡Gracias a Dios! ¡Mañana será fin de semana para trabajar!
2: ¿Ya viste el post de Facebook? ¿Del face to face? ¿Qué dice?
1: No.
2: ¿Velo?
1: No quiero verlo.
2: Pero bueno, a ver.
1: Porque aparte no veo. ¡No! Oye, el 15 de septiembre... ya no es nuestro aniversario. Ya pasaron 8 días de nuestro aniversario. Pero sí es el grito de independencia.
2: Ajá.
1: Y Saborcita 590. ¿Qué crees?
2: ¿Qué?
1: Pues lo va a dar bien chipocludo, carnal. Dije chipocludo, no como si te estuvieran apretando
2: yo
1: los
2: sí
1: juanetes.
2: Sé los rancheros, esos
1: uy,
2: mexicanos.
1: Sí, te salen re bien, ¿eh?
2: ¿Apuestas?
1: Uy, de nomás.
2: ¿Qué apuestas?
1: Que, pues, nada, gracias.
2: Okay. Yo ya no. A ver, échale, pues, entonces.
1: Bueno, vamos a estar en la explanada de la Magdalena Contreras.
2: ¡Yuhu!
1: ¿Y quién crees que va a estar?
2: A ver, dame pistas.
1: Empieza con S y acaba con Aya.
2: Híjole, qué difícil me la pusiste. ¿Santaya?
1: ¿Santana?
2: ¿Santana?
1: ¡Saya!
2: ¡Ah! ¡El grupo Saya!
1: ¿Para ti? ¿Para ti? Saya, el Yaqui, la banda Jerez. Ajá. Y la Malquerida. Todo esto. Ajá. Va a estar en explanada general, en la
2: principal.
1: Alcaldía,
2: sí, claro.
1: La Magdalena Contreras. Pero además va a haber reventón en los cuatro pueblos. En San Jerónimo, en Independencia, en San Bernabé y en San Nicolás.
2: Ok.
1: O sea, cada pueblo va a tener su, ahora sí que va a tener su santito.
2: Ok.
1: Va a tener su pachanga, pero Saya, el Yaqui, la banda Jerez y la Malquerida van a estar en explanada. Okay. De la Magdalena Contreras.
2: Ahora, dime una cosa. ¿También vamos a estar en los cuatro pueblos nosotros?
1: Sí, vamos a estar brincando. De uno en otro vamos a ir uno para allá y otro para allá. No, ¿cómo estás?
2: ¿No?
1: Burro, no. Bueno, nosotros, ajá. Lo que viene siendo nosotros.
2: ¿Tú y yo?
1: No lo sé, porque no me han dicho.
2: Ok.
1: Básicamente nomás me dijeron, van a estar estos, tú anúncialo y ya. ¿Cómo okay. va a estar todo el reventón?
2: Aaron
1: no.
2: Más
1: man.
2: Adelante.
1: Aaron no.
2: Más
1: man.
2: Adelante les vamos a dar ya todos los pormenores.
1: Pero de que nos vemos.
2: Pero ahí vamos a estar.
1: Nos vemos. Ese oye, ya. Cantado está el tiro.
2: ¿Tienes tu traje de mariachi?
1: Tengo mi. Yo soy medio mariachi.
2: Ese sí.
1: Pero el traje.
2: ¿Todavía lo tienes hoy no?
1: Este.
2: Con el que hiciste la primera comunión.
1: No, ¿sabes qué? Porque lo regalé. Porque me decían que me parecía San Bigotes. Así me decían San Bigotes, ¿tú crees?
2: Bueno, oye, ¿ya puedo seguir acá ahora?
1: ¿De qué?
2: Con el face
1: no,
2: to
1: ya
2: face.
1: Vámonos. Todos regresaron a su casa, a su cama. ¿Qué chuchita la bolsearon? Me regreso a mi cama.
2: No, claro que no, vamos con el face to face.
1: ¿Qué es viernes? Me regreso a mi cama. ¿Qué es el face to face? Me regreso a mi cama.
2: Porque el señor Ángel Gatica nos está retando.
1: El señor Ángel Gatica, me regreso a mi cama.
2: No, pues ahí está, mira.
1: ¿Dónde está?
2: Allá.
1: Y ya ¿regresó a su cama?
2: Y ya nos está retando el señor Ángel Gatica.
1: Ah, no sabe con quién se mete este.
2: Pero mira, ¿empezamos con la de nosotros o la de él? ¿Cuál quieres?
1: No, pues la de nosotros. Si es así de cuál quieres, pues.
2: La de nosotros. Más vale conocer.
1: Más vale que sí, que. Más
2: pues
1: vale.
2: Nosotros, ¿por qué él quiere que hagamos un duelo de cumbia? Nosotros vamos a empezar este duelo con cumbia con algo de los señores de. ¿Diablos?
3: ¡Locos!
2: Con gotas de lluvia.

0: ¿Esta quién la cantaba?
1: ¿La parte?
0: Yuri, sí, claro.
1: Yo quería que le pensara más.
0: Sí, la Yuri. Ahí viene lo bueno. ¡Amor! ¡Dentro de la oscuridad!
1: Bueno, te recuerdas que es la del ángel, ¿eh? No la de nosotros.
0: ¡Amor! ¡Dentro de la oscuridad!
1: ¿Cómo?
0: ¡Amor!
1: Se va a quedar afónico un día.
0: Se convierte en ti,
1: así. Se está casi arrancando las ropas. ¡Cálmate!
0: Corazón, te pido amor. ¡Ay, padre!
1: Bueno, esa es la canción de Ángel Gatica.
0: Hoy voy a votar por Ángel Gatica. Hoy voto por él.
1: Ya vi que me traicionaste, desgraciado. Está bien. ¿Tú y Ángel Gatica?
0: Es que esta era. Que es buena, muy buena.
1: Las dos, la verdad, están está mal.
0: La neta, sí. Pero es que. La de la Yuri es la de la Yuri.
1: Bueno, ustedes métanse al Facebook. Bueno, órale, pues vota por la de Ángel Gatica.
0: Yo voy a votar por... No, o sea, no te voy a pedir permiso.
1: No. Así que ustedes deciden al final cuál vamos a escuchar en este programa. ¿Cuál de las dos? Métanse a nuestro Facebook, Sabrosita 590. Ahí.
0: Ahí está.
1: Ahí está ya. Aquí. ¿Pero ya viste qué dice el post?
0: Sí.
1: Dice que es...
0: Ahí va mi corazoncito por... Yo te pido amor.
1: Ok, yo... Dice el post... Hoy es viernes.
0: Gracias a Dios, es viernes para cotorrear. Después de que salga usted de trabajar. Antes okay. No se puede.
1: Exactamente. Pues ahí está, a las 6 de la mañana con 30 minutos. Vámonos con más música.
0: Oye, el porcentaje de gente que trabaja los sábados, ¿cuál será?
1: No lo sé, yo creo que sí.
0: ¿El 90?
1: No, menos.
0: No.
1: Yo creo como un 70, ¿no?
0: Yo creo que los únicos que no trabajan son los de las oficinas de oficinas y los de los bancos. Y eso algunos.
1: Bueno, vámonos con Miguelito, el azul.

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0: ¿Cuatro? ¿Estás segura? ¿Zapatitos de charol?
1: ¿Por qué poquitos? ¿Por qué?
0: ¿Ya dice que sus zapatitos de charol ahora están opacos?
1: ¿Sí?
0: Sí, ya no son de charol.
1: También tiene sus chistes, pandita.
2: Oye, Chato, el pato.
0: ¿Qué quieres? ¿Qué quieres? ¿Qué quieres?
1: Hace ratito lo mencionaba. ¿Qué estabas haciendo hace 25 años?
0: ¿Qué estaba yo haciendo hace 25? A ver, ¿cuántos tenía? ¿Qué año era? Hace 25 años.
1: Pues quítale al 2026, 25 años.
0: ¿Era 2001?
1: Más o menos. ¿Sí?
0: 2001.
1: 11 de septiembre del 2001. ¿Qué estabas haciendo?
0: 11 de septiembre del 2001. Ya me acordé qué estaba haciendo.
1: ¿Qué estabas haciendo?
0: Vas a hablar de lo del... Estaba yo por abrir una taquería, tortería,
1: okay,
0: que puse cuando me fui a vivir a Aguascalientes.
1: Ah, ¿estabas en Aguascalientes?
0: Estaba yo en Aguascalientes. Okay. Y estaba yo corriendo. Ese local que tenía estaba a cuadra y media de donde yo vivía.
1: Ah.
0: Y estaba corriendo de mi casa.
1: Del punto A al punto B, ¿no?
0: Acarreando cosas porque quería yo abrir ese día.
1: Sí. Mucha gente tenía un día normal como tú, que ibas corriendo.
0: Sí,
1: pero
0: sí,
1: en Estados Unidos no fue un día normal, fue un día típico, un día...
0: Bueno, fue un día normal hasta...
1: Hasta que hubo un atentado que marcó a Estados Unidos de por vida.
0: Sí, sí,
1: hace
0: claro.
1: 25 años ya pasó... Donde
0: 25, ay, me
1: sí,
0: dolió el
1: caray,
0: pulmón.
1: Caray, sí, no. Hace 25 años vimos cómo el mundo se paralizó ante un atentado donde tocaban a una nación intocable, que era Estados Unidos.
0: Sí, claro, ¿no? O sea, ¿quién se metía, no?
1: Nadie se metía con Estados Unidos, ¿no? Sabíamos lo que pasaba si te metías con Estados Unidos. Y hubo alguien que se atrevió a hacer lo impensable, ¿no? Un ataque terrorista. En dos lugares diferentes, que fueron las Torres Gemelas y en el Pentágono. Que también en el Pentágono decías, ¿cómo es posible, no?
0: Bueno, ahí lo alcanzaron a bajar, ¿no?
1: Estuvo a nada, ¿no?
0: Sí, sí, sí.
1: Y hace 25 años pudimos
0: 25
1: ver...
0: 25 años,
1: sobre todo yo lo decía hace ratito, Fercho, me acuerdo muy bien que luego prendimos las noticias y vimos una de las torres con un avión atravesado encendido, ¿no? Y segundos después, vimos cómo se impactó el segundo avión
0: en
1: la siguiente torre, ¿no? Que era de no creerse, no sabía si era una película. Y de ahí se vino una tragedia impresionante.
0: No, escenas que de verdad, ni para qué recordarlas, claro, ¿no? O sea, la neta estaba... Fíjate que ahorita contando todo eso fue como un rewind de hace 25 años. Y yo no tenía lavadora. Y la verdad es que nunca aprendí a lavar a mano porque me así los nudillos, no sé por qué, me los... Bueno, no los nudillos, estas cosas.
1: Tiene manos de niña.
0: Abiertos y la parte de aquí abajo me quedaba bien brillosa cuando lavaba yo a mano. Entonces, no tenía yo lana, ¿no? Cuando me juntaba mi dinerito, llevaba yo mi ropa a una lavandería que estaba igual a una cuadra de mi casa, ¿no? Todo estaba ahí como muy cerca.
1: Del punto A al punto C.
0: Sí, ándale. Y cuando llegué, porque fui por mi ropa, la señora estaba llorando.
1: Claro.
0: Ya éramos compas ya, ¿no? ¿Qué le pasó, no?
3: Ay, es que mi hijo está en Chicago y no sé qué, y no me puedo comunicar con él.
0: Sí, le dije, a ver, señora, aguante. Esto fue en Nueva York. De Chicago, como un poquito lejos.
1: Sí, es como si...
0: O sea, no es que no haya pasado nada, pero, o sea, aguante. Es que no me puedo comunicar. Pobre señor estaba...
1: En un mar de
0: llanto. No. Era... Ahí fue donde yo entendí, de verdad, la desesperación que puedes tener cuando pasa un evento así y no te puedes comunicar con tu familia.
1: Exactamente. A mí me gustaría que la gente que nos está escuchando en Estados Unidos nos platique cómo lo vivieron, porque mucha gente...
0: Si estaban allá, ¿no?
1: Estaban allá, ¿no? Cómo lo vivieron. ¿Cómo vieron la reacción de toda la gente allá en Estados Unidos, que por eso hoy se conmemora el Día del Patriota en Estados Unidos, lo mencionaba hace ratito, pero hoy les mandamos un abrazo a toda la gente allá en Estados Unidos. Como yo les decía, hay gente muy buena en Estados Unidos, hay que mandarles un abrazo. No se les desea nada de esto a nadie, a ningún país.
0: No, creo que a partir de ahí empezaron a hacer estas revisiones, por ejemplo, en los aeropuertos, ¿no? Sí. De que ya te quitan los zapatos, ¿no? Y pues bueno, por ahí vulgarmente se dice, el miedo no anda en burro, ¿no?
1: Sí, claro.
0: Pero creo que lo que más yo puedo admirar del pueblo norteamericano fue en ese momento la unión que tenían. La gente que no podía hacer nada se paraba en las calles a aplaudirles
1: a los bomberos,
0: a los soldados, a los policías, a toda la gente que estaba ahí, y les echaban porras y les cantaban. Y ¿qué dices? Híjole, ¿no?
1: Wow.
0: Que aquí en México no se cantan mal, no, rancheras,
1: somos
0: mi hermano.
1: Unidos en cualquier catástrofe.
0: Pero.
1: Sí.
0: Mis respetos, la neta.
1: Es un abrazo para todos ustedes. Hoy recordando el 11-9, ¿no? Pero bueno, vamos a continuar con más música.
0: Vamos.
1: Esa Mauro
0: Purísima Mosquera. De Guadalupe.
1: El negro José.

0: Las 6 de la mañana con 50 minutos, estas fiestas que no falte nada para dar el grito. 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
1: Vamos con Tommy Livencia, no soy automático, las 6:58.

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2: Celia Cruz y Oscar de León nos interpretan Tu Voz.

0: 8 minutos. Se acordarán que aquí mencionamos que había una probabilidad de que la línea 12 del metro cerrara 9 de sus estaciones y que todavía no era oficial. Bueno, pues en ese momento ya se hizo oficial. Y la línea 12 del metro va a cerrar 9 estaciones. Pon mucha atención. El sistema de transporte colectivo ya anunció que sí, que siempre sí, que sí, córrele.
1: Córrele, que te alcanza.
0: Que ya dijo el metro, ahora sí oficial.
2: ¿Allá?
0: Que sí se cierra temporalmente 9 de las 20 estaciones de la línea 12 del metro.
2: Ok.
0: Debido de acciones preventivas y correctivas a las instalaciones fijas.
2: ¡Y correctivas!
0: Durante 5 días,
2: ajá,
0: la llamada línea dorada,
2: ajá,
0: tendrá servicio únicamente en el tramo de Mixcoac a San Andrés Tomatlán.
3: ¡No manches! Okay.
0: Por su parte, el resto de estas estaciones va a permanecer cerradas sin paso de trenes.
2: Ok.
0: ¿De cuándo a cuándo, Fercho? Ahí te va. De acuerdo con el sistema de transporte colectivo Metro, el cierre de las estaciones del tramo Tláhuac Lomas Estrella será del 12 al 16 de septiembre.
3: Ay.
2: Ok.
0: Estamos hablando que ya a partir de mañana.
2: De mañana.
0: Ya no va a haber servicio en estas estaciones que te acabamos de mencionar.
2: Ok.
0: El servicio se va a restablecer en su totalidad hasta las 5 horas del jueves 17 de septiembre. ¿O sea, sí? Está bueno. Las estaciones que permanecerán cerradas durante dicho periodo serán Tláhuac, Tlaltenco,
2: ajá,
0: Zapotitlán, Nopalera, Olivos, Tezonco, Periférico Oriente, Calle 11 y Lomas Estrella.
2: Uy.
0: Por otro lado, el Metro Capitalino informó que ante el cierre de estaciones se va a contar con el apoyo de unidades de red de transporte de pasajeros, o sea, el RTP.
2: El RTP, sí.
0: ¿No? Que estos operarán en las siguientes o en los siguientes circuitos: Tláhuac San Andrés Tomatlán, Tláhuac Culhuacán,
2: ajá,
0: y Tláhuac Atlalilco.
2: Ok.
0: Por su parte, el servicio de trenes será únicamente de Mixcoac a San Andrés Tomatlán.
2: De señorita Pato.
0: Uh-huh. Obviamente el metro ya dijo a los usuarios que tomen en cuenta este aviso para programar sus viajes durante las fechas señaladas.
2: Es correcto. Saben, sobre todo, creo que ya están como muy entrenaditos, ¿no?
0: Ya no la sabemos, ¿no?
2: El asunto del apoyo del RTP, uh-huh, ¿no? Porque de repente ahí también nuestros amigos los polis también andan ahí en sus camionetas. A mí me tocó ya subirme un par de veces en esas camionetas.
0: Ajá.
2: Solo no sean gachos y ahora sí, si tienen que salir y tienen que ir a trabajar o a la escuela o algo, en estos días salgan unos 15, 20 minutitos antes, ¿no?
0: Ok.
2: Para evitar, pues lo que viene siendo las aglomeraciones. Y es que no pasa. Salgan con tiempo, ¿no? Ahora, pues, creo que son cosas
0: necesarias.
2: Muy necesarias.
0: Mira, fíjate, ahorita que estás diciendo eso. De acuerdo con lo informado por el metro, el cierre de estaciones se va a realizar para llevar a cabo la sustitución,
2: ajá, sí,
0: del aparato de vía 1323 en el tramo periférico oriente calle 11.
2: Uh-huh, uh-huh.
0: Y explicó que este componente fue sometido a un uso intensivo como punto de retorno de los convoys,
2: ajá,
0: durante la rehabilitación de la línea 12. Por ello, ya concluyó su tiempo de vida.
2: Sí.
0: Entonces, pues ya es momento, como tú dices, es necesario.
2: Sí, sí, o sea, y la verdad es que es por nuestra seguridad, ¿no?
0: Sí, claro.
2: Para toda la gente que andamos en el metro, la neta es que hay que también entender que son cosas que se tienen que hacer y ayudar también con qué salir un poco más temprano. Sé que está bien complicado, sí, a veces, ¿no? Pero haz un esfuerzo, son unos días, ¿no? No fue el medio año que se aventaron con la línea 1, ¿no?
0: Sí.
2: Que estuvo bastante complicado porque primero cerraron de observatorio.
0: Un poquito más de medio año, ¿no?
2: No, fue muchísimo más, sí, fue como sí, año sí, y cacho, de hecho.
0: Pesado,
2: ¿no?
0: Sí, sí.
2: Entonces, yo creo que son unos días, podemos hacer ese esfuerzo, levántense un poquito más temprano y pues ahí les va la bendición.
0: Sí, sí, nada más que con mucho cuidado, porque luego también, ustedes en los zafarranchos ahí afuera de los...
2: Pues es que todos traemos prisa, ese es el problema. Sí. Y la verdad es que también ya vivimos en el ácido, ¿no? Ya todos traemos prisa, todos estamos enojados, todos estamos desesperados, ya queremos llegar, estamos cansados, desvelados, a lo mejor con hambre, ¿no? Te peleaste con tu mujer, con tu marido, con los hijos, con lo que sea, ¿no? Y al final, pues...
0: Pues todo pega, ¿no? Al final. Sí. Pero bueno, ahí está el aviso del metro, ya es oficial, a partir de mañana tomen sus precauciones.
2: Fíjate, ya lo busqué en 3 periódicos y no encuentro la noticia del metro.
0: El metro. Pero bueno, ¿vamos con música?
2: Vámonos con música, carnal. Ajalás.
0: Aquí está el grupo Ensamble. Tus jefes no me quieren.
2: Ajalás.

0: somos el grupo
1: ¿Quién?
0: Desde San Juan de Aragón, la música 100% sonidera. Y bueno, ya encendimos la sabrosita, la nueva sabrosita.
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2: Es Conjunto Chaney. ¿Qué tomaré esta noche?

0: 24 minutos, ¿qué? ¿Complacencia o qué?
1: Complacencia, ¿no?
0: A ver, vamos a ver en la 1, ¿a quién tenemos?
2: Hola, hola, Juanito Colombias.
0: Bueno, bueno.
2: Hola. ¡Broda!
0: Fíjate que ahorita que estábamos platicando con Juanito, también me marcó Ale de Kansas City y me platicó cómo le tocó vivir lo del el 9-11 o el 11-9. Uh-huh. Dice que ella estaba en su casa con su esposo y le tocó ver en las noticias. Pero me platica que cada año los bomberos ahí en Kansas City tienen la costumbre de ir a los edificios y subir con todo el equipo al piso más alto. Con todo el equipo. Suben y bajan. Son varios grupos de bomberos que se reúnen y hacen como esta tarea de subir y bajar.
1: Ya. Como para entrenarse.
0: Exactamente. O como para reconocer el esfuerzo que hicieron estos grandes bomberos que actuaron ese día y que muchos no la contaron tampoco. Y me platicaba que mucha gente también, por todo lo que respiraron ese día, que mucha gente que sufrió de enfermedades ya posteriores, como el cáncer, enfisema pulmonar y muchas cosas, por todo lo que respiraron ese día, que fue una polvadera impresionante.
1: Claro, ¿no? Claro.
0: Como cada estado allá en Estados Unidos pues conmemora esta fecha.
1: Sí, pues fíjate que es nuestro amigo Juanito.
2: Bueno, bueno.
3: Y bueno, ¿cómo andamos?
1: ¿Juanito Colombias?
3: A tus órdenes, carnal.
1: Ah, eso. Ya está. Mira que se nos había perdido ahí la llamada, mi carnal.
3: Simón.
1: Pero, bueno, tú me platicabas, ¿no? Que tienes 25 años en Carolina del Norte, ¿no?
3: 26 añitos.
1: 26.
0: Justo un año antes.
1: Sí.
3: Pues sí, de hecho, cuando pasó eso, pues yo tenía año y pues échale de febrero a
1: septiembre.
3: Ajá.
1: Sí, me platicaba que su papá trabajaba, ¿no? Para el gobierno, ¿no? En jardinería y eso.
3: Sí, trabajaba por una agencia, pues obviamente subcontratada para allá, para el cuidado de ¿cómo se llama? De todo lo que es la jardinería y pues te imaginas todo eso, pues sí se... Te agarró de curva a todo eso, ¿me entiendes?
1: Claro, claro. Sí, lo que sabe haber vivido bien gacho.
3: Sí, sobre todo, solo así que desafortunadamente, ¿no? Para allá arriba en Nueva York, en Washington y pues las otras personas que fallecieron en el otro avión.
1: Sí.
3: Y que gracias a Dios pues no alcanzó a llegar, ¿no? Pero sí, sí se... Pensabas que era una película, de esas películas de que no has visto y dices tú qué onda, ¿no? Porque sí. Sobre todo pasó en la mañana.
1: Exacto.
3: Entonces, pues sí te... Pues como que te impacta, porque pues de repente no estás acostumbrado a ver eso y de repente lo ves y cerquita del... Aquí en el terruño, pues está canijo.
1: Sí, está cañón. Pero bueno, mi querido Juanito. Oye, ¿y qué rolita quieres escuchar, brother?
3: Ah, pues me gustaría, si me pueden complacer, con una salsita... Se llama Mi Buen Corazón, de la Orquesta La Única, y pues me gustaría dedicársela a toda la banda de aquí de Carolina del Norte que están escuchando La Sabrosita, para el buen David, para el Elegante, a mi jefe, el Alma, el Sonidero Mayor, toda la banda chilanga que se encuentra de este lado, y a mi señora, a la Sirenita, volumen 1.
1: Sí, porque si no le manda saludos a la señora, hijo del 8 de oro.
0: Esa sirenita se convierte en Úrsula, papá.
1: Abusado, mi carnal.
3: Y la tengo aquí luego, así es que... Ah,
1: no, y el pellizco está, pero mira.
3: No, sí, pues hay un saludote para toda mi gente de Coatepec, Barrio Alto.
1: Ya estás, mi canalito, y te mandamos un fuerte abrazo.
0: A ver, escúchame, ese hombre es muy malo.
1: Es muy malo.
0: Ahora se entonces con la Orquesta La Única.
1: ¡Cuídese! Cuídese.

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3: Richie Ray y Bobby Cruz, La Bailarina, las 7:35.

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1: Muy bien, las 7 de la mañana con 40 minutos. Estamos de vuelta aquí en Qué Sabrosón. Y vamos entonces con mi quísimo Ángel Cantiga. Sí, vamos con el reporte vial. Perfecto, vamos a ir con el reporte vial para que también él nos diga la canción. ¿Por qué él puso una canción hoy en el Face to Face? Él puso su canción de cumbia y ahorita que también la... Nos diga cuál es, ¿verdad? Sí, ahorita que nos diga cuál es. Así, ¿qué viene mi quísimo Ángel Gatica? Vamos a darle una vueltecita al Face to Face, ¿no? ¿Te parece? Mira, ahí viene corriendo.
2: Que la canción,
1: qué
2: no.
1: ¡Qué canción, hombre! No. Ahí te encargo.
2: Corre, que rueda la rueda del perro. Y luego ve nada más la sudadera que trae el señor. ¡No, hombre!
1: No, bueno, no, bueno. De Galamonte será porque. Pero. Ok.
3: Nick.
1: Señor Ángel Gatica, muy buenos días. ¿Cómo está usted?
3: ¡Hola, señor Gatica! ¿Cómo está, señor Gatica? Bienvenido a su cabina de sabrosito. Lo que tiene que hacer uno para hacer tiempo, ¿verdad?
1: Señor Ángel Gatica, muy buenos días.
4: ¿Cómo estamos, mi buen Fercho, Percholini y Tavo?
1: Bien, ¿usted?
4: También bien, contento.
1: ¿Todo contento? ¿Sí? ¿Todo?
3: Hola, hola, señor Gatica.
1: Ok, muy bien.
3: Buenos días.
1: Platíquenos, por favor. Gatica. ¿Cómo está el tránsito de la ciudad de
4: México? Pues muy complicado con esto de la lluvia que nos despertó. Varios encharcamientos en diferentes puntos de la ciudad, sobre todo al oriente y sur de la capital. Hijo, a esto se le suman, bueno, las afectaciones que ya se llevan a cabo, principalmente sobre calzada de Tlalpan hacia la incorporación a Río Churubusco. También calzada Ermita Iztapalapa complicada, hay encharcamientos considerables. El metro, pues en consecuencia, también aplica marcha de seguridad lenta.
2: Claro.
4: Y se suman las protestas en estos momentos. Sindicato Mexicano de Electricistas ya se concentran sobre Reforma e Insurgentes, buscan llegar hacia Palacio Nacional. Se va a complicar la zona. ¿Qué quieren? Bueno, una tarifa social justa, el reconocimiento del derecho humano a la electricidad, principalmente.
1: Vámonos.
4: Vámonos, pues.
1: Mira. Vámonos. Sí, pues sí. Clima para hoy.
4: 14 grados en promedio, máximas de 26, 60% de probabilidad de lluvia, pero a esto se le suma la posibilidad de granizo.
1: Que la canción.
4: Por la tarde, noche.
1: Como quiera, más o menos, una próxima.
4: Por ahí de las 5 o 6 de la tarde, más o menos, comenzará la lluvia.
1: Ok.
4: Y granizo, puede que sí, puede que no, pero ahí está la alerta. Condiciones similares sin granizo para el sábado y para el domingo.
1: Ok. Entonces.
3: Nick.
1: Chamarrita.
4: Chamarrita y paraguas y café. Y velas.
1: Y no salga.
2: Y mejor quédese en su casa. ¿Ya ven? No, bueno, ¿para qué no me hacen caso?
4: Escuchar la nueva sabrosita, por supuesto.
2: Que cualquier que regrésese a su cama.
1: Muy bien, señor Ángel Gatica, usted hoy nos retó.
4: Claro que sí.
1: En el Face to Face, pero tengo un traidor aquí al lado mío.
4: Fercho.
1: Que se fue por su canción, pero está bien.
4: Ah, que está muy buena.
1: Platíquenos, por favor, ¿cuál es su canción?
4: Yo te pido amor de los poderosos Aarón y su grupo Ilusión.
2: ¡Vámonos! Es que...
3: ¡Ea!
2: ¡No, carnal, pero ven más!
3: ¡Venga! ¡Ay!
2: ¡Labor! ¡Cómo!
4: No, todavía no, Fertigo, todavía no.
3: ¡Ay!
4: ¡Venga!
1: No se sabe el coro, pero...
2: No, espérate, espérate, no me estás quemando. Ahí te voy. ¡Amor! ¡Venga! ¡Amor!
4: ¡Súbete,
2: Tavo, súbete! ¡Amor!
1: Acá está en inglés, ¿eh?
2: La noche se convierte en día sin Dios. ¡Oh, cómo dice México!
3: ¡Corazón, yo te pido amor!
1: Yo puse, porque ya vi que me tocó a mí solo, ¿verdad? La canción de los Diablos Locos, Gotas de Lluvia.

0: Vamos a ver, vamos a ver.
1: Sabrosón.
2: Va ganando nada más nada menos que
0: Aarón.
2: Diablos locos, gotas de lluvia.
0: No, cierto.
2: ¿Cuánto vas?
0: Ahí está. Ay, mira, pero cerrado, cerrado. Vamos, 25-21.
2: 25-21. Y eso que nos echó a toda la caballería de enfoque, el señor Ángel Gatica.
1: No, no, no. Yo solito y Fercho.
2: Mira, súbele, súbele, súbele, súbele. ¿Cómo dice? Dos.

0: ahora sí ya tenemos mucha lluvia, ¿no?
1: La que usted dijo que todavía va a llover el fin de semana, ¿yo qué?
2: Pero es que, ¿sabes qué?
0: Por eso mejor
2: ¿qué?
0: La otra.
2: ¿Sabes qué? Yo te pido amor.
1: ¡Ah, eso! Sí.
0: ¡Otra vez! En inglés, Bercho, en inglés.
1: ¡Ay, ay! ¿Las puedo cantar también en japonés? ¿En japonés?
2: Ahí va.

0: Wow.
1: Eso empezó a ladrar.
0: Estoy en italiano.
1: Te quedaste caído y se quedó.
0: Se metió un perrito a la cabina.
1: Ay, no puede ser.
0: Híjole, okay. Bueno, voten por esto, por favor.
1: Ok, métanse al Facebook y voten, por favor. Señora Geliática,
0: ¿qué ya show les gustó?
1: Le avisaremos
0: más
1: cuál ganó el final del programa, ¿okay?
2: A ver, vamos a ver. Pero a ver, venga a visitarnos, señor Gatica.
1: Sí.
2: ¿Y qué crees? ¿Qué
1: creo?
2: ¿Qué, por andar cantando?
1: Ajá,
2: ya vamos 27-21. Ya en lugar de ganar, perdimos.
0: No, no escuchen la de Fercho, es la mía, es la mía.
1: Muy bien, gracias, señor Ángel Gatica.
0: Pendiente.
2: Al rato vienes, ¿no?
0: Claro, va. Al 10.
1: Vale, ahí está. Vámonos con más música, ¿qué tenemos?
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1: Y es de Antonio Cartagena, la nueva versión, esto se llama Cinti.
2: ¿Y usted? ¿Ya aprendió la nueva Sabrosita 590? ¿Qué espera?

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2: Eddie Palmieri, Gilberto Santa Rosa, Zum Zum Bye Bye.

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0: Pero es un marcianito, es como el que salía en este... No, el que salía en los pica... No, el marcianito este de los Looney Tunes.
1: El Marvin.
0: Ese.
1: Marvin, el marciano. Sí. Ok.
0: Oye, esto sí me da mello.
2: ¿Qué pasó?
0: ¿Mucho mello? Bueno, no mello, la neta sí me llama mucho la atención y me encantaría así de... A ver, marcianos, vengan, platiquen conmigo. Ajá. Un video fue captado por las cámaras de monitoreo de Webcams México. O sea que aquí sí no hay truco, mano. Que la inteligencia artificial que ya le metieron lo que viene siendo el bonito efecto, negra la botella.
1: Ok.
0: Bueno, este video se volvió viral ya en redes sociales, obviamente. Luego de que mostrara un extraño objeto luminoso que aparentemente cae del cielo durante la madrugada de este jueves, o sea, anoche, carnal.
1: Ah, ok.
0: Sí, de acuerdo con el registro, la grabación fue obtenida a las 2:19 de la madrugada.
1: Ok.
0: Esto desde el sur de la alcaldía Azcapotzalco.
1: A ver, platicamos.
0: En el video... Que dura solo 10 segundos.
1: ¡Ay! ¡No están hablando! ¡Ay, chila! ¡Me acabo de llegar!
2: Ya se está comunicando.
0: Dice que, que venían a formarse temprano para echarse unos. ¿Qué? ¿Unos qué? Está medio confuso ahí. Ah, ya, ok. Que venían por los tacos de canasta.
1: Ah, ok.
0: Pero okay, dice okay. Que como todavía te has amarrado el codo.
1: Pues no todavía. No.
0: Pues te tuvieron que regresar. Bueno, se parece que. De pronto. Así, ¡fum!
1: De pronto estás la chica de
0: un objeto aquí. Brillante de color blanco aparece en escena. Y además, así, desciende rápidamente hasta que se pierde del encuadre de la cámara.
1: Ok.
0: Obviamente esto llamó aún más la atención.
1: Sí, claro.
0: Debido a que existen al menos otros dos videos grabados. Ajá. Desde distintos puntos de observación.
1: Sí.
0: Ubicados hacia el surponiente de la ciudad. También todo desde la zona de Azcapotzalco.
1: Ok.
0: ¡Ay, manita!
1: A ver.
0: Fíjate, pero ahí te va. La coincidencia entre las grabaciones ha provocado que mucha banda. Ya sabes, ¿no? ¿Qué fue lo que pasó? Algunos, obviamente. Están diciendo, pues, que es un OVNI, ¿no?
1: Okay.
0: Un objeto volador no identificado.
1: Sí.
0: Otros también están hablando de probablemente el ingreso de un meteorito a la atmósfera terrestre.
1: Ok. ¿No?
0: Ahora, ¿por qué? Porque estos OVNIs o estos bólidos, ¿no? Pueden... producir estos destellos brillantes también, porque al momento de que entran, ¿no? Pues el calor y todo este rollo, ¿no? Entonces, pues, bueno. Además, generalmente se van desintegrando cuando entran en la atmósfera, porque como vienen muy calientes y al momento de que hacen esta fricción con el aire,
1: se van.
0: Entonces, eso lo que es, lo puede hacer visible a grandes distancias y puede ser que ese bólido que tiene una luz intensa, de pronto se empezaron a desprender. Pues sí, mano, porque se estaba desintegrando lo que viene siendo el bonito bólido extraterrestre.
1: ¿Sabes que hay un capítulo de Los Simpson que es muy parecido, ¿no? Que según se va a acabar el mundo y que va a caer en Springfield. Y Lisa Simpson le dice, pues es que no creo porque se va a desintegrar. Y toda la tachan de loca. ¡Nah, nos vamos a morir todos! Y justamente cuando entra el meteorito, se va desintegrando y cae una piedrita así chiquita. Pues algo parecido, ¿no?
0: Sí, fíjate que hasta ahorita, ya sabes, ninguna autoridad se ha...
1: manifestado.
0: Nada, no han dicho nada.
1: No, ¿no? Son drones,
0: no,
1: ni tampoco
0: nada,
1: son
0: nada,
1: cohetes
0: nada,
1: del 15 nada, de septiembre. No, nada.
0: Okay. Tampoco se han reportado afectaciones o hallazgos relacionados con una posible caída de este meteorito o de este fenómeno. Todo muy tranquilito, pero pues obviamente ya se convirtió en uno de los temas más comentados en las últimas horas, porque además Webcams México, que son los que tienen las cámaras de monitoreo, sobre todo en el Popocatépetl, y que la tienen ahí en el centro histórico, bueno, Webcams México tienen muchos lados, ¿no? Han captado objetos que entran, salen del popo, ¿no? En el cráter y todo este rollo. Entonces... ¡Ay, canijillo!
1: Pues en una de esas, ¿no?
0: Mira, si son los extraterrestres? Señores, vengan por mí. Les mando mi ubicación por WhatsApp. Yo sí me voy con ellos, la neta.
1: Fercho trae barba, bigote,
0: Estoy chaparro, como ustedes.
1: Tiene tatuajes en el brazo izquierdo.
0: Sí, y tengo otros dos en el derecho.
1: No se vayan a confundir.
0: Tengo un ojo en la pompa derecha también, por su país. Tengo tatuado. Tengo una arañita bajando con su telaraña de ahí por donde les platiqué.
1: ¡Ay, guácala!
0: También, ajá. Tengo unas llamas de fuego en el...
1: ¡Ay, no!
0: Abajo del ombligo.
1: Tiene unas alitas en las pompas.
0: No, en las pompas es el ojo. Ya te dije que tengo un ojo tatuado en la pompa derecha.
1: ¿Y por qué no a la izquierda, no?
0: Porque es tuerto. Acuérdate que con el izquierdo no veo. Bueno, no veo con ninguno. No veo con ninguno de los dos. Entonces, sí.
1: Muy bien. Pues
0: es que mis pompas se llaman Cíclope. Okay. Solo tienen uno.
1: Que la gente de Azcapotzalco nos mande mensajes si vieron algo, ¿no? Si pudieron apreciar algo.
0: Que además, mira, o sea, sí, los desvelados o los que venían de fiesta.
1: Sí, claro.
0: Los que venían de fiesta creo que andaban más ocupados
1: veladores,
0: en otra cosa, ¿no?
1: Sí, gente que estuviera.
0: Porque fue a las 2:19 de la madrugada. O de la mañana.
1: En una de esas, ¿no? En una de esas.
0: Sí.
1: Alguien si tienen ustedes un video, pues compártanlo.
0: ¿También? Alguien que tenía insomnio y se subió a la azotea de su edificio a echar su cigarrito.
1: Y empezó a grabar. Pues ahí está. Mientras se comunican con nosotros, vámonos con música.
0: Arre con la que barre.
1: Son 14. Enamorada.

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2: Aquí llega Domingo Quiñones. ¿Tú cómo estás? Las 8:20.

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1: Escucha estas notas muy sentidas de mi alma.
2: Vamos con la complacencia primero.
3: Okay.
2: Sí, sí.
3: Yo ya me estaba yo arrancando, sí, pero sí, sí. Los pelos, mi hermano.
2: Oye, tenemos mensajito de voz.
3: A ver.
2: Mensajito de voz.
3: A ver.
2: No es voz la Gears.
3: A ver.
2: Dice sí.
4: A ver. ¿Qué tal, Tavo, Fercho? Muy buenos días, buenos días. Acá Daniel Amaro de la GAM. Saludándolos. He tenido oportunidad de saludarlos en algunas de las rutas. Y quisiera ver si me pueden complacer con una canción, en el rato que no la escucho.
3: Ajá.
4: La de Si me tenías, de Tiberio González.
3: Arre.
4: Dedicada para todos los sabrositos, todos los oyentes. Y esperando que estén bien, buen fin de semana para todos. Gracias, saludos.
3: Ya estás peinado para atrás, mi carnal valedor.
2: Se la ponemos, ¿no?
3: ¿Eh?
2: Se la ponemos.
3: Pues se la ponemos, en cortinas de humo.

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3: Willy Colón y Rubén Blades te están buscando a las 8:31.

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1: 8 de la mañana con 38 minutos. A ver, platícame.
2: A ver, al cine y a divertirse al teatro, valedor.
1: Un día como hoy,
2: pero del año 1906.
1: Ajá.
2: ¿Has escuchado hablar de un cuate que se hace llamar Mahatma Gandhi?
1: Sí, claro.
2: Bueno, un día como hoy, pero de 1906, inicia su movimiento de no violencia.
1: Exactamente.
2: ¿Qué tal, Padre Santísimo de Guadalupe? Un día como hoy, pero de 1918. Esto, para los amantes del béisbol, pero a también ver. Como dato, está muy bueno. El equipo de béisbol Boston Red Hawks,
1: Red Sox,
2: gana la Serie Mundial.
1: Ok.
2: Lo cual no volverían a lograr hasta 86 años después, el 27 de octubre del 2004.
1: Es cierto.
2: Desde 1918, no ganaban hasta el 2004.
1: Imagínate ser fan o ser seguidor de ellos. Y
2: 86 años.
1: Sí, ¿no? Hubo gente que nunca los vio campeones. ¿Qué tal?
2: Qué loco, ¿no?
1: Sí.
2: Bueno, me voy a saltar porque quiero cerrar con algo muy interesante. En el año de 1971, digo, con todo respeto, ¿verdad, señor Eugenio Derbez?
1: Ajá.
2: Pero yo la conocí primero. No, no es cierto. Hoy nace Alessandra Rosaldo.
1: Primero inició como, me parece, corista, luego fue cantante.
2: Sí, fue ahí con Sentidos Opuestos, ¿no?
1: Exactamente.
2: Ella es ¿dónde están?
1: ¿Dónde están? Es Nacho Gaitán, ¿no?
2: ¿Dónde están? ¿Dónde están?
1: Hermano de Vivi Gaitán.
2: ¿Dónde están?
1: Es un gran también de productor musical, Nacho. Y
2: señor Derbez, de verdad, con todo respeto. Y sin él, con todo respeto.
1: Me la ganó.
2: ¡Qué grandes gustos tiene usted, señor! Y con esto me quiero ligar a...
3: ¡Estamos listos! ¡Saca las palomitas!
1: Muy bien, a ver.
2: ¡Piru pipí! ¡Quiero leer! Un día como hoy, pero de 1940, nace Brian Russell de Palma.
1: ¿Quién
2: mejor conocido
1: es?
2: Como Brian de Palma.
1: Ok.
2: ¿Quién es? Director de cine, sí, y guionista.
1: Ok.
2: Y usted dirá, ¿y ese qué?
1: Oye, muchos dicen, ¿pues qué hizo?
2: ¿Y ese quién o qué?
1: A ver.
2: ¿Sabe nomás? Para que se den un quemón. Hizo la nueva versión de un clásico de 1932 llamada Scarface, que aquí en México la conocemos como Cara Cortada.
1: Ok.
2: Con el maestrazo de la actuación Al Pacino, que fue una gran estrella, ¿no?
1: Sí, claro.
2: Una de las películas más taquilleras de 1983, recaudó 65 millones de dólares, y es un clásico de culto. Pero fíjate nada más, en aquella época la criticaron y le hicieron pedazos, tanto que Al Pacino no pudo filmar otra película hasta 1989. Imagínate nada más, aventó casi 6 años sin chambear. De ahí sacó una que es un clasicazo también, Los Intocables.
4: Elliot Ness, claro, y Los Intocables.
2: Ajá. Donde obviamente Kevin Costner, Andy García, Sean Connery, que ganó el Oscar al mejor actor de reparto, Robert De Niro como Al Capone, ¿no?
1: Claro.
2: Que es una... Y de ahí sacó una de mis películas favoritas.
1: ¿Qué es?
2: Que se llama Carlitos Wayne, o Atrapado por su Pasado.
1: Ok.
2: Al Pacino y Sean Penn se avientan un duelo de actuación maravillosa. Si usted no la ha visto, búsquela. Se llama Atrapado por su Pasado.
1: Cualquiera de esas tres películas que acabas de mencionar son películas.
2: No, una cosa.
1: Sí. Say hello to my little friend. ¿Te acuerdas?
2: Sí, el pachanga. El pachanga era buenísimo.
1: Sí, sí,
2: bueno,
1: sí.
2: Y de ahí también sale una adaptación de Misión Imposible del año de 1996.
1: Ok, con Tom Cruise.
2: Con el Tom Cruise.
1: Claro.
2: Entonces, pues ahí nomás para que se den un quemón, ¿por qué era tan importante hablar del señor Brian de Palma?
1: Y ya que sacaste las palomitas, pues vamos con las recomendaciones.
2: A ver, échale, carnal.
1: Fíjate que para la cartelera de este fin de semana, pues hay varias películas que puedes ir a ver. Por ejemplo, ¿te gustan las películas de zombie?
2: Mira, yo mejor me quedo callado. Ya les platicaremos por qué hay que quedarse callado cuando Gustavo Maqueda diga
4: ¿Te gustan las películas de zombies?
1: Viene una nueva película de Resident Evil que ustedes ya pueden ver, ¿no? Se llama Resident Evil.
2: Y que dicen que está bien buena,
1: está buena. Sigue también en cartelera El Coyote versus Acme.
4: ¡Ah, la quiero ver!
1: Está esta película mexicana que se llama El Club del Pie Izquierdo, que es película mexicana.
4: Es mexicana, ¿no?
1: Sí, que estaba viendo el tráiler, sale Adrián Uribe. Uh-huh. Y esta mujer guapísima, que era de... ¿cómo se llama? Ay, estoy tratando de acordar. Que es cantante. Ay, bueno, ahorita me...
4: Ella,
1: que sale ahí. Pero es una...
4: Es una cantante que ya no es tan cantante, pero también estuvo en la actuación.
1: Es una adaptación de Bailemos, de la película de Estados Unidos Bailemos, donde aprenden a bailar salsa. En este caso, le dan una chaneadita y en vez de bailar salsa, aprende a bailar un poquito de reggaetón.
4: ¿Bailemos?
1: Ajá.
4: Ah, la de Bailamos, de que sale Richard Gere y esta mamacita de mi vida y de mi amor, que se ve mejor cuando va, que era la ex esposa de Marc Anthony. ¿Cómo se me fue su nombre?
1: María, bueno, la que yo te digo de acá, la mexicana, es María León.
4: Ah,
1: sale
4: uy,
1: María León,
4: ¿cómo yo?
1: Con Adrián Uribe, Mónica Huerta.
4: ¿Cómo se llama esta mujer?
1: También Yuridia del Valle, bueno. Salen ellos. Bueno,
4: Jennifer López,
1: tienes razón. Bueno, es un refrito de esa canción, de esa película. Para que la vayan a ver, si ustedes gustan. Yo le daría ahí nada más 3 palomitas. 3 palomitas, nada más. ¿Ok?
4: Y que me quedo callado.
1: Está también Practical Magic 2. También ese sí se lo recomiendo. Podría ser 4 palomitas para esa.
4: ¿Para la de cuál?
1: Practical Magic 2.
4: Practical Magic, esa no sé quién.
1: Desde Fantasía.
4: Ah, okay.
1: Está también Noche del Demonio, si te gustan las películas de terror.
4: No, odio las películas de terror. Okay. Yo le pongo menos 5.
1: Y por este 20 aniversario, esta sí se las voy a recomendar. Está Cars, otra vez, en el cine.
4: Ah, qué chido.
1: Entonces, yo sí se las recomiendo. Si no la pudiste ver exactamente en cine en su momento, yo creo que sería buen pretexto para que lleves a tus hijos, si no la han visto en cine, que la vayan a ver en cine, ¿no? O sea, Pixar en ese momento creó una película muy bonita, que es Cars. El sonido también es muy padre, porque el sonido viene de carros de Fórmula 1 y de NASCAR. ¿Te acordarás cuando la filmaron?
4: Sí,
1: vale la pena que la vayan a ver en cine. Yo le doy 5 palomitas a Cars, evidentemente.
4: Y además creo que Cars tiene un mensaje maravilloso, maravilloso. Así es que vayan a verla. Ya me acordé, es Richard Gere y Jennifer López. De hecho, Jennifer López es la maestra de baile.
1: La maestra de baile, exactamente.
4: De Richard Gere, y que todos pensamos que iba a terminar ahí, pero no.
1: Pero no.
4: Richard Gere estaba casado.
1: Está buena esa película. Exactamente, está casado, es la misma historia con Adrián Uribe, está casado, está aburrido de su vida, y un día decide tomar clases de baile. ¿No? Conoce a la maestra de baile, que en este caso en Estados Unidos es Jennifer López, acá es María León, y bueno, pues es digamos que la versión mexicana de esa canción, de esa película.
4: Mira, le atinaron con María León y Jennifer López, ¿no?
1: Sí.
4: Pero Richard Gere
1: con Adrián
4: Uribe. Digo, con todo respeto a Adrián Uribe, me caes muy bien, eres un súper comicazo, pero ¿con Richard Gere? ¿Es en serio?
1: Bueno, antes no pusieron Omar Chaparro, porque sabes que siempre ganan a Omar Chaparro, pero bueno, ahí está.
4: No, es que Omar Chaparro es Pedro Infante.
1: Ah, sí, sí. Porque Pedro Infante
4: murió.
1: Ya. Vámonos con música. 8 de la mañana con 46 minutos.
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1: Estamos re locos.
4: ¿Estamos?
1: Mercado Negro, Jimmy Rodríguez. México 2.0.
4: ¿Estamos, Kimo Sabi?

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9: Son los Titanes, compárame las 8:56.

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0: Ustedes, los que están viendo ya la transmisión ahorita en Facebook, están viendo que estamos haciendo un desbarajuste con los audífonos. Aquí está para Maya, aquí está. Es viernes.
1: ¡Gracias a Dios! ¡Es viernes! ¡Gracias a Dios! ¡Mañana será fin de semana para...
0: el tarot!
1: ¿Para qué?
2: Disfruta.
1: ¡Las buenas vibras!
0: Ah, muy bien, muy bien, muy bien. Llegó la sección Buenas Vibras con Vicky Samaya. Fuerte el aplauso, por favor. ¿Cómo estás, amiga? Muy buenos días.
2: Gracias.
0: ¡Hurra!
2: Muy bien, muchas gracias. ¿Qué tal están? Aquí acomodándonos, aquí.
0: Hoy nos estamos acomodando de diferente forma.
2: No, yo tampoco.
0: Ahí está.
2: Yo me oigo.
0: Ahí nos escuchamos todos.
3: Oigo, ¿sí? No soy de palo, ¿ahí tengo todos? Orejas de pescado.
0: Ahí estamos.
3: ¿Ahí estamos?
0: Sí,
3: ahí yo estamos. Yo no me escucho, pero bueno.
0: ¿Ahí te escuchas o no te escuchas? ¿No te escuchas? Hola. Ahí estamos. Saludos a toda la gente que está...
3: Lo importante es que me escuchen ustedes, ¿no?
0: Exactamente.
3: Básicamente.
0: Exactamente. Básicamente. Bueno, para todas las personas que nos estuvieron acompañando la semana pasada, el viernes pasado para ser exactos, nos quedamos que hoy íbamos a retomar, amiga, la plática de los arcángeles.
2: Correcto.
0: Vamos a hablar del arcángel Rafael, ¿estoy en lo correcto?
2: El arcángel Rafael, okay. Así es. El rayo verde, el
3: cara. No es el rayo McQueen y el rojo.
2: No es el rayo McQueen.
3: Ah, no es el rayo McQueen.
2: No es el rayo rojo.
0: Okay.
2: Es el día jueves. El arcángel Rafael está al amanecer. Es el arcángel de la sanación.
0: Ajá.
2: De la alegría. Del dinero. En el sentido estricto que nos da felicidad, ¿sabes?
0: Okay.
2: De que va a proveer. Uriel es el arcángel del dinero constante y sonante, de trabajos bien remunerados. Pero el arcángel Rafael es el arcángel de la prosperidad, justamente.
0: Ok.
2: El arcángel que provee o que nos ayuda a encontrar una pareja estable, una pareja amorosamente buena para nosotros.
0: Okay.
2: Es el arcángel que nos ayuda con la verdad, con la energía de la verdad, con la energía de decir la verdad y estar en armonía con los mejores amigos y las mejores alianzas. Yo le digo que es el todólogo de los arcángeles, porque ve, si tienes salud, prosperidad, estás feliz, te protegen los caminos y además tienes una buena relación con tu pareja o con los tuyos, ya lo demás es que de plano si te va mal es porque...
0: Ya la
2: de
0: traes.
2: Plano, ya la, ya, no, ya tú la quieres, tú
3: porque
2: quieres.
3: Necesitas algo más que una limpia.
2: Es algo. Porque necesitas ir a verme.
3: Sí, yo urgentemente. Creo que urge.
0: La licenciada vino a mover todo para que no salgas. Ve nomás.
2: ¿Quién no sale?
0: Míralo, míralo.
2: Sí sale, pero es que no se quiere juntar contigo como no. Yo me junto con...
0: Sí me bañé,
2: no,
0: ¿eh? Es que...
3: Ahorita.
2: Yo.
3: Tú dale.
0: A ver,
2: ¿cómo nosotros sí salíamos?
0: Exactamente.
2: Juntos?
0: Déjalo. Chusma. Oye, entonces...
2: Aquí estoy compartiendo el live, ¿eh? O sea, sí estoy...
0: La
2: aquí.
0: Semana pasada trajiste un juego de cartas.
2: Es correcto.
0: Que se llama Oráculo.
2: Uh-huh.
0: Ahora, ¿qué trajiste?
2: Oráculo.
0: Otro oráculo. Nos dijiste que era diferente.
2: ¡Tarán!
0: Ah, mira, aquí lo voy a mostrar para la cámara. A ver, acércalo con la cámara, por favor,
3: este
0: para que
3: es
0: lo
3: de...
0: vea. Por favor.
3: En este momento tenemos aquí el oráculo de el arcángel Rafael.
0: Y la dinámica que tuvimos la semana pasada, digo, para retomarlo,
2: sí.
0: Es que ya sea que nos marcaran,
2: ajá,
0: aquí a cabina,
2: ajá,
0: para que nos digan su nombre completo. Su nombre completo, su fecha de nacimiento, si mal no recuerdo, ¿o qué era?
2: Nombre completo y fecha de nacimiento, o si quieren un mensaje, que pidan un mensaje, porque a ver, es importante, y ya hemos hablado de esto mucho, que entendamos que los ángeles, los guías, los seres de luz, actúan de acuerdo a nuestro libre albedrío. Entonces, si nosotros les damos permiso, si nosotros les pedimos ayuda, ellos ahí están.
0: Ok.
2: Si no, van a quedarse esperando a que les digas y les pidas ayuda.
0: Ok, ok. Uh-huh. Hoy los vamos a invitar, ya sea que nos marquen al 55-5166-3109, ok,
2: ya
0: y nos
2: aquí.
0: Y le pregunten a Maya, obviamente, acerca de algún mensaje que quieran. Uh-huh. Puede ser de qué, mensaje,
3: lo que sea.
2: Pues mira, de acuerdo a lo que les dije con el arcángel Rafael, puede ser. Ajá. Este oráculo en general es de sanación. Y bueno, todas las cartas, ¿por qué no empiezan ustedes?
3: A ver, por favor,
2: a ver.
3: Está cerquitas.
2: ¿Por qué sí. No empiezan ustedes y, sí. y lo empezamos a hacer?
0: A ver, ok, entonces primero, ¿qué tengo que hacer yo?
2: Coloca tu mano encima,
0: uh-huh.
2: La izquierda. Porque por la izquierda recibes, bueno, los que no están, yo así lo hago en lugar de... Es correcto. Entonces, piensa en algo que quieras saber.
0: Mm-hmm.
2: O un mensaje, pide un mensaje para ti, uh-huh. De sanación.
0: Ok,
2: ¿Listo?
0: Listo.
2: Ahora, toma el mazo y ábrela donde tú quieras. Uh-huh. Y esa carta es tuya. Ok, es el arcángel del agua, bueno, que tiene que ver con el agua, con la hidratación y con la energía de gratitud, por motivarte y guiarte a que tomes un poco más agua para que fluyas, para que tu energía y tus niveles estén óptimos durante el día.
0: Ok.
2: O sea, no te dejes deshidratar. Si se dan cuenta, son como tips de sanación.
0: Ok.
2: Y el agua representa también las emociones. Entonces yo te podría decir e interpretar esto como de... Toma las emociones, flúyelas y no dejes que se queden estancadas.
0: Ok, perfecto. Vas, Fercho.
4: Vas. Pero a ver, yo tengo una duda. Siempre que dicen sanación, ¿es una sanación del alma, una sanación de salud, de física?
2: Excelente pregunta. ¿Sabes por qué? Porque es justo, las personas nos vamos con la idea de que es una sanación física, ¿no?
4: Exacto.
2: Es como que siempre... Y aquí hay algo bien importante. Si ustedes quieren pedir por un bienestar, por estar bien, pidan así. Yo pido por mi bienestar, yo pido por mi armonía, yo pido por estar bien. Okay. Porque si yo pido salud, estoy asumiendo que hay algo que no está, que está fallando. Pero es, ya es como un hábito y como una costumbre, ¿no?
4: Ajá,
2: pedir.
4: Sí, sí, sí, sí, sí.
2: Pero efectivamente, la sanación puede ser física, material, digamos el cuerpo, material en el sentido de económico.
4: Planita.
2: Ajá. Emocional,
4: okay.
2: Mental, espiritual, etcétera. O sea, la sanación se puede aplicar en todos aspectos.
4: Okay.
2: No solamente dirigirlo hacia la parte física de el corazón, el riñón, la cabeza, okay. El ojito.
4: Sí, sí.
2: Ah, el arcángel Rafael también es el arcángel que ayuda mucho con la vista.
4: Ah, mira,
0: por favor, a ver.
2: Ya, con permiso.
0: Por favor, pásale.
4: Ahorita vengo, ¿eh?
0: Pásale. Mano izquierda.
4: Con esta.
2: Ajá. Piensa en lo que... O si pide un mensajito.
0: Ahí está pidiendo Fercho.
4: Listo.
2: Tómala y abre...
0: Donde tú quieras. Está abriendo ahorita el mazo, saca una carta.
4: A ver, ¿qué me dice?
2: ¿Te acuerdas de lo que te dijeron hace 8 días? ¿O no?
0: No.
2: Su cartita tiene muchos matices morados. Ahorita les voy a enseñar cuando pidan su... Esta es tuya, para que la veas.
0: Sí.
2: Ajá, voy a enseñarles la imagen.
4: Sí, se ve.
2: Dios y el arcángel Rafael... te dicen que estés dispuesto a perdonarte y perdonar a los demás a cambio de lo que en verdad quieres. Paz y salud en el aspecto que tú quieras.
4: ¿Qué la interpretación es?
2: Que perdones, que no te quedes con las cosas atoradas. Que si vas a perdonar a alguien, lo hagas así ya. ¿Toca? Dicen que el perdón es acordarte de las cosas y que no te duelan. Entonces,
4: okay.
2: Flúyelo, sana esa parte. Justo, ¿no? Lo que dijiste, no solamente es la parte física.
4: Sí.
2: Dijiste los ojos. Ah, bueno, pero mira.
0: Suelta lo que tienes atorado.
2: Y si alguien te perdona, o si necesitas que alguien te perdone, también pídelo. No se lo pidas directamente, a lo mejor si no puedes, pero sí pídelo como en un momento en que tú sepas que esa persona está reposando, descansando, y di, fulanito de tal, pues, perdóname, ¿no?
4: Fíjate
2: que pídeme perdón.
4: Qué interesante, pero... porque, híjole, yo sé que está muy mal y lo he trabajado mucho. Soy muy rencoroso. A mí sí me haces algo. O sea, yo soy bien buena onda y todo. Pero me haces algo, híjole, para que te perdone. O sea, digo, cámara, ya, no hay bronca. Pero ya no vuelvo a ser lo mismo.
2: Sí,
4: o sea,
2: claro.
4: Yo ya.
2: Y está bien, ¿por qué? Porque estás aprendiendo una lección y estás aprendiendo que por ahí no es.
4: Y fíjate que alguien muy cercano defraudó mi confianza. Y le dije, cámara, no hay tema, pero ya tengo algunos años que es así de, es que yo pinto mi raya.
2: Sí. Eso ya es un rasgo de personalidad y ya tú vas eligiendo. Aquí el punto es que no te quedes.
4: Exacto, es que es eso.
2: ¿Sabes? Sí. Y te lo están, ve tu cartita para que la veas.
4: Sí.
0: Oye, ¿tenemos llamada? A ver, vamos a ver a quién saludamos en la línea telefónica. Hola.
5: Hola, Tabo, buen día.
4: Hola, ¿quién habla?
5: Habla Ángeles Romero.
4: ¿Qué pasó, Ángeles? ¿Cómo estás?
5: Bien, ustedes aquí escuchándolos.
0: Muy bien, oye, ¿no estás viendo la transmisión? Métete al Facebook para que veas también la transmisión y conozcas a Maya, que está con nosotros. ¿Qué le quieres preguntar?
5: Bueno, yo nada más quisiera pedir protección para mis hijas, mi nietecita.
2: Entonces quiere preguntar por su nietecita.
0: Ok.
2: ¿Cuál es el nombre de ella? ¿De su nieta?
5: ¿Cómo?
2: ¿El nombre de tu nieta?
5: Ariana Aldenil.
2: Okay. En este momento te dice que la nutrición para ella es importante en nivel emocional y físico. Ella necesita o está entrando en un momento en donde mientras mejor se alimente en todos aspectos, mientras mejor estén proviéndole esa parte de emociones, pensamientos, energías, pero sobre todo la alimentación, eso le vas a generar una seguridad de que va a estar bien, ¿vale? Y sale una carta con, si quieren ponerla, como con muchas frutitas, un angelito que abraza la parte de nutrición.
5: Ah, okay.
2: Está súper bien. Entonces ella depende 100% de ustedes, la protección y la energía que ella necesita. Además, acuérdense que los bebés nacen con toda la energía del mundo y nacen con todos los ángeles guardianes a su disposición. Dicen que las mamás embarazadas y dentro de su periodo de hasta los 3 años, más o menos, están rodeadas de muchos ángeles y su aura siempre está clara y limpia por esa situación. Entonces, okay, ahorita está súper protegida.
0: Perfecto.
2: ¿Cuántos años tiene? Bueno, ¿qué edad tiene?
5: Va a cumplir 9 años ahora el 1 de noviembre.
2: Ok, es escorpioncita. Entonces su arcángel es Gabriel y a ella le puede servir muchísimo el color blanco para que pueda estar fluyendo mucho en una vibra, digamos, un poquito más fuerte de la que ella tiene, ¿no? Porque el arcángel Gabriel es su arcángel.
5: Ah, ok.
2: ¿Vale?
5: Te agradezco mucho, te agradezco.
2: Gracias a ti.
5: Te envío un fuerte abrazo.
2: Gracias.
5: Saludos a todos.
2: Gracias.
4: Gracias, Ángeles. Te mandamos un besote.
0: ¿Vamos con llamado o vamos a corte? Rápido. A ver, vamos a un corte, vamos a regresar. Mientras tanto, vamos a seguir leyendo mensajitos en Facebook, ¿te parece? Si hay alguien, ¿sí?, que nos pregunte ahorita, le contestamos en Facebook. Rápido, uh-huh, vamos a un corte y regresamos, ¿les parece?
4: Sí, y seguimos. Nosotros lo cortamos en Face, ¿eh? Perfecto. Para que se claven ahí con nosotros.
0: Perfecto.
4: Va.
6: De parte de este servidor, Oscar Hernández, director de la Spanish Harlem Orquesta, enciende las...

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3: Continuamos con Buenas Vibras. Son las 9 de la mañana ya con 22 minutotes.
6: Están contestando a nuestro décimo...
3: Que si le hablas allá al micrófono, sí, carnal, digo, a ver si este...
7: Este se llama... A ver, es que acá lo tengo también.
6: Ok. Es que hice una pregunta...
3: Aquí, con Horacio Toledano.
7: Horacio.
3: Horacio.
7: Tío. A ver, para ti es esta respuesta. El arcángel Rafael te ayudará con la gratitud de respirar. Te va a ayudar a respirar. Respira. O sea, aquí lo que te dicen es calma, respira con facilidad en todos los aspectos. Respira profundo, exhala antes de dar una respuesta. Respira profundo, exhala antes de hacer un pensamiento tormentoso. Respira, respira y toma las cosas un día a la vez con calma. Y para la situación, digamos, como del matrimonio, la oración funciona. Y lo que les decía hace rato, el arcángel Rafael es el arcángel de los matrimonios bien habidos, bien bendecidos. Si ustedes se casan y quieren que les vaya bien, pídanle al arcángel Rafael o regalen un arcángel Rafael en la boda. Es buenísimo. Te dicen aquí que pidas así de la siguiente manera, es un consejito. Dios mío y Arcángel Rafael, gracias por escuchar y responder a mi oración y escribe los detalles, o sea, cuál es realmente la petición, sin el afán de pérdida, sin el pensamiento de carencia, o sea, cuál es tu petición, no, pedir, oye, voy a regresar con mi esposa, ayúdame a regresar con mi esposa, yo confío en que el amor entre mi esposa y yo, o la situación entre mi esposa y yo, etcétera, etcétera, diciendo su nombre, estará sanado, recuperado, bendecido, etcétera, lo que tú quieras, pero en positivo. ¿Vale? Espero que te sirva.
8: Perfecto. Horacio. Tenemos llamada. Vamos a ver a quién saludamos en este momento. Hola.
9: ¿Qué tal? Buenos días.
3: Buenos días. ¿Quién habla?
7: Buenos días.
9: Pablo Cabrera.
3: ¿Qué pasó, mi Pablito? ¿Cómo andamos?
9: Pues bien, pero pues así como que en estos momentos como que no me encuentro con mi persona.
8: Okay, haz un favor nomás.
9: Quiero preguntarle al arcángel.
8: Okay.
3: ¿Le puedes bajar un poquito a tu radio, porfa, hermano?
9: A ver, ya le bajé.
8: Ahí está. Órale, va. ¿Qué le quieres preguntar?
9: Pues, ¿qué me depara? ¿Cómo puedo estabilizar mi...
7: ¿Me recuerda su nombre?
9: ¿Cómo te diré? Mi persona.
7: ¿Me recuerda su nombre?
9: Pablo Cabrera Báez.
7: Ok, Pablo. Bien, aquí te dicen que es importante que te apoyes mientras recuperas tu poder... Y escuches tu intuición, tus deseos y tus sentimientos. La carta, la verdad es que aquí lo que nos está diciendo es que veas de frente, veas tu reflejo, veas quién eres. Y mientras recuperas tu poder, te guíes acerca de lo que sientes y acerca de lo que piensas. Jamás dudes de ti. Y sobre todo, escucha tus deseos y tus sentimientos. Fortalécete tú mismo, ¿vale?
9: Ok, muchas gracias.
7: No, ¿de qué? Gracias a ti.
8: Qué bonito, gracias. Qué bonito. ¿Tenemos por allá, Fercho?
3: Oye, sí, quiero... Fíjate que aquí estaba yo leyendo ahorita algo, uh-huh. Que ya lo perdí. Es que está complicado. Es que nos escribían de California.
8: Ok.
3: Y déjame ver si puedo ver por acá. Espérame. Denme un segundo.

0: Te damos sí. uno, ya.
1: Saludos, tendré otro trabajo, dice. Okay. ¿Ese es el que sí, quieres?
2: De California, ¿no?
1: Sandro Rendón, puro sanjuanico.
2: Ajá,
1: buenos días.
2: El justo.
1: Desde San Diego, California. Tendré otro trabajo.
0: Mejor Maya luego localizó que tú.
1: Pues mira, yo creo que así, sin tirar el tarot, el oráculo, porque es diferente. Luego les platico.
2: ¿Cuál es la diferencia?
1: ¿Cuál es la diferencia entre tarot y oráculo? Uh-huh. Pero, o sea, es como cuando me dicen, ¿voy a tener otra pareja? Claro que sí. O sea, por supuesto que sí vas a tener otro trabajo. Aquí yo creo que lo que necesitas es enfocarte qué es lo que quieres en función de la parte laboral. Y lo que te dicen es el arcángel Rafael en un unicornio. Anteriormente decían que los unicornios, su cuerno era la sanación. Y usaban el polvo de unicornio en una leyenda, obviamente porque es un ser mítico, para sanar. Entonces aquí lo que te dicen es, tu cuerpo necesitaba un descanso, tu cuerpo necesitaba ser escuchado. En cuanto escuches tu cuerpo, en cuanto escuches los mensajes que tu cuerpo te está dando, el arcángel Rafael te va a guiar para que, respetando las necesidades de tu cuerpo, encuentres un nuevo trabajo.
0: Ay, qué bonito. Entonces, sí. Tenemos llamada.
1: Apapáchate mucho.
0: Ok, vamos a ver a quién saludamos de este lado. Hola.
3: Hola.
1: Hola.
0: Hola, ¿quién habla?
3: Buenos días, Lupita.
1: Lupita.
0: ¿Cómo estás, Lupita?
1: Hola. Hola.
3: Bien, ¿y ustedes cómo están? Excelente, ya lo estoy escuchando desde la semana pasada.
1: Gracias.
2: Ay, qué buena onda, muchas gracias.
0: Bienvenida.
1: Las buenas vibras contigo siempre.
3: Ay, muchas gracias.
0: Lupita, ¿qué quieres preguntarle, Maya?
3: Bueno, a mí me gustaría así como un mensaje de sanación, por decir así, saber mi arcángel. Alguna vez a mí me dijeron que el Espíritu Santo y así, ¿no? En alguna ocasión. A mí me gustan todas esas cosas y seguir pues los consejos para aprender siempre.
1: Correcto, Lupita. Regálame tu nombre completo. ¿Y cuál es tu fecha de nacimiento?
3: Mi nombre completo es Guadalupe Melo López y mi fecha de nacimiento es 1989.
1: No, tu
3: 22
1: fecha.
3: De octubre.
1: 22 de octubre. Ahora, bueno, por eso estás en el cambio. Estás entre Libra y y Escorpión.
3: Sí, fuerte.
1: Eres un híbrido. O sea, eso es cierto, es real. O sea, tu carta astral te va a decir que eres Escorpión o Libra, pero manejas las dos personalidades. Entonces tú puedes trabajar con el arcángel Rafael y con el arcángel Gabriel, ambos, porque Libra es de aire y Escorpión es de agua, ¿vale?
3: Okay.
1: Pero bueno, tu mensaje aquí es gozo incondicional. La sanación a ti llega a través del gozo, a través de la felicidad, a través de apreciar todo lo que te hace feliz. Si tú te dedicas realmente a entrar en contacto con tu felicidad, en lugar de estarla buscando, o en lugar de estar buscando una respuesta, siempre te va a ayudar muchísimo el conectar con la felicidad, con seres de luz, con gatitos, perritos o personas que te convengan mucho. La verdad es que les doy los mensajes conforme van llegando. A ti en especial hoy, justo me dicen, lee el Salmo 111 y pide buenas amistades. Creo que es lo que estás vibrando mucho en este momento.
3: Ay, muchas gracias.
1: A ti, Lupita. Y tienes un nombre muy bonito, tienes la protección ya ahí, guardada.
3: Muchas gracias.
1: Cuídate.
0: Okay.
3: Saludos a todos.
0: Gracias, Lupita.
1: Gracias.
0: ¿Qué es lo que quiere, Lupita?
2: No sé.
0: ¿Qué es lo que quiere? ¿Bailar?
4: ¿Qué es lo que baila?
2: Oye, rápidamente, gracias, Eric Canales. Viejitos Cañandongas, buenos días, gracias. Teresa Meléndez, saludos desde Puebla.
0: Gracias.
2: Horacio Toledano, que ya platicamos con él. Claudia Vázquez, saludos, mis viejos payasos, gracias. Kire Fénix, saludos, carnales. Alina Hernández, buenos días, me gusta su canal desde Cuba. Alina, wow, Galdales, gracias.
1: Super.
2: Vianey, muchas gracias. Que nos diga la interpretación de nuestro arcángel. Dice, buenos días, sabrosos. Cris Santiago, desde San Mateo Atenco, mira, ya paisanos.
1: Mira, sí.
2: Allá Max, gracias. Saludos desde Melchor Ocampo, es Israel Mejía. Gracias de verdad a toda la banda que. Luis Padilla, quiero boletos para Baelo. No, espérate, hombre, estamos en las buenas vibras, caray. Chicos locos, dice por acá Magdalena Pérez, gracias.
0: ¿Les parece que vamos rápido a una canción?
2: Órale.
0: Vamos a una canción.
1: Ay, saludos a mi hermanito que me está viendo. Dice. Aquí está.
2: Mientras hola, hermanito.
0: Vamos con alguna pregunta en Facebook, ¿te parece? Para contestar en Facebook en lo que está la canción.
2: Órale, va.
1: Nos okay. parece.
0: Entonces, vamos a canción, Perlita, ¿qué tenemos? Algo de grupo Jaguarú.
2: ¡Au!
0: Deseo.
2: ¡Au!

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4: Nueve de la mañana con 35 minutos. 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
1: Continuamos con Buenas Vibras.
3: O sea, estamos allá en México, pues
1: México, México, ro, ro, ro.
3: Ok, antes ya de
4: ya nos vamos,
3: dale la tierra.
4: Ya, de aquí hasta que acá.
3: Buenas Vibras.
4: Vámonos,
3: no,
4: recio.
3: Por eso. Más llamadas, márquenos, 55-51-66-3109. Uh-huh. Tenemos también más a través de Facebook, me parece, Fercho. Saluditos.
1: Sí, saludos. De nada, Magdalena, tú échale, échale. Okay. Nancy Ramos, saludos, escuchándolos como siempre. Gracias. Gracias, Ali Uribe, saludos desde Naucalpan. Muchísimas gracias. De verdad, toda la banda que se conecta.
3: Listo.
1: Dice, buenas vibras, supermanera y guapachosita de empezar la mañana.
3: Ya llegó la jefa. Ya llegó
4: la jefa. La jefa va a preguntar también, a sí, ver, por favor, jefa,
5: y además,
4: pase a este lado.
5: Déjenme decirles, aunque no les contestemos un mensaje o algo, el simple hecho de estar como todos vibrando en la misma frecuencia.
1: Sí.
5: Estamos entrando en una energía padre, bonita, y obviamente al final ya saben que les saco un mensaje a todos los que se conectaron y los que vayan viendo después el
1: live. Okay. Porque ¿vale? Además, o sea, digo, ya sé que de repente somos como muy pachangueros y todo yo, ¿no? De repente. Pero es también esa buena vibra, esta buena energía, ¿no? De estar de buenas. Chida la banda.
3: Oye, ahorita lo que está pasando para los que nos están escuchando a través del 590, ahorita la gente está poniendo la mano, pues ya me llenaron aquí de. Pusieron la mano izquierda en el oráculo.
1: Le sabe bien bueno,
5: siempre ¿verdad? Le limpiamos la
3: a ver, échate uno el shot.
5: Siempre le limpiamos, ¿ya?
3: Ya, ok, ya puso la manita ahí.
5: Bueno, ya saqué yo una, pero okay. Ahora
3: tú vas a sacar una y la jefa va a sacar otra, ok.
1: A ver.
3: Vamos a ver, ¿qué le dice?
1: Ok, vamos a ver, ¿qué le dicen a la jefa?
5: Evita aquello que te pueda hacer daño o que te puede hacer una reacción, evítalo. O sea, trata de evitar cualquier cosa que sea tóxica para ti o para tu felicidad, para que solamente te rodee lo armonioso. ¿Sale? Todo lo demás, evita.
3: Claro, un placer, jefa. Un placer. Vas a trapear.
5: Y relájate, trátate de relajar porque los ritmos naturales de tu cuerpo necesitan volver. O sea, es como que vuelve a tu ritmo natural. Como le decía hace rato, respira. Antes, si te estás empezando a hacer como respira, respira. O sea, lo que necesitas es lo natural. No necesitas nada externo que te tenga. No, respira. Tú naturalmente, naturalita, fluyendo.
1: Relajada.
5: ¿Qué es el otro? ¿Cuál es el paso, Percho? Le voy a decir, ahora meditación.
6: ¿Tú crees que con relajada, ellos relajada?
5: Yo salgo muy relajada, la verdad.
3: Está tratando gracias, de ser de
1: no, hombre, se ve que nos quiere un montón. Gracias, ¿eh?
5: Okay.
1: ¿No te llegó el memo? ¿No te llegó el memo?
3: Vamos con llamadita. Hola, buenos días.
7: Hola, buenos días.
3: Hola, ¿cómo estás? ¿Quién habla?
7: Ah, súper contenta, me llamo Alma.
1: Alma, de mi vida y de mi amor. Okay. ¿Qué pasó, Almita?
7: Bueno, yo quiero saber si el arcángel me puede contestar algo.
1: Solo, ¿le puedes bajar un poquito, Alma, a tu radio, porfa?
7: Sí.
1: Gracias.
3: O si estás
1: ahora
3: cerca
1: sí
3: del radio, aléjate del radio. Ahí un poquito más. Uh-huh. Ahí está ya.
7: ¿Está bien?
1: Sí, así está, okay. Perfecto.
5: Aquí y ahora llegaste en el momento correcto y justo. Invoca al arcángel Rafael para que te ayude, para que esté contigo. Descríbele exactamente la situación que quieres que te ayude y que te ilumine. Y el camino va a estar muy iluminado por la energía saludable. Sobre todo, trata de rodearte de situaciones que te mantengan en el camino que necesitas seguir. No te distraigas, ¿ok?
7: Sí.
5: Listo.
7: Bueno, yo quiero preguntarle, yo voy a tener una cirugía de una histerectomía total, pero me dicen que pues es un poco riesgosa.
5: Okay.
7: Yo quiero.
5: ¿Cuándo es tu cirugía?
7: Me dijo el lunes tengo cita con la ginecóloga para que me dé mi fecha.
5: Okay, voy a dar mis datos al final, contáctame para que te mandemos Reiki a distancia. Obviamente, sí, eso, todas las cirugías son riesgosas de alguna forma, sin embargo, si tú te preparas desde ahora mentalmente para que todo salga bien, todo va a estar bien. Tú pídele que el arcángel Rafael sea las manos de tu cirujano, de tus enfermeros, de tus cuidadores, y sobre todo, envuélvete en una burbuja de luz verde ya que estés en el sanatorio. Y te dicen que las relaciones que están a tu alrededor van a ser muy importantes. O sea, deja entrar a tu vida en estos momentos a personas que solamente te sumen. ¿Sale? Y ve, aquí está el caduceo del arcángel Rafael. Y mándame un mensajito. Dime, ¿sabes qué? Te vi, te escuché, te vi, no sé. Soy fulanita y te mandamos Reiki antes de la cirugía.
7: Sí.
5: ¿Vale?
1: Gracias. Almita.
5: Un abrazo de luz.
1: Alma, ¿estás ahí? Todavía no te me vayas.
3: Ahí está, ahí está.
1: ¿Ahí estás?
7: Sí.
1: Alma, yo te voy a decir algo que eso también es científicamente comprobado. El riesgo por anestesia general existe, pero es muy bajo ahora. Entonces, tómalo con calma.
3: Claro.
1: Yo en menos de un año me han anestesiado general 2 veces y aquí sigo. Un poquito más loco que antes, ¿verdad?
3: No, ¿cómo crees? No.
1: Pero
3: no,
1: aquí
3: no.
1: Sigo. Entonces, yo sé que es te entiendo perfecto porque te pones muy nervioso y todo, pero los riesgos porque te vaya a suceder algo en la anestesia son bajos, ¿eh? Entonces, relájate también, tómalo con calma. Y yo sé que vas a salir muy bien de esto. Te mando un besote y un abrazo.
7: Gracias, muchas gracias por tus palabras.
1: Cuídate mucho, eso. Un besote.
5: Gracias a ti por tener fe.
1: Órale.
3: Otra llamadita.
1: Bye.
3: Tenemos otra llamadita.
1: A ver,
3: vamos a ver a quién saludamos. Hola, buenos días.
5: Hola.
3: Hola, ¿quién habla?
8: Fidelita.
3: Fidelita de mi vida y de mi amor, ¿cómo estás?
8: También, Gustavito de mi vida y de mi amor y Ferchito más.
1: ¿A qué óbolas, eh? ¿Quién es el consentido, padre? ¿Quién es el consentido? Sí, que te vaya muy bien, bye, pero cúmplela.
8: Buenos días, chicos.
5: Buenos días.
1: Hello.
8: También.
1: Ay, ya me dio calor.
3: Platícanos.
8: Una preguntota. ¿Por qué toda esta semana he andado muy irritable, así que todo me molesta, todo me... Es que todos me ponen de malas.
5: Tabo.
3: A ver. Híjole. Dice, léela. Voy a leer la carta que te sacó ahorita Maya. Dice, deja atrás una situación estresante. Arcángel Rafael, gracias por darme el valor y la disposición para cuidarme bien, para rodearme de relaciones saludables y situaciones positivas.
5: O sea, deja atrás las situaciones estresantes, todo lo que te puede estresar, todo lo que te pueda dejar una energía pesada o negativa o agotadora, déjala. Coloca un vaso de sal de grano con agua abajo de tu cama para que vaya limpiando la energía y te sientas mucho más ligera. La intervención divina va a estar contigo.
8: Ok, ¿y cuál es mi arcángel, Mari?
5: ¿Cuándo naciste?
8: El 2 de julio del 66.
5: Cáncer, tu arcángel es Gabriel por signo de nacimiento. Acuérdense que podemos hacer el estudio de ángeles y les damos 4 diferentes, pero eso ya es un poquito más tardado.
3: Elaborado.
8: Uh-huh. Ok.
5: Pero Gabriel, el arcángel Gabriel. Dale.
8: Bueno. Pues muchísimas gracias. Y
5: gracias
8: besos,
5: a ti.
8: Tapito y Ferchito, muchos a ti.
1: Gracias. Van de retache al triple para ti, mi querida Fidelita.
3: O sea,
1: muchísimas
3: a ver,
1: gracias.
3: ¿Te estresas de todo y le pides besos a este?
1: Pues es para que se desestrese, claro.
8: Desestrese, efectivamente.
1: Yo la desestreso.
8: Y necesito un masaje también para desestresarme.
1: Órale, no, más. Bueno, luego. No te preocupes.
8: Bueno,
1: masajito con un aceitito
3: próxima,
1: acá.
3: Bien próximo chido. Evento, Fercho va a dar masajes.
8: Bueno, cuídense mucho, chicos. Hasta luego.
1: Bye,
8: hasta
1: cuídate luego. Mucho, Fidelita. Hasta oye, con baile los voy a hacer.
3: No, hombre, queremos agradecer a Maya. Muchísimas gracias.
5: No, gracias a ustedes.
3: Bienvenido el día de hoy. Siguiente semana.
5: Dejo el mensajito para todos.
3: A ver, por favor.
5: Ok. Arcángel Rafael te dice que medites contigo mismo, que guíes tu mente y tu cuerpo, centrándote en la paz, la salud y el bienestar. Listo. Para todos.
1: Ok, a ver, otra vez.
5: Céntrate en la paz, en la salud, el bienestar. Medita contigo mismo para guiar tu mente hacia hacia enfocarte a esa situación.
1: Qué bonito.
5: Estar tranquilo.
1: O sea, como quien dice, relajado.
5: Respira profundo, respiramos todos. Exhalamos y dejamos que entre este mensaje y la energía positiva del arcángel Rafael. Y sí, la próxima semana nos toca otro arcángel.
3: Ok, pero
1: como dijera Don Gato y su pandilla, afuera el aire malo, adentro el aire bueno.
5: Es correcto.
1: Venga.
3: Así tus es. Redes sociales para que te sigan ahorita. Las
5: Maya Olvera con I latina, angeloterapeuta. Ava, Centro de Los Ángeles con W grande.
1: De burro.
5: Ajá, en Instagram y en Facebook. Ahí estoy, ojalá que me sigan. Y WhatsApp directamente por mensajito. 7222-5437-71. Y ahorita les voy a poner ahí, le voy a pegar una fotito a las personas que, a cualquier persona que vayan a tener alguna cirugía, les pego esta cartita que salió para todos ustedes.
3: Otra vez tu WhatsApp, porfa.
5: 7222 54 3771, por favor.
1: Ya vas, peinado para atrás.
3: Perfecto.
1: Perfecto.
3: Muchísimas gracias, amiga, como siempre.
5: Qué gusto.
3: Tu casa, gracias. Sabrosita, gracias.
5: Gracias.
3: Y ya nos vemos la siguiente semana.
5: Besos, buenas vibras.
1: Acá nos vemos.
5: Bendiciones infinitas.
1: El próximo viernes. Gracias.
5: Así sea.
3: Perfecto. Pues vamos a continuar con música.
1: Okay. Cincho.
3: Para, okay. ¿Qué
1: tenemos? Para relajarnos.
3: Para relajarnos más.
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1: 9:47.
3: Es Fer Sandoval. ¿Y qué hago yo?
1: ¿Qué haces tú?
3: Tratando de ver la canción.
1: Yo también así de, ah, canijo, ¿cuál es, mano? No las llego, carnal.

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1: Ok, vamos entonces al face to face, señor Fercho. A ver.
2: Te voy a robar tantito.
1: Voy a invitar al señor Ángel Gatica que venga. Señor Ángel Gatica. ¿Cómo está usted?
3: Muy bien, muy contento.
2: Ay, no quería venir por eso. Sea usted un buen perdedor, hombre.
1: Vamos a ver. Hay que ser buen aquí, perdedor. Voy a actualizar para que veas.
2: Actualizo. Sí, claro que sí.
1: Y vamos a ver la votación del face to face. Usted pidió, ahora en su grupo de ilusión con Yo Te Pido Amor. Uh-huh. Y Fercho también se fue contigo.
4: Yo me fui contigo,
1: claro. Gacho. Y yo pedí Gotas de Lluvia con Diablos Locos. Y el resultado fue 51 votos para Diablos Locos, 31 votos para Aarón y su grupo de ilusión. Esto quiere decir,
2: Gustavo, no quiero ser amarranavajas, pero te acabo de echar unos ojos a Ángel Gatica.
3: ¿Puedo aclarar algo rápido?
1: Aclárelo,
2: sí,
1: por favor.
2: Sí, aclaro.
3: Era la de Aarón y su grupo de ilusión, no la de Fercho.
1: Bueno, inglés. Lo que quiero decir es que
3: les gané, fíjense, les gané.
2: Me estás echando la culpa.
3: Les gané, pélense ustedes.
2: ¿Sabes qué, Gustavo? ¿Sabes qué, Gustavo?
1: Con Gotas de Lluvia, los Diablos Locos.
2: Gustavo, mande. Yo nunca pierdo. El que perdió fue Ángel Gatica. Por eso nunca pierdo.
1: Nos escuchamos mañana sabadito. Esto fue ¡Qué Sabrosón! ¡Adiós!
2: ¡Qué Sabrosón!

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Se ve, se siente y se escucha, y la Jackie está presente después de haber disfrutado de qué sabrosón contado Maquiavi con Fercho. Sí, claro, ya llegó la Jackie Fragoso, y llegamos al final de otra semana, pero apenas empieza lo nuevo, porque cuando termina la semana, empieza el fin de semana. Con mucha energía, con mucho sabor y sobre todo con mucha conexión, porque es viernes. Se siente diferente, ¿no? Porque después de toda una semana de trabajo, de pendientes, de carreras, de asuntos que resolver, de problemas, de sacar adelante todo lo que parecía imposible esta semana, aquí estamos, llegamos. Así que hoy venimos solamente a escuchar música, ¿te parece? Fuera las preocupaciones, fuera el estrés. Vamos a cambiarnos ese chip. Vamos a soltar, vamos a fluir y a darle la bienvenida al fin de semana. Y al ritmo del sabor en particular, sabes que esta hora nos cae bien porque son puras complacencias. Porque a veces la vida no necesita que resolvamos todo de golpe. A veces solamente necesitamos hacer una pausa, respirar profundo y decir ¡va! Un día más, una oportunidad más y vamos para adelante. Si esta semana no salió como esperabas, así todo tranquilo, todavía no termina la historia. Hay cosas que acomodan a su tiempo, personas que llegan cuando tienen que llegar y oportunidades que aparecen justo cuando dejamos de perseguirlas. ¿Te has dado cuenta? No permitas que un mal momento, siendo las 10 de la mañana con 8 minutos, si ya pasaste ahorita un mal momento en estas primeras horas del día, no permitas que te cambie toda la energía de tu día. Tú sigue caminando, sigue intentando, sigue creyendo en ti. Y mientras tanto, ¿qué te parece si nosotros ponemos la música? O sea, sé tú, con las complacencias. Así que prepárate porque aquí las dedicatorias, las canciones traen recuerdos, nos hacen bailar y nos hacen sonreír. Ella es Celia Cruz con La Negra Tiene Tumbao. ¡Azúcar!

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2: Oye, pasó lo que tenía que pasar.
0: Oye, ¿y tú quién eres? Hola, hola, ¿sabroso la línea?
3: Buenos días.
0: Buenos días, ¿cómo te llamas?
3: Magdalena Gómez.
0: Ay, Magdalena Gómez, oiga mi Magda, o ¿cómo le dicen de cariño?
3: Sí, así.
0: ¡Magda!
3: Ajá.
0: Oye, es que aparte Magdalena, pues sí está un poquito medio largo, ¿no? Oiga, ¿y en la escuela cómo le llamaban o cómo le decían sus amiguitos?
3: Malena.
0: Malena, ande, la tía Malena, ¿no? Suena bien, la tía Malena. Creo que yo tuve una tía también Malena, pero a lo mejor se llamaba Magdalena y yo ni enterada.
3: A lo mejor,
0: pues siempre decíamos la tía Malena, la tía Malena. Pues oiga, sí, mi Magda, ¿y con qué tema la voy a consentir en viernes?
3: Pues yo quisiera la de Carita de Sol.
0: Ay, esa tiene nombre de dedicatoria. ¿Para quién va?
3: Pues me gustaría para mi hija Miriam Flores, que la quiero mucho y se la dedico a esa canción.
0: Oiga, ¿y la Miriam no le ha hecho pegar corajes?
3: Pues más hora de casada que de soltera.
0: Ah, eso me iba a preguntar. Es que algo que acabas de decir es muy cierto. En algún momento también mi mamá me comentó que los hijos son para toda la vida y no importa si están casados, viudos, divorciados y ya tienen su propia familia, pues siempre van a ser pues la responsabilidad, ¿no? La zozobra, la preocupación y estar pendientes de lo que pasa con esos hijos. Y es así ahorita por lo que me acabas de comentar.
3: Pues sí, pues yo creo que para eso estamos los padres, para, aunque nos digan lo contrario, ¿no? Estamos para apoyarlos, para estar cuando nos necesiten mientras estemos en este mundo, porque, pues la verdad, pues no dejan de ser nuestros, claro, chiquitos, ¿no?
0: Porque hay muchos que dicen, ay, no, ya nada más pagándole a la escuela y ya me desafano, ajá, me lavo las manos y ahí te ves.
3: No, eso sí es una gran mentira. No deja uno nunca de estar con ellos para nada, porque pues siempre necesitan de uno de una forma u otra.
0: Esa responsabilidad y ese lazo considero que es eterno. O se termina tal vez cuando ya no están los papás o cuando ya no están los hijos, pero pues al final lo que duren, esa relación es parte importante también de la sociedad, porque luego con eso de ya tanta familia disfuncional, ya por eso los valores, la educación, y no es que me dé golpes de pecho, pero yo siempre he tenido muy claro, la escuela sí está para dar conocimiento y también para tener y brindar una educación, pero toda la base de nuestra forma de ser, nuestros valores, nuestra educación, nuestras convicciones vienen desde casa.
3: Desde casa, sí, es lo que yo estoy ahorita a cargo de dos nietas, y es lo que es, voy a sus juntas y todo eso.
0: ¡Ay, qué bonito! ¡El aplauso para Magda! Oigan, es que luego los hijos terminan siendo los segundos hijos de los abuelos.
3: Sí, porque prácticamente cuando llevaba a mi nieta ahorita a la primaria, ya salió de la primaria, va a la secundaria.
0: Wow.
3: Casi ya éramos más abuelitas que papás. Abuelitos y abuelitas ya éramos. Sí. Creo ya la escuela estaba lleno de eso.
0: Sí,
3: de
0: verdad.
3: Que los íbamos a dejar.
0: Sí, sí he visto eso, que ya los abuelitos la verdad han tomado este papel más importante en la educación de los nietos. Oiga, mi Male, pues luego seguimos platicando porque sí, ya me andan presionando, claro que la complacencia. Carita de Sol. Tony Vega.

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1: Diez de la mañana con 24 minutos, familia sabrosa, te saluda Yuli Castillo a través de Sabrosita 590, de la nueva Sabrosita 590. Y bueno, hoy haciendo este enlace para todos los sabrosos del volante que nos vienen escuchando, que andan andando, que a lo mejor traen pasaje o en su auto privado, ¿qué creen? Regalos de una vez por todas. Pero primero, Yuli, ¿en dónde estás? Me encuentro a las afueras del metro Martín Carrera, alcaldía Gustavo A. Madero. Como bien se los estuvimos diciendo, hoy toca, hoy viernes y el cuerpo lo sabe, toca alcaldía Gustavo A. Madero, diferentes puntos, tres exactamente, y el primero es a las afueras del metro Martín Carrera. Y para el primer sabroso del volante o sabrosa que llegue, que obviamente haga lo correspondiente para estacionarse, le pegamos la calcomanía oficial de la más caliente, le vamos a regalar un acceso para que se lance a ver a Maelo Ruiz y a Roberto Blades hoy al Centro de Convenciones Tlatelolco. Sí, hoy 11 de septiembre al Centro de Convenciones Tlatelolco. Primer sabroso del volante sabrosa que venga, que llegue de una vez por todas, les vamos a regalar este boleto. Así como

0: estos traemos también para Grupo Galé en La Maraca, así que pendientes de las dinámicas que vamos a estar haciendo con toda la familia sabrosa en los diferentes puntos de la alcaldía Gustavo Amadero. Obviamente traemos souvenirs de la nueva Sabrosita 590, así que repito la ubicación a las afueras del Metro Martín Carrera sobre Calzada San Juan de Aragón. Es que nosotros nos ubicamos perfectamente, bien ubicados, visibles para todos, tanto del lado derecho como del lado izquierdo, donde quiera que tú nos mires, aquí estamos. Así que lleguen sabrosos del volante y se van a poder llevar su boleto para Maelo Ruiz hoy en el Centro de Convenciones Tlatelolco junto con Roberto Blades. Recuerda estar al pendiente de los diferentes puntos hoy en esta ruta de la nueva Sabrosita 590. Yo regreso a la cabina.
1: Muchas gracias, Yuli Castillo. Oiga, usted sí que viene cargada de regalos y promociones. Como bien les hemos comentado, Sabrosita 590, más cerca de ti. Y muy pendientes de todas nuestras rutas que tendremos para llegar hasta donde vives, donde trabajas, donde tienes el negocio y que puedas participar y ganar con nosotros. Y en las complacencias y al ritmo del sabor, este tema me lo pide Cristina. Tiene ganas de bailar, se siente luego que es viernes. Fulanito con Guayando.

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2: Comunícate ya a la multilínea caliente 55-51-66-3109. ¿Quién habla? Y hola, hola, sabroso, sabroso en la línea.
3: Sabrosísimo.
2: Ay, me encanta porque de esos antojan más cuando son sabrosísimos.
3: Claro, no, pues es que tiene que ser así, ya lo sabroso como que ya es lo último.
2: Como que siento que cuando dicen sabrosísimo, me imagino al emoji este que está babeando, así el que se le sale la babita.
3: Ándale, algo así tiene que ser.
2: Algo así, ¿verdad?
3: Porque ¿qué? Si no, no hay diferencia.
2: Si no, no sabe igual.
3: No, así. ¿Cómo estás, Jackie? Aquí, mira.
2: Mi sabrosísimo, pues fíjate.
3: Saludándote que... y a escondidas, porque ya sabes que mi mujer...
2: Pues es que también tú la provocas, te gusta, tú disfrutas ponerla celosa con tu bocina inteligente y conmigo.
3: Bueno, no, pues es que te imaginas, el corazón nomás siente y luego...
2: Palpitea. Oiga, se eriza la piel.
3: No, es que tu voz, nomás por la voz, Jackie, imagínate.
2: ¡Ah! ¡Uy, gracias!
3: No, imagínate si te conociera.
2: No, pues gracias por lo que me toca.
3: No tengo el gusto, pero si la voz...
2: Oiga, mira, es que con nosotros hay click. Y con su esposita hermosa, ahí hay conexión, hay amor, hay click.
3: Así es. No hay que pensar otras cosas porque si no, va peor.
2: Yo creo que pocas son las parejas afortunadas en tener toda esta, como este shot o este cóctel de emociones, de sentimientos. A veces hay más pastillitas de pasión, a veces más pastillitas de amor, a veces en este cóctel hay más de algo, pero al final el que esté todo revuelto y que te provoque tu pareja es lo más lindo.
3: Y es lo bonito, fíjate que yo es no con cualquiera, así que digas tú, ay, anda de canico. No, es muy poco y...
2: Me encanta porque dices, no con cualquiera, no de canijo, es muy poco.
3: Uno que, no me van a creer y a lo mejor no van a pensar otra cosa, pero uno que ha sido fiel casi toda su vida porque hemos pecado, pero a lo mejor de pensamiento, como ahorita.
2: Me encanta que seas tan sincero, así de...
3: Entonces, tu voz, en cuanto yo la conocí, la escuché, es lo que te digo, se siente por dentro, canijo, y esa voz.
2: Fíjate.
3: ¿Y cómo será cómo será la mujer?
2: Oiga, eso que acaba de decir tan lindo, que cree que estaba checando un estudio y más al ratito les daré la información, que tenemos, creo que son 30 segundos, de 30 segundos a 3 minutos para escuchar a alguien y saber si esa persona nos agrada, no solamente, o sea, por la voz. Que porque si escuchamos una voz que para nuestro oído no es agradable, en automático la rechazamos. Aunque esa persona a lo mejor sea buena onda o sea, no importa cómo sea la persona. Si no nos agrada su voz, la desechamos en 30 segundos.
3: Es como un taco con la salsa. Si no te agrada la salsa, el taco, por más que esté rico, no.
2: Ándele. Usted acaba de hacer la mejor comparación. Así está muy buena la carne, jugosita, sabrosa. Si la salsa no está buena, la verdad que ya no nos gustó tanto el taco. Ya ni regresa. Todo por la salsa. Por ejemplo, acá Perliux.
3: Yo necesito que me pongas una canción que precisamente habla del tema.
2: Ándale, a ver, ¿cuál?
3: Propiedad privada.
2: Me gusta. Así que vamos a disfrutar ese taco con esa salsa sabrosa. Antonio Cartagena, propiedad privada.

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0: las complacencias de Al Ritmo del Sabor. Son las 10 de la mañana con 41 minutos. Te escucho.
1: Hola, Jackie. ¿Cómo estás? Ya es viernes. Aquí con el gusto de saludarte, Toño, aquí de Nogales, Sonora. Y ya suena. Es viernes, se podrá la de Caballo Viejo para enseñarles unos pasitos por acá. Saludos a todos allá en cabina y a tu radio escuchas. Muchas gracias, bonito fin.
0: Bye. Ay, muchas gracias, mi Toño, desde Nogales. Ese tema me recuerda mucho a mi infancia, porque a mi papá le gusta mucho esa canción. Y recuerdo que cuando yo la bailaba, más morrita, pues no le alcanzaba el hombro. Entonces solamente creo que le alcanzaba el codo. Entonces bailaba con él agarrándole el codo, porque pues no alcanzaba yo el hombro. Hola, Jackie. Aquí el vecino Tlaxcoyan, en Al Ritmo del Sabor, saludando a Jackie Fragoso. Muchas gracias, sabrosito. Mi querido vecino de Tlaxcoyan, o Tlaxcoyan, ¿cómo se pronuncia? Jackie, bendecido viernes. Dice, saludos, Andy Chico, mi Andy, gracias por mandarme ese saludo mañanero.
2: Hola, ¿qué tal, Jackie? Soy Héctor, desde Hidalgo. Te quería pedir, por favor, si me podías complacer con la canción de El Farolito de Juan Luis Guerra. Y pues ya, muchas gracias y feliz viernes. Un fuerte abrazo. Saludos.
0: ¡Wow! Luego hasta entró Kenny aquí en la cabina y dijo, ¡ay, esa voz! ¡Ay, sabrosos! Por eso me encanta que me manden notas de voz, porque así me los imagino. No sé, a ti te imagino así como midiendo como 1.90, de barba, fortachón, no de gimnasio, sino ya así tu natural, ¿no? Pelo en pecho, ándale, pelo en pecho, no lo sé, hasta con pantalón, ya te imaginé hasta con la ropa. Camisa, cuadros, pantalón de mezclilla, no lo sé, ven, ustedes lo generan, ponen a volar mi imaginación con sus notas de voz. Y vámonos, mi querido Toño, hasta Nogales con Caballo Viejo. Él es Roberto Torres.

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3: El round sabroso ha llegado a este momento, por supuesto, al ritmo del sabor. ¿Y cuál será esa propuesta de viernes que se te antoja escuchar? Hola, sabroso, sabroso en la línea.
4: Súper sabroso, señorita
3: Jackie. Súper sabroso. Ay, mi López. Oiga, qué gusto que se comunique para el duelo, porque por lo general siempre es complacencia. Pero aquí recuerde que usted hace su propuesta y el público decide quién gana. ¿Está de acuerdo?
4: Pues, modo.
3: Pues ya, ¿qué dice? ¿Qué te va a proponer para el duelo?
4: Es una pena que yo siento.
3: Ay, esa como me gusta. ¡Súbele, Perlius!

0: la pena. Y en el round sabroso escuchamos a través de nota de voz cuál es la propuesta que va a ir en contra de pena que yo siento con Tania.
1: Hola Jackie, buenos días. Te saluda un sabroso volante que lleva por nombre Ángel. Gracias por transmitirnos esa bonita alegría y esa bonita energía. Por favor, compláceme con la canción Amiga como a Elo Ruiz. Bonito día, Jackie. Gracias.
0: Muchísimas gracias por hacer esta propuesta, Ángel. Y recuerden que si todavía quieren asistir al concierto de Maelo Ruiz y de Roberto Blades, el día de hoy en el Centro de Espectáculos Tlatelolco, ubiquen a Yuli Castillo en la GAM porque ella trae boletos. Escuchemos un fragmento de este tema con Amiga.

0: Tienes ya la multilínea caliente, 5551-663109. ¿Votas por pena que yo siento o amiga Tania o Maelo Ruiz? Maelo Ruiz o Tania. Hola, hola, sabroso la línea. Nos vamos a 2 de 3.
1: Hola, Jackie, buenos días.
0: Hola, buen día, sabrosa. ¿Será Esther? ¿Será Tala? ¿Será la, cómo dicen? ¿Será Melón? ¿Será Sandía? ¿Será la vieja del otro día?
1: Sí, soy Esther.
0: Esther, ¿por quién votas? 2 de 3 caídas, así que este es el primer voto para...
1: Maelo Ruiz.
0: Ok, Maelo Ruiz lleva el primer punto, el primer voto. Gracias, Esther. Comunícate al 5551-663109. Hola, hola, sabroso o sabrosa.
2: Buen día, Jackie.
0: Buen día, sabrosa. ¿Cómo te llamas?
2: María Guadalupe.
0: María Guadalupe. Oiga, ¿está en el duelo del round sabroso Maelo Ruiz o Tania con pena que yo siento o amiga? ¿Por quién votas? Ya lleva Maelo Ruiz un voto por parte de Esther.
2: Por Tania.
0: No, ¿en serio estamos en empate? Gracias, María Guadalupe. ¿Quién decide? ¿Quién decide? Comunícate al 5551-663109. Estamos en empate. Lleva un voto Maelo Ruiz y uno Tania. ¿Pena que yo siento o amiga? ¿Amiga o pena que yo siento? A ver, súbele, Perliux.

0: Yo votaría en este duelo por Tania. Yo, pero tú, ¿por quién votas? Hola, hola, sabroso, sabroso de la línea.
1: Hola.
0: Hola, sabrosa, ¿cómo te llamas?
1: Me llamo Mónica.
0: Mónica, en tus manos encomendamos el duelo del round sabroso de este viernes. Estamos en empate, así que tú tienes que meter ese gol de desempate. ¿Tania o Maelo Ruiz?
1: Tania.
0: ¡Ay, gracias! ¡Qué linda! ¡Ay, mi querida! Moni, me dijiste, ¿verdad?
1: Sí.
0: Oye, Moni, pues, ¿desde dónde te comunicas, Moni?
1: De aquí, de la Moctezuma.
0: De la Moctezuma, que es territorio caliente. Ahí vamos para allá entonces.
1: Es Venustiano Carranza.
0: Sí, la Venustiano Carranza. Oye, es cierto, creo que ahorita en la ruta por ahí ha de estar marcado para que vayamos allá a llevarles regalos también. Moni,
1: oye,
0: pues,
1: y,
0: dime.
1: Y, por ejemplo, para que me regalaras un boleto para ir a ver a Roberto Blades.
0: Y a Maelo, pues, fíjate, qué mala onda traicionera. ¿Quieres ir a ver a Maelo y votas por Tania? ¿Qué pasa?
1: No, pero pues es que Tania es Tania.
0: Tania es Tania. La única forma de que el día de hoy todavía ganen boletos es con Yuli Castillo allá en la ruta de la Sabrosoban, pero en la GAM. Ella ya trae los últimos boletos, nosotros aquí en cabina ya no tenemos. Tendrías que ir con ella en una escapadita. Ahorita ya nos dirá su próximo punto para que estés pendiente. Pero muchas gracias por el
1: bueno.
0: Nado, Tania. Gracias.

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1: Yo sé que sí, somos los campeones de la salsa. Enciende la nueva sabrosita 590 y estamos más cerca de ti con regalos, con promociones en esta ruta de sabrosita 590. Y Julie Castillo el día de hoy andará en territorio caliente, que es la GAM. Julie Castillo, ¿dónde andas?
2: Así es, mi querida Jackie Fragoso. Nosotros terminamos el primer punto aquí a las afueras del Metro Martín Carrera y nos vamos para San Juan de Aragón. Específicamente, ubica el punto en cuanto hagamos el siguiente enlace para exactamente saber en dónde estamos. Lo que sí es que vamos para San Juan de Aragón. Te has de preguntar, San Juan de Aragón, Colonia, primera, segunda sección, pueblo de San Juan de Aragón. Vamos a estar allá. Solamente así te lo voy a dejar, punto exacto, en el siguiente enlace que voy a tener contigo. Y bueno, vamos a tener boletos para Diego Galé, para Grupo Galé, para Diego Morán en La Maraca, los primeros días 8 y 9 de octubre. Así que pendientes todos los sabrosos del volante para que puedan llegar y puedan ser ganadores de la nueva sabrosita 590. Así que bien ganados para todos aquellos que llegaron escuchando la más caliente, para los sabrosos del volante, vinieron en automóvil, en moto, y aparte todos, ¿sabes, Jackie? Nos dijeron, híjole, yo no fui a trabajar porque desde ayer supe que iban a estar en la alcaldía Gustavo Madero, y la chica, llamada Denise, por cierto, llegó saliéndose de su trabajo, dijo, de volada, rapidísimo, y se los ganó. Así que enhorabuena por Denise, también para el señor Leo, que por ahí son sabrosos oficiales, sabrosos que llegaron directito a ganar, junto con la más caliente. Así que Jackie, yo regreso a cabina y nos vemos ahorita en el siguiente punto, San Juan de Aragón, punto exacto. Quédate escuchando la nueva sabrosita 590.
1: Pretextos de Denise para no ir a trabajar. Ay, es que iba por mis boletos. Muchísimas gracias por siempre tener en su lista de prioridades a Sabrosita. ¿Ya escucharon a Julie? San Juan de Aragón. Síguela, persíguela en la más caliente. ¡Qué nota! Con Carruseles 2006.

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Soy Edgar Bermúdez. Hola, Jackie. Saludos desde Utah. Dice Ogden. ¿Sí lo pronuncié bien? Desde Ogden, Utah. Compláceme con la de tú y yo somos uno solo, por favor, desde Utah, que es territorio caliente. Hola, Jackie, quiero participar por boletos para Maelo Ruiz. Mi querida terminación 8158, Yuli Castillo va rumbo a San Juan de Aragón con boletos también de Maelo. Por si te queda, lánzate. Hola, Jackie, mi chivitas pintor, dice feliz viernes, aprovecha lo mejor que te ofrece la vida.

0: de Iztapaluca. Y pues quisiera mandarte mensajes y audios diario, pero a veces las labores que hacemos no nos los permiten. Mira, hoy es un día especial porque hace 43 años nació mi hijo, el más pequeño, y pues a él le gusta mucho la salsa. Dedícale una canción, la que tú quieras. Toda la salsa me gusta y todas las canciones, y a mi hijo también. Muchas gracias. Y cuídate mucho.
1: Ay, muchísimas gracias. Tu hijo Juan Carlos, ¿verdad? Me escribiste. En un ratito más lo complacemos y vamos a disfrutar de Que Somos Tú y Yo. Va directo hasta

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0: cuando nos vemos romántico. ¡Ay! Hasta se me erizó la piel. Ay, sabes. Estaba checando las mentiras de los hombres. Mentiras, mentiras. Oh, él me mintió. Él me dijo que me amaba y no era verdad. Él me mintió. Así son. Mentirosos. Díganme, a ver, ya que entraron a mi cabina, ¿cuál? Dice según este artículo que las mentiras de los hombres que dicen a las mujeres cuando andan con dos, ¿cuál podría ser una mentira? O sea, si andas con dos o con cuatro, ¿cuál sería una mentira muy común, Fercho? Y de buena Alaska, hoy es buena. Sacar a las primas que no conocen, ¿no? A ver, Tavo Maqueda.
1: Tengo una comida en la planta.
0: ¡Ah! Por eso no puedo comer contigo hoy. Y ya sé qué tipo de comida es la de hoy. Es que yo digo que los hombres no son mentirosos. No, la verdad no. Son más mentirosas las mujeres. De verdad, debo de reconocer que me he cachado a muchas, que si para mantener una relación triple o felices los cuatro, se avientan cada historia.
1: ¿Sabes qué? Los hombres somos muy tontos para mentir, lo que sea de cada quien.
0: ¡Que na!
2: Es más fácil que nos descubran a nosotros que a ustedes.
1: Somos muy tontos, se nos va la onda y nos cachan de volada.
0: Los detalles, creo que lo importante, porque si tú dices, sí, los tallones, los detalles. Por ejemplo, Tavo Maqueda va a ir una comida en la tarde, ¿no? A la planta, dice. Pero luego seguramente se le va a olvidar y va a decir que era una cena.
2: Exacto, exacto, sí, exacto, sí.
0: Entonces, dices...
2: O va a decir, no es que no fue en la planta, fue en...
1: En la ruta.
2: En la ruta,
0: exacto. Exacto, entonces ya con ese pequeño detalle, espérate, no, ya no me cuadro.
2: Sí, claro.
0: No,
2: claro.
0: Ay, hombres, hay que aprender a mentir. ¿Cómo se dan cuenta que una mujer miente en su caso? ¿Cómo se pueden dar cuenta?
2: Híjole, es que ahí sí está complicado. Si ustedes tienen doctorado en algo,
0: es en mentir. Maestría, posgrados, doctorados, todo eso. Así que sabrosos, comunícate ya al sabroso WhatsApp 55 55 06 40 56 y participa diciéndome cuáles son esas mentiras comunes entre los hombres que llevan dos o tres o cuatro relaciones. Yo por eso desde un inicio soy muy honesta. Yo digo, sí, la verdad, salgo con 5, salgo con 10, salgo con 15, pa' que no.
1: Ser el
0: 16. Sí, ya te.
3: ¡Mentiras!
0: canten esa, me gusta.
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0: No sean mentirosos, les va a crecer la nariz. 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
4: Y aquí, André Plasencia.
0: Oro sólido.

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1: El sabor, ya me mandaron alguna de las mentiras que dicen los hombres cuando tienen más relaciones. No eres la única. Me quedé dormido. No soy mucho de usar el celular. Me quedé sin batería. Estoy demasiado ocupado para verte. Tengo mucho trabajo. Julie Castillo, ¿cuáles son esas mentiritas que usted conoce o que ha cachado que dicen cuando tienen dos o tres o más?
2: Probablemente puede ser el de salí tarde, pero creo que es muy clásica. Me tocó control remoto. ¿Qué ruta puede ser, Jackie Fragoso?
1: Oye, me tocó ir a San Juan de Aragón y tú ya andas ahí en Guadalajara.
2: Mira, esa es otra mentira piadosa que dijimos al aire. ¿Por qué? Porque nos movimos hacia Casas Alemana, esta colonia que digo está aledaña justamente a un lado prácticamente de San Juan de Aragón y estamos sobre Puerto Acapulco, a las afueras del mercado Casas Alemana. Aquí andamos ya bien puestos. Ahora sí que para que todos los sabrosos del volante que nos escuchan en este momento se descuelguen por su sticker oficial. Y vamos a hacer la misma dinámica que en el punto pasado. Primer, es más, voy a dar dos accesos para Grupo Galé en La Maraca 8 y 9 de octubre. Si llegan escuchando Sabrosita 590, la nueva Sabrosita 590, y obviamente se disponen a estacionarse aquí para pegarles el sticker oficial, se van a llevar su acceso doble para Diego Morán, para Grupo Galé, esto 8 y 9 en el Salón La Maraca. Sabrosos del volante, sabrosos, sabrosas, por supuesto, así que yo espero su llegada. Y aquí vamos a tener dinámicas para los souvenirs, ya sabes que traemos cilindros impermeables, de todo un poco, para todos los sabrosos y sabrosas que se dispongan a estar aquí y permanecer echando un ratito de relajo, de coto. Ahora sí que a la orden, listos para el desorden con Julie Castillo y Sabrosita 590. Repito, es Puerto Acapulco, estamos a las afueras del mercado Casas Alemán. Aquí vamos a estar pendientes de su llegada a todos los sabrosos del volante para que se puedan llevar boletos. Y sí, hoy tocó andar en la calle, mi querida Jackie Fragoso. Regreso a la cabina y de igual forma más adelante por acá volvemos a... Ya tenemos primer ganador, ganadora de este lado. Vamos a ver si está escuchando. ¿Cómo se llaman? Luis, perfecto, ya se ganó sus accesos para Grupo Galé en La Maraca, así que mira, de volada, por eso decimos que la Gustavo Madero es territorio caliente. Jackie, regreso los micrófonos a cabina.
1: Muchas gracias, Julie, ya escucharon bien, si quieren boletos para Grupo Galé y Diego Morán en el Salón La Maraca, láncense a Acapulco, allá a la quebrada, al Puerto Acapulco, ahí anda Julie Castillo en la GAM, por supuesto, territorio caliente.

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2: Prepárese, mi gente, para gozar. Sonora Carruseles le va a tocar.
0: Sonora Carruseles con Arranque. Ay, qué rico.

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2: La grande de Madrid con Medley en el ritmo del sabor.

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2: No entiendo, maestro.

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0: 12 del mediodía con 20 minutos. Escuchas Al Ritmo del Sabor. 55 55 06 40 56. Es el sabroso What. Saludos a mi Ricardo Sotres, a mi Richard. Dice: hola Jackie, un gusto saludarte, princesa hermosa. ¿Cómo te digo? La mejor licuadora del cuadrante. La mejor licuadora. Jackie, yo me porto bien, somos iguales, ¿verdad que sí? ¿Qué tanto nos cuesta portarnos bien? Jackie, saludos desde Washington. Me gusta su programación y sobre todo la salsa. Saludos hasta Coatepec, Veracruz, de Rafael, escuchando Sabrosita. ¿Podrías complacerme con la canción? Dime si valió la pena. Siempre vale la pena. Siempre vale la pena arriesgarse. Y por eso, Yuli Castillo anda en la GAM, que es territorio caliente. Arriesguense y ganan con Yuli. ¿Dónde estás, Yuli?
1: Familia.

0: Vayamos por ahí, escríbanos para saber a qué alcaldía o municipio poder llegar y que obviamente Sabrosita 590 arme la fiesta. De nueva cuenta, Yuli Castillo presente a la orden, lista para el desorden hoy en la alcaldía Gustavo Amadero, y felicidades a todos nuestros ganadores y ganadoras de sus boletos, así como de souvenirs de la nueva Sabrosita 590. Gracias al equipo, a Elan y a Cristian, a Jess, a Alexis, que por acá también estuvieron colaborando y aportando muchísimo a la ruta de hoy aquí en esta alcaldía. La Gustavo Madero es territorio caliente. Nos vemos en la próxima. Cambio fuera. Besos, bye.
1: Besos, bye, Yuli Castillo. Como siempre, un gusto y un placer estar más cerca de ustedes en estas rutas, en la Sabrosovania, en la cabina móvil, y también llevando a algunos artistas en alguno de las alcaldías donde nos reciben, por supuesto, siempre con los brazos abiertos. Muchísimas, muchísimas gracias. Y pues muy pendientes de nuestras rutas. Vámonos con complacencia. Jackie, quisiera escuchar Amor de Tres. Hace rato que hablaste de cómo los hombres y las mujeres mentimos cuando tenemos una relación alterna, pues hemos pasado por alguna situación similar. Amor de tres, amor de cuatro, amor de ocho. ¿Cuántos amores has tenido al mismo tiempo? Aquí en Al Ritmo del Sabor.

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2: Brújula de amor con Juan Núñez y Fuerza Gigante.

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la vida es una fiesta, sabrosos. Hay que vivirla así, hay que disfrutarla. Que tengan una excelente tarde. Pásenla rico, coman sabroso. Solos, acompañados, en la oficina, en el negocio, en el mercado, yendo por las criaturas del Señor a la escuela, disfrutando de este inicio de fin de semana. 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Recuerden que podrás participar en las diferentes dinámicas que tendremos este fin de semana para que puedas ganar y compartir y repartir esas canastas bien surtidas, ricas y sabrosas, y por supuesto con puros productos mexicanos. Así que muy pendiente del fin de semana para que participes y puedas ganar. Soy Jackie Fragoso y fue un placer haber estado contigo en Al Ritmo del Sabor. Energía y vibra positiva. No importa qué tan mal te vaya en el día o si hay algo que no te gusta, sonríele a la vida. Tú eres el único que decide cambiar esa actitud por el resto del día. Mau se queda hasta las 6 de la tarde en compañía de HJ y de Lobito, por supuesto, aquí en Sabrosita 590. La negra no quiere con Grupo Niche.

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México, pero qué rico estar con todos ustedes aquí en esta buena tarde de viernes, fin de semana, para empezar, para continuar, para avanzar después de la corrinchera mayor, mi querida Jackie Fragoso, que le mete sabroso a la recocha y nos deja el día echando candela, claro que sí, ella como siempre presente en toda esta buena descarga musical de la nueva sabrosita 590 para todos ustedes. Soy HJ, el original, porque el original no destiñe, el único hombre que fue bautizado con dos toques de conga en un manantial de sabor. Y aquí estoy, aquí andamos para ponerlos a gozar, para ponerlos a disfrutar. Ustedes son también protagonistas el día de hoy, para que de una vez entremos en materia, de una vez entremos como debe de ser y con todo lo que debe de ser que traemos para todos ustedes. Multilínea caliente 5551663109 y también nuestro WhatsApp 5555064056. Así que de una vez, parcero, para que diga presente, para que diga HJ, aquí estoy, para que diga aquí andamos y aquí andamos disfrutando con todos ustedes. Así que vamos a arrancar. Saludo especial en la consola al viejo Pupi, que anda metiendo mano para que todo salga melo. Y hoy es viernes. Oiga, les traigo una sorpresita a segunda hora de Zona Salsa para que estén muy pendientes, porque hoy hay un cubano que anda cumpliendo años, artista. Lo queremos, nos ha puesto a bailar, nos ha puesto a disfrutar y también hemos cantado todas esas canciones de él. Ahorita vengo a decirles quién es, claro que sí. Así que arrancamos con melodía aquí en La Más Caliente. Aquí está la banda Futuro, Reyes del Amor.

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9: Continuamos con el Pavarotti de la salsa, Tito Nieves, que no fracasa.

soy HJ, el original, aquí acompañándolos, disfrutándolos y gozándolos de una vez. De una vez les vengo a decir que, parce, llegó el momento de la complacencia, llegó el momento en que ustedes dicen presente, llegó el momento en que ustedes dicen aquí estoy. ¿Quieren marcar a la multilínea caliente de una vez? 5551-663109. Y también tenemos a nuestro WhatsApp, 5555-064056. Por acá me están escribiendo, me dicen HJ, quisiera escuchar una canción de el gran Lalo Rodríguez, pero llegaste tú, por favor, ya que hablaste de toda esa buena salsa romántica, vamos a empezar con este Lalo Rodríguez. Claro que sí, a Carlos, un abrazo a Carlos, parcero, gracias por estar en sintonía. Vámonos con este tema de Lalo Rodríguez aquí, en La Más Caliente.

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2: Continuamos con La Selecta, Villa de Condenado.

0: Y para todos los viejos mexicanos también, hombre, un saludito para todos esos papás que dicen presente en esta tarde sabrosa de viernes. Esto es una salsa a todos ustedes, parceros. Oiga, hay una etapa en nuestra música que cambió la manera de bailar, de dedicar y hasta de enamorarse. Porque en los años 60, 70, en los años 50 también con la Sonora Matancera, ya de ahí fue transformándose poco a poco, ya a finales de los 80, comienzos de los 90, vino una transformación en la salsa. Porque una cosa es decirle a alguien, te quiero, y otra muy distinta es decírselo con una clave, con unos metales o con una buena descarga detrás. Estamos hablando de la salsa romántica. Aunque la salsa ya venía hablando de amor desde mucho antes, ¿sí? Fue durante los años 80, finalizando los años 80, cuando esta corriente tomó esa identidad propia y comenzó a conquistar las emisoras, las pistas de baile, el oído del salsero, claro que sí, y el corazón de todas aquellas bellas damas que el salsero dedicaba a esas canciones. Ese sonido se hizo más suave, las melodías se acercaron a las baladas y las letras empezaron a poner el primer plano, el deseo, el desamor, la separación y ese bendito, ¿volvemos o no volvemos, papi? Claro que sí. Oiga, un bendito volvemos, que la salsa romántica se transformó. Muchas baladas se hicieron salsa, claro que sí. Y aquí aparece un nombre fundamental en toda esta buena, en esta buena trayectoria. Bueno, varios nombres fundamentales en esta trayectoria. Dentro de ellas, Nicolás Vivas, fundador del conjunto del amor, el conjunto Chaney. Y también ahí en el conjunto Chaney estuvo Will González. Ahí en el conjunto Chaney también estuvo Eddie Santiago. Y también, por otra parte, como solista, sonaba Frankie Ruiz. Pero antes de lanzarse Frankie Ruiz como solista, pasó por agrupaciones como La Solución, después llegó a la orquesta de Tommy Olivencia y allí comenzó a dejar una huella enorme en canciones románticas, como Lo Dudo, que apareció en el álbum Celebrando a Otro Aniversario en 1984. Pero en 1985 llegó el momento clave, porque Frankie inició su carrera como solista, con el álbum Solista Pero No Solo. Y ese álbum fue producido por TH Robert Record. Esa disquera produjo ese disco. Y ahí fue cuando aquello se puso bueno. Claro que sí. Tú con él, La Cura, Desnúdate Mujer. Canciones que no solamente se escuchaban, se dedicaban, se sufrían y se bailaban bien pegadito. Por eso aquí en Sabrosita siempre la tenemos en cuenta y la sabroseamos. Como debe de ser, esto es Zona Salsa, aquí en La Más Caliente.
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0: Oye, Jimmy. Su más reciente sencillo, Mercado Negro, en compañía de Jimmy Rodríguez, México 2.0.

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0: Bonita.
1: Ay, ay, ay, disfrutando, gozando, metiéndole como debe de ser a todos ustedes. Mil y mil gracias por disfrutar, por gozar, por estar aquí con nosotros, acompañándonos, disfrutándonos y gozándonos, mi gente salsera. Porque aquí en Zona Salsa vamos a hablar de esos cantantes que convirtieron la salsa romántica en una buena melodía, en una buena trayectoria y en una buena descarga musical. Vamos a hablar de esos grandes nombres de esta corriente. Tenemos que comenzar. Habíamos hablado de Frankie Ruiz, con él comenzamos, pero inmediatamente después aparece Eddie Santiago, uno de los grandes protagonistas de aquella revolución musical. Eddie había pasado por diferentes agrupaciones. En el 84 llegó al conjunto Chaney, como ya se los había contado. Recordemos que el conjunto Chaney fue fundado por Nicolás Viva y Jerry Rivas. Sí, el mismo cantante del Gran Combo de Puerto Rico, solo que a Jerry le salió el proyecto con el Gran Combo y se fue. Y ya le dijo a Nicolás, pues encárgate vos, parce, de arrancar con el conjunto Chaney. Y así Eddie Santiago arrancó su carrera como solista, con Atrevido y Diferente. Y de ahí salieron canciones que se volvieron himnos de toda una generación. Tú me quemas, Qué locura enamorarme de ti, Lluvia. Que Lluvia es una de esas canciones que cuando empieza uno sabe que viene ese recuerdo, que viene esa inspiración. Y junto a Frankie y Eddie estaba otro señor que perfectamente era como poner a suspirar a la audiencia, el gran Lalo Rodríguez. Pero Lalo venía de una trayectoria anterior importantísima dentro de la salsa. Sí, pero en esta nueva etapa encontró uno de sus mayores éxitos, Ven, Devórame Otra Vez. Canción que se convirtió en uno de esos grandes símbolos de la salsa sensual y romántica. ¿Quién no ha dedicado esta canción? ¿Ah? ¿Quién no le ha dedicado a esta canción a esa persona que nos hace suspirar y nos hace revolcar el corazón a mil? ¿Ah? También estuvo Paquito Guzmán, Willy González, Héctor Tricoche, Tito Nieves, Tony Vega, Gilberto Santa Rosa y muchos otros intérpretes que ayudaron a que este sonido llegara a toda Latinoamérica. ¿Sí? Ya por ahí en los 90, finalizando los 90, la fórmula seguía fuerte. Aparecían nuevas voces en esos tiempos. Sí, nuevas generaciones, mientras artistas como Gilberto Santa Rosa, Rey Ruiz, Marc Anthony, La India, Víctor Manuel, llevaron distintas versiones del romanticismo salsero hacia nuevos públicos. Por eso, parceros, la salsa romántica no fue solamente música para enamorados. Fue música para los que estaban empezando un amor, para los que estaban perdiendo y para los que todavía estaban esperando que esa persona regresara. Porque en la salsa caben todos los sentimientos, hasta ese famoso yo no quiero volver con ella. ¿Ah? Ay, ay, ay, mentiras, papi. Apenas suena Eddie Santiago, ya la estás buscando por teléfono. Esto es Zona Salsa para todos ustedes. Soy HJ en la nueva sabrosita 590. Aquí está The Latin Brother, Fuma del Barco.

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2: Continuamos avanzando en esta segunda hora de Zona Salsa con Rubén Blades, Paula C.

0: qué rico continuar con todos ustedes. Llegamos a segunda hora de Zona Salsa y vamos a hablar de una fecha muy especial para la salsa, para la Fania All Star. Vamos a hablar de el día que la Fania se presentó en África. Sí, señor, así como lo está escuchando, papi. Sí, lo escuchas bien, en África. Oiga, les cuento que más de 80 mil personas en África, ninguna entendía español, claro que no. Y sin embargo cantaron como si lo hubieran escuchado toda la vida. Sí, señor. Septiembre de 1974, papi. Kinshasa Zaire es el nombre de la pelea que Don King organizó allá en África. Una pelea famosa. Don King, este productor del boxeo que organizaba peleas, bueno, él organizó una en África, papi. Sí. Bueno, estaba Mohamed Ali contra George Foreman, y ahí en este escenario grandísimo de África, que tuvo un festival de 3 días. Imagínate, un festival de 3 días se armaron para poder llevar a cabo esta pelea. John Brown y Don King, que fueron organizadores, hicieron toda esta buena estrategia, quizás de publicidad para ellos, pero dentro de esa publicidad le metieron jazz latino a la vuelta y dijeron, ¿por qué no llevar a Fania? ¿Por qué no invitar a esta gran orquesta que está hecha un furor por acá en los 70 en Nueva York? Y así lo hicieron, lo llevaron a Fania All Star. Era la primera vez en la historia que una orquesta de salsa pisaba suelo africano. Nadie sabía si iba a funcionar, papi. No, señor, eso lo llevaron así como a la ciega, un tiro al aire, dijeron, un tiro al aire. Bueno, nadie sabía tampoco si África los iba a entender. Nadie lo sabía. Subieron al escenario y cuando Héctor Lavoe cantó Mi Gente, entendió y vio también que el público coreaba esta canción, sus coros, Mi Gente. Cuando comenzó a cantar, bueno, África canta, decía Héctor Lavoe, África canta. Pero era emocionante para él ver que en un idioma, en un país, en un continente donde quizás no lo entendían y quizás no escuchaban la salsa, pues lo coreaban esa canción. Para todos los de la Fania fue sorpresa, fue sorpresa agradable. Recordemos que África habla Lingala. En esa época hablaba Lingala. Sí, señor, hablaba francés. Así que no entendían una sola palabra del español. Boricua, este cantante Héctor Lavoe cantó, bailó. Igual al final de la noche cargaron en hombros, y la salsa fue la música latina, fue la música de siempre, fue la música africana. Esa música latina que cruzó océanos en barcos, en esclavitud, en Caribe, y volvió 500 años después a las calles del Bronx, ¿sí? Oiga, en ese escenario, en el escenario de Kinshasa, ahí estuvo la Fania hablando. En 1974, en septiembre, ahí andaba. Así que esas historias las escuchas aquí en Sabrosita 590. Esto es Zona Salsa.
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0: Álvaro José Arroyo nos acompaña. La Rebelión.

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0: Buen Gorbea con este gran té.

todos ustedes. Recuerden que soy HJ y estás escuchando la nueva Sabrosita 590. ¿Sí? De fondo musical, de cortinilla musical, estamos escuchando al gran Cheo Feliciano con una canción muy especial. Sobre una tumba humilde, que habla sobre la muerte, sobre cómo afrontar esta realidad de la vida. Y hoy, como esa canción, vamos a hablar de la muerte precisamente del gran Cheo Feliciano. Oiga, les cuento que mi querido Cheo Feliciano llegó a Nueva York cargado de maletas a un hotel. Venció, parce, la heroína, venció un cáncer y lo mató un cinturón de seguridad de un automóvil que no se puso. Sí, señor. Ponce, Puerto Rico. 1935. Padre carpintero, familia humilde. A los 8 años ya hacía instrumentos con latas de metal y formaba su primera banda. A los 17 años, siendo... Yo digo que a los 17 años uno todavía es un culicagado, claro. Emigró solo, solito a Nueva York. Su primer trabajo fue cargar maletas en un hotel. ¿Sí? Ahí cargaba maletas en ese hotel y de noche tocaba percusión en orquestas del barrio. Oiga, ojo a este nombre, Tito Rodríguez, lo escuchó cantar, al gran Cheo Feliciano. Por accidente lo recomendó al sexteto de Joe Cuba. Cheo se convirtió en la voz más caliente de Nueva York, pero en 1965 la heroína se lo llevó todo, todo, todo. Lo encontraron tirado en un andén, en una banqueta, le dirían ustedes. Y de ahí, dentro de la desconfianza, ya no lo contrataban. Los escenarios para él eran lejos, lejanos, porque ya no lo contrataban. Ya después de una década, regresó a los escenarios. Volvió en 1972, 3 años de silencio, de rehabilitación, y después Tite Curé Alonso le escribió un álbum enterito, enterito, para que continuara el gran Cheo Feliciano. Recordemos que Tite Curé lo iba a visitar a Hogares Crea, que fue donde él se rehabilitó, el gran Cheo Feliciano. Llegó su álbum debut con este gran tema, Anacaona, claro que sí. El álbum lleva por título Cheo Feliciano, José Cheo Feliciano. Ahí estuvo Anacaona, estuvo Para Que Afinque, Franqueza Cruel, el regreso más aplaudido de la historia de la Fania luego de vencer un cáncer de por allá en el año 78. Dando Gracia grabó su último álbum, ese álbum con Sergio George. Ahí lo grabó. Lo llamó Salsa Gigant. El 17 de abril del 2014, manejando de regreso a su casa en su Jaguar, lo encontró un poste de frente. Pero qué ironía, no llevaba el cinturón puesto. El hombre venció la pobreza, la heroína, el cáncer. Se fue por algo que no pesaba nada. No pesaba nada el gran ponerse un cinturón de seguridad. ¿Sí? Todo lo que venció y se fue por algo que no pesaba nada. El gobernador de Puerto Rico decretó 3 días de luto nacional. En su velorio fue en el Coliseo Roberto Clemente. Cheo Feliciano siempre quedará en nuestros corazones. Siempre quedará en ese recuerdo.

Es una salsa, lo amamos y lo llevamos siempre en el corazón. Así que, hasta arriba, hasta el cielo, donde esté Cheito, un abrazo y que siga sonando la música aquí en Zona Salsa. El gran Ray Sepúlveda de Full on the Hill.

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0: Ay, Dios mío, bendito, claro que sí. Llegó el momento de la complacencia, llegó el momento en que ustedes dicen presente, llegó el momento en que ustedes dicen HJ, aquí estoy, aquí estamos, claro que sí. De una vez pueden marcar Multilínea Caliente 5551663109 para que digan presente, para que digan acá estoy. Y también pueden escribirnos en nuestro WhatsApp 5555064056. ¿Quién dice presente? ¿Quién dice aquí estoy? ¿Quién dice HJ de una vez? Y de una vez vamos a meterle rico, de una vez vamos a meterle sabroso, de una vez vamos a meterle como debe de ser. Por acá nos están escribiendo, dice Paula, HJ quisiera escuchar la canción de Isaac Delgado, por favor, claro que sí, el chévere de la salsa, la mujer que más te duele. Paulita, hasta Iztapalapa, un abrazo fuerte, vámonos con este tema, aquí, en La Más Caliente.
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4: Y después de este mano a mano, salsero, aquí está el Boy Valentín con este gran tema, Buen Corazón.

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1: Ay, Dios mío, bendito, llegó al final de Zona Salsa. Muchísimas gracias a todos ustedes por estar, por disfrutar, por gozar de toda esta buena descarga musical que tenemos. Gracias, claro que sí, a todos ustedes por permanecer. Yo me voy, me les abro con el paraguas de Zona Salsa, pero regresaré a las 6 de la tarde en la hora de HJ. Hoy en la hora de HJ es Tú me la pides, yo te la pongo. Son complacencias para que la disfruten, son complacencias para que la gocen. A continuación llega el show del Lobo con Miguel Gutiérrez, el Lobo. Ustedes no se lo pueden perder. Para que lo disfruten, muchísimas gracias al Pupi Villavicencio, que estuvo en los controles metiendo mano para que todo saliera melo caramelo. Soy HJ, el original, porque el original no destiñe. El único hombre que fue bautizado con dos toques de conga en un manantial de sabor. Me les abro como el paraguas a todos ustedes, pero los dejo con la delicia del día aquí en La Más Caliente, claro que sí. Ahora sí me les abro como el paraguas. Les mando un fuerte abrazo de rompecostillas, un beso con sabor a dulce de guayaba, y recuerde siempre que aquí en Sabrosita se les quiere de gratis. Chao, chao.

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1: Ay, ay, ay, qué rico, qué sabroso. Aquí está el libro de amor, Bobby Valentín. Y con eso nos despedimos. Le mandamos un fuerte abrazo, rompecostillas, un beso con sabor a dulce de guayaba. Y recuerde siempre que aquí en Sabrosita se les quiere de gratis. Chao.

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5: Buenas tardes, lobito.
6: Qué buenas tardes, Chispita. Amigas, amigos, estamos arrancando con el Show del Lobo. Adolescentes Orquesta.

0: Amigas, amigos, a nombre de todo el equipo les damos la más cordial de las bienvenidas. Gracias, Chispita, gracias, Ramona. Gracias a Willy, que está en la realización técnica. Mauricio Villavicencio en la cabina central, cubriéndose de gloria en la loma de las responsabilidades. Perfecto. Aquí estamos. Aquí llegamos. Soy tu amigo Miguel Gutiérrez, el Lobo. La asistencia corre a cargo de Alex Roa, que anda por aquí. ¿Qué pasó con los guajolotes? ¿Dónde quedaron los guajolotes que luego están de choteadores ahí con Alex? No se miden. Hoy tenemos para ti la mejor programación musical de la radio en México y en el mundo de habla hispana. Tenemos para ti el show del Lobo, pero comunícate con nosotros. Nos encanta que nos oigas, pero nos vuelve locos escucharte, saber de ti, leerte, extrañarte, mandarte saludos. 55 51 66 31 09, 55 51 66 31 09. La página web sabrositadigital.mx. El WhatsApp, es muy útil el WhatsApp. Imágenes, texto, grabación, voz. ¿Cuál es el? Es el 55 50 06 40 56. One more time, 55 50 06 40 56. Y nuestras redes sociales todas que llevan el término sabrosita, sabrosita 590, ¿de acuerdo? Muy bien, pues ya mi tío Cleto llegó hace unos minutos, precedido de un rumor.
1: Estaba platicando con mi amigo el
0: tío Cleto, el tío del Lobo, y viene con la fauna, toda la fauna, y efectivamente entró mi tío haciendo una triunfal entrada como Napoleón en sus mejores tiempos del emperador, ¿verdad? A la derecha, desde luego acompañándolo y protegiéndolo, a la derecha, en el flanco derecho, Ramón, que no renuncia a su vocación de ser galán.
2: ¿Cómo dijo?
0: Que es usted un gran galán, todo lo envidian, hasta Willy lo envidia, fíjese. Por el lado izquierdo, en idéntico propósito, ha llegado sonriente Felizardo, que es feliz a ultranza.
3: ¿Quién creen que llegó?
0: Sí, llegó y llegó del barrio. Atrás de estos dos personajazos está un niño muy prudente a veces, pero también muy adelantado. Se llama Juanito Bodoque.
4: Simón
0: Bodoque, y al lado de Bodoque un gordito, cachetudito, panzoncito, que es muy comilón y está feliz y carcajeante porque ya le trajeron su biberón gigante. Se llama Coco Liso. Regálenos, Coco, un grito jubiloso. A ver, lo esperamos. Viene. Eso, eso, muy bien. Atrás deberían estar, debieron haber llegado, dicho mejor, en los tiempos de los verbos, debieron haber llegado Ramona y Chispita, pero se bajaron, se salieron de la... De la fila.
4: Concha,
0: antes de que yo dijera rompan concha. Filas. Se fueron a ver qué preparó de comer Concha. Ya aprobaron el menú y ya vienen sonrientes, le pusieron palomita. Concha y Chicho son los responsables de la cocina, de la cabina. El responsable es Mauricio Villavicencio en la cabina central. Perfecto. Yo soy su amigo Miguel Gutiérrez, el Lobo, y todos juntos hacemos, contigo, claro, el show del Lobo. Aquí continuamos.
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0: Aquí les dejo con Los Ángeles Azules para continuar con el show del Lobo. Por el amor a mi madre, se llama lo que les presento en la nueva Sabrosita 590.

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1: A través de WhatsApp estamos retando al teléfono 5551663109. Ahora por lo pronto veo que gana WhatsApp. WhatsApp no se mide. Hola lobito, soy Julio Pérez. Te hablo desde California, desde el centro de California, Estados Unidos. Lobito, compláceme con una canción que me gusta mucho. Tus jefes no me quieren. Ah, es con Ensamble ese tema. Aprovecho, dice, para mandarle un saludo muy grande a mi mamá Beatriz Pérez. Mamá, te mando un beso y un abrazo hasta México. Qué emoción me pone aquí, qué emoción. Qué bueno que podemos hacer eso por ti. Yo ya escucho la nueva Sabrosita 590 desde acá. Así que, Lobito, compláceme con esa canción y que siga la salsa. Ya vas. ¿Cómo se llama el tema? Tus jefes no me quieren. Grupo Ensamble. Aquí estamos, en el show del Lobo.

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2: Aquí está Hansel. Vuelve a mí, se llama el tema. Es la orquesta de la calle 8, ¿verdad? Hansel, Hansel.

0: Salvo.
1: Bonita.
2: ¿Cómo? Bonita, inteligente y brava. Oigan, cuando empezamos a escuchar música, hace muchos años ya, nos cuestionábamos cómo se tocaban los instrumentos. Veía yo la dotación de Beatles, por ejemplo, guitarra y guitarra para hacer las ¿cómo se llaman? Armonías, el bajo, que es indispensable, y la batería de Ringo Starr. ¿Por qué la salsa tiene tantos instrumentos de percusión? Me preguntan a veces. La gente cree que soy un experto. Y no lo soy, no es falsa modestia. Hay mucho que aprender. Cuando escuchamos una canción de salsa, muchas veces pensamos en el cantante, en los metales que tienen una buena intervención gracias al arreglo musical que le hicieron al tema, o en la melodía que tiene una línea melódica pegajosa, agradable. Pero detrás de todo eso hay una verdadera conversación de instrumentos de percusión. En la semana lo estábamos platicando. Las congas, el bongó, los timbales, las maracas, el güiro y la campana no puede faltar. Tienen funciones diferentes, pero juntos construyen esa energía que hace que nuestro cuerpo quiera seguir el ritmo, quiera ir con el ritmo, meterse en la canción. Las congas aportan profundidad, el bongó agrega detalles y los timbales dan golpes que ayudan a marcar momentos importantes. Y cuando aparece la campana, pim, pom, pim, pom, pim, pim, pom, muchas veces sentimos que la canción cambia de intensidad. Se pone más intensa, más sonora, más presente. Lo interesante es que ninguno está ahí simplemente para hacer ruido. No, no, no. Cada instrumento tiene su propio patrón y todos tienen que encajar. Por eso una buena orquesta de salsa puede sentirse como una conversación. Cada instrumento tiene su speech, tiene algo que decir, pero todos, todos, sin dejar fuera ninguno, están escuchando al otro. Escucha, escucha. La salsa se siente, querida amiga, querido amigo. Continuamos aquí en el Show del Lobo, Sabrosita, la nueva Sabrosita 590.
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2: Lo más nuevo se llama ¿Qué pasó? La bendición presentando a Luis. Escuchen lo más nuevo de nuestra programación.

0: Parece que me estoy poniendo muy académico, querido Willy, querido Mauricio. Pero no, cuando agarramos el hilito, tomamos el hilito de algo, pues hay que seguir la hebra. La clave, ahora que hablábamos de percusiones, la clave son dos piezas exactamente iguales, de una madera específica, de tipo de madera, pero específico el trato que se le da para sacar una nota brillante que puede cambiar toda una canción. La clave, cinco notas, pa, pa, pa, pa, pa, pa, pa, pa, pa, pa, notas que van sincopadas. Bueno, les digo que me puse muy, muy académico. Hay un elemento en la música latina que puede parecer muy sencillo, pero es fundamental. La clave. La clave. Normalmente la escuchamos como una pequeña secuencia de cinco golpes. Pero esos golpes sirven como una especie de guía para que los músicos mantengan una relación rítmica entre ellos. Es una conversación que va a ser guiada, pues, por la sensibilidad, el sentir de los músicos. La clave puede ser de 3, 2, 1, 2, 3, pa, pa, pa, pa, pa, o de 2, 3, de 3, 2 o de 2, 3, pa, pa, pa, pa, pa, pa, pa, pa, pa, pa. Y aunque parezca solamente una cuestión de orden, puede cambiar completamente la sensación de una frase musical. O se puede atravesar, como me sucede a mí frecuentemente. Lo curioso es que muchas veces una persona que está escuchando salsa ni siquiera está pensando en la clave, pero su cuerpo, sin pensarlo, repito, la sigue. La sigue. Ese pequeño patrón está presente en muchísima música que heredó ritmos de la tradición afrocubana. Por eso, cuando un músico habla de estar en clave, no está hablando simplemente de tocar rápido o despacio, sonoro o piano. Está hablando de respetar una estructura rítmica que sostiene la música. Así que la próxima vez que escuches salsa, trata de captar particularmente esos cinco golpes que quizá, después de identificarlos, empieces a escuchar la salsa de una manera completamente diferente. Vámonos con más música, seguimos en la fiesta. Es el show del Lobo. Buen viernes.
1: Desde ayer me sorprendió y estamos presentando en la programación de La Más Caliente al DJ Ricky Campanelli. Tumba la Rumba, se llama lo que nos presenta Tumba la Rumba. Es el show del Lobo.

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2: Oscar de León, para continuar, señoras y señores, siéntate ahí, se llama lo que nos presenta el show del lobo.

estado platicando de los instrumentos, de sus particularidades, de cómo se fueron integrando para hacer a las grandes orquestas, porque no siempre fueron tan grandes ni fueron precisamente iguales que como las conocemos ahora. Llegamos a tal grado de que preguntamos por qué el trombón se volvió tan importante en la salsa. Si lo identificas, es el de... Sí, el que toca Willy Colón. Hay otra versión que tiene émbolos en vez de varas. Bueno, pues si hay un sonido que pueda hacer que una salsa se sienta poderosa desde los primeros segundos, ese sonido es el de los trombones. Pero, ¿por qué este instrumento terminó siendo tan importante? Durante el desarrollo de la salsa en New York, especialmente en los años 60 y 70, muchas agrupaciones comenzaron a utilizar los trombones para conseguir un sonido más fuerte, más agresivo, más profundo, un sonido con personalidad. Y ese sonido terminó convirtiéndose en una de las características de muchas orquestas de aquella época. El trombón tiene algo especial. Puede sonar elegante, pero también puede sonar áspero, explosivo, callejero. Por eso funcionó también con la energía de la salsa. Cuando escuchamos una sección de trombones respondiendo al cantante, muchas veces sentimos que la orquesta está contestándole. Sí, y eso es parte de la magia, porque en la salsa los instrumentos no solamente acompañan, también tienen voz propia. Así que la próxima vez que escuches una salsa con esos trombones entrando con fuerza, con personalidad, pon atención. Probablemente ahí está una parte importante de ese sabor que reconocemos inmediatamente y que nos pone a bailar, a gozar. Así estamos, pues, contentos. Continuamos en este viernes maravilloso en Sabrosita, la nueva Sabrosita 590.

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1: Déjenme presentarles a India, la princesa de la... de la salsa, la princesa. ¿Por qué no la reina? Porque la reina fue y sigue siendo ser.

La tecnología a veces nos espanta y a veces no la tomamos muy en serio, pero la verdad, la tecnología nos ayuda mucho. Atrévete, entra a WhatsApp 555-506-4056. Entra 555-506-4056. Como esto que nos están pidiendo también, complacencia. Hola Lobito, soy Ana Karen, te hablo desde Utah. Utah, qué lejos. Esto está en Estados Unidos. Ojalá y puedas complacerme con una canción que me encanta, dice Ana Karen. Qué bonito nombre, Ana Karen. No me olvidarás, de la orquesta Concepto Latino. Perfecto. Y por supuesto, yo ya encendí la nueva sabrosita 590 para disfrutar de la mejor salsa. Bien, Ana Karen. Lobito, compláceme con esa canción, por favor. Y mándame un saludo. Que siga la salsa hasta Utah, USA, dice. Viva México. Que viva México, amiga. Gracias. La orquesta Concepto Latino, pues, complaciendo a mis amigos, amigas en Estados Unidos y en cualquier parte del mundo. No me olvidarás. Es la nueva sabrosita 590, el show de Lobo.

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1: Hay instrumentos que parecen pequeños, pero tienen una responsabilidad enorme dentro de la música. El bongó, por ejemplo, es maravilloso, muy práctico, lo puedes llevar en una maleta, en un forro, ¿cómo se llama?, en una bolsa. El bongó. ¿Por qué es que se oye el bongó tanto si es un pequeño instrumento? Bueno, primero lo hay que sonorizarlo, hay que ponerle un micrófono adecuado y en un nivel adecuado. Tiene una virtud, tiene tonos agudos según donde golpee y cómo golpee el ejecutante. Está formado por dos pequeños tambores unidos, uno más grande que el otro o menos pequeño que el otro, y su sonido puede parecer sencillo hasta que escuchamos lo que aporta dentro de una orquesta. El bongó ayuda a darle movimiento y detalle al ritmo, y especialmente en determinados momentos de una canción, el bongocero puede improvisar. Sí, improvisar y hacer que la percusión cobre todavía más vida. Le pone su propia personalidad al instrumento. Es uno de esos instrumentos musicales que quizá no reconocemos inmediatamente cuando escuchamos una salsa, pero si lo quitáramos, notaríamos que algo importante falta, algo falta, es el bongó. Y eso pasa, queridos amigos, con muchos músicos de una orquesta. No siempre son protagonistas, pero son indispensables. Si no están, se nota. El bongó nos recuerda justamente eso, que en la música como en la vida, no todo lo importante tiene que ser lo más grande y lo que más llama la atención. A veces un instrumento pequeño puede ser parte fundamental de un sonido enorme, y eso también tiene mucho sabor. ¿Sabor a qué? A salsa, por supuesto. Seguimos. Estamos en el show de Lobo.
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1: Antonio Cartagena, con una versión nueva de Sin Ti. Esto es lo más nuevo, lo más reciente de nuestra

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1: Willy Colón, para cerrar la segunda hora del show del lobo, sevillana se llama lo que nos canta. Willy Colón.

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Gracias, Chispita, muy amable. Este es efectivamente el relax, el espacio de reflexión breve, pero a menudo contundente, a veces estremecedor. Sí, sí, sí, estremecedor. ¿Qué sientes cuando alguien te dice hola? Puede ser un hola convencional, como decir salud cuando alguien estornuda sin saber de dónde salió ese estornudo. Pero ¿qué tal cuando alguien te dice, mirándote a los ojos, me da mucho gusto verte y verte bien? Hay frases que parecen muy sencillas, amigas y amigos, muy sencillas, pero dependiendo de quién las diga, pueden tener un significado enorme. Una de ellas es, me da gusto verte bien. Porque cuando te lo dice alguien que conoció tus momentos difíciles, esas palabras pesan, pesan, impactan diferente. Esa persona sabe cómo estabas cuando no querías hablar con nadie. Esa persona lo sabe. Sabe de las preocupaciones que cargabas, de las noches difíciles, de las veces que sonreíste frente a los demás, aunque por dentro tenías un verdadero ciclón, no estabas nada, nada bien. Por eso cuando esa persona te vuelve a ver, ahora tranquilo, sonriente quizás, disfrutando de la vida a lo mejor, probablemente siente una alegría especial. Qué suerte tener amigos así, porque sabe cuánto te costó llegar hasta esa calma, que parece que puedes cambiarla cuando tú quieras. No, es muy difícil, muy complicado. Cuando te deslizas por el camino de la desilusión, del maltrato. Y a veces nosotros mismos olvidamos todo lo que hemos avanzado. Esa persona ha estado atenta, atento de que ya no eres el mismo, de que por alguna razón y con un gran esfuerzo has logrado superar todas las cosas que te abrumaban. Nos acostumbramos tanto a pensar en lo que todavía nos falta, que dejamos de mirar todo aquello que ya superamos. Por eso cuando alguien que conoce nuestra historia nos dice, me da gusto verte bien, me da gusto verte bien, oye, qué bien, quizá deberíamos detenernos y escuchar realmente una por una esas palabras, porque tal vez esa persona está viendo algo que nosotros todavía no alcanzamos a reconocer. Que después de lo que vivimos, seguimos aquí. Aquí estamos. Quizá todavía tenemos problemas. ¿Quién no? Quizá nuestra vida está lejos de ser una vida perfecta. Pero estamos avanzando. Estamos recuperando nuestra sonrisa, no la pierdas, no des pasos atrás. Estamos volviendo a disfrutar cosas que habíamos olvidado. Y eso también es sanar. Así que si alguien que conoce tu historia te dice algún día, me da gusto verte bien, me da gusto verte bien, no respondas con solamente un gracias y cambies de tema. Permítete sentirlo, permítete saborearlo, porque quizás esa persona te está recordando algo muy importante. Te está recordando que hubo un momento en el que no sabías si ibas a volver a estar bien. Y mírate ahora, mírate. Tal vez todavía no tienes todo lo que quieres, pero si hoy estás mejor que ayer, eso también es una victoria.
Guerreros, Tonto Amor, continuamos en La Más Caliente.

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1: Yeah. Oigan, hoy no sé por qué razón, pero hay mucha gente que pudo comunicarse desde diferentes partes del mundo. Y del mundo lo digo orgullosamente. No es solamente Canadá, Estados Unidos y el Caribe. Centroamérica, Sudamérica, Asia, América del Norte, Canadá ya lo mencioné, Europa, Asia, Oceanía, bueno, hasta África. Lo digo por lo de la distancia, ¿no? Se antoja el otro lado del mundo, pero diferente, diferente. Esto es de Miami, Florida, allá por Hialeah, allá por Brickell Avenue. Hola Lobo, soy Jacqueline y te hablo desde Miami, Florida, USA, dice. Quiero mandarle un saludo a toda mi gente que está escuchando la nueva sabrosita y pedirte, sigue diciendo Jacqueline, una complacencia con todo el sabor. Matas y Guaraya, en la versión de Oscar de León, ¿cómo no? Es sensacional. Yo ya encendí la nueva sabrosita 590. Gracias, gracias. Qué bueno que lo dices además. Así que súbele Lobo, porque desde Miami también estamos gozando con ustedes. Un abrazo. Hazlo más breve, me dijo. Ah, bueno, yo con mucho gusto. Lo hago más breve y en caliente, se atiende al cliente. Sí, Oscar de León me está esperando. Márquenle a Oscar. Aquí vamos, es el show de Lobo.

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2: Lo más nuevo se llama Brújula de Amor. Juan Núñez y Fuerza Gigante, señoras y señores.

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1: Los aventureros de los Andes, de la gran cordillera de los Andes, bombo y maracas. Continuamos.

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1: Y los dejo con los soneros del barrio Trucutú, se llama el tema, vendrá HJ, quédense en la gran programación de fin de semana. Soy su amigo Miguel Gutiérrez, El Lobo.